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Acabas de escuchar a BTS con Swim, sonando a través de XFM. Son las 6:04. Oiga, llegó el momento de echar la criticadera, banda. Y es que comenzaron los Met Gala, esta, pues, alfombra roja, que es una gala benéfica anual para recaudar fondos. Esto en el Museo de Arte en Nueva York. Allá es donde se está llevando a cabo el día de hoy esto de la Met Gala, disfrutando los artistas como no tienen idea de esta pasarela también preciosa, que yo espero que en unos días nos revelen el costo de algunos de estos vestidos que llevan. Por ejemplo, he visto a Katy Perry con un vestido blanco precioso, que bien se podría casar alguien con un vestido así. El único chiste que le veo diferente, además de que le queda hermoso, pues es que es un vestido como si estuviera quemado, como si fuera el vestido de novia, pero se te olvidó apagarle a, no sé qué, a la olla de los tamales y pasaste por ahí, se te incendia de la cola y así se fue Katy Perry. La verdad es que es única, me encanta muchísimo este vestido que lleva, te digo, es en color blanco, le queda hermoso su peinado también, súper bonita. Lo que a ella le resalta, pues, es el color azul de sus ojos, hermosísimos. ¿Quién otro más está desfilando también en esta Met Gala? Sam Smith, con un vestuario que pesa, sí, señora, señor que me está escuchando, el vestuario le está pesando a este muchacho 20 kilos encima trae. Y es que, no, espérense, no son 20, son 24 kilos trae encima Sam Smith, además de todo el glamour y todo la elegancia que lo caracteriza. Realmente se ve espectacular en este desfile de la alfombra roja de los Met Gala, él siendo único como todo el tiempo, no nada más en la música, sino también en esto del vestido, del vestuario, como quieran llamarle. Se ve guapísimo, se ve muy, muy él, la verdad es que sí. Pero ¿quién más se ve hermosa, preciosa y espectacular? Nicole Kidman, que ha llegado a esta gala 2026 con un vestido rojo entallado, pero también lleno de mucho brillo, mucho glamour, mucho... también trae unas plumitas ahí, bien padrísimas, en las mangas, en la cintura, le queda padrísimo este vestido rojo, te digo, está muy lentejuelosco, pero también la hace lucir espectacular. La figura de Nicole Kidman, que te voy a decir, está maravillosa, ella se ve que si no anda comiéndose unos bolovanes en la mañana, pero le queda excelente, además del color rojo, le combina y le resalta con ese cabello padrísimo. También hizo presencia Doja Cat con un vestido más como en color tono piel, pero también así como brillante, como si fuera... ¿cómo lo puedo decir? Te iba a decir como hule, pero sí, al final de cuentas es como así, como vinipiel más o menos. Le queda excelente. ¿Quién más está guapísimo haciendo presencia? Maluma Baby, chiquito precioso bebé. Su vestuario en color negro. Y también otro que lo acompaña en color negro, pues es Raúl Alejandro. Se me olvidó este nombre del guapísimo Raúl Alejandro. Hermoso también desfilando en esta alfombra roja de los Met Gala allí en Nueva York. Oigan, el chisme está bueno, porque además de que todos los artistas andan desfilando y son puntuales, algo que sí les piden es que sean puntuales, que lleguen a la hora que se les indica, para que pues no vayan apresurados en esto del desfile de la alfombra roja. Pero ¿saben quién nunca llega puntual? Y no es mexicana, no es mexicana, porque tú sabes que los mexicanos siempre llegamos tarde, pero en este caso Riri, ¿de qué privilegios goza? Pues de que es la única que dicen que entiende cómo está este rollo de la alfombra roja y que por eso tiene permitido llegar. Esto de la cita es a las 6:00 p.m. Rihanna siempre llega a las 10:00 p.m. y dices, bueno, ¿por qué ella sí tiene permitido? Bueno, porque ella siempre llega con más glamour del que van derrochando los demás. Y siempre es única en esto de sus vestuarios. En el 2021 y en el 2023 también llegó a las 10:00 p.m. y ella pues sigue llamando la atención en todo lo que hace, y sobre todo cuando se presenta en una alfombra roja. Hoy son los Met Gala y voy a seguir bien pendiente de todo esto que anda sucediendo por allá para llevarte pues toda la información. Así es que quédate conmigo, porque aquí va a haber criticadera de
vestuarios a más no poder. Así es que no te despegues de la frecuencia naranja. Vámonos con más música. Te dejo con algo de Wisin y Enrique Iglesias. Duele el corazón. 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

0: es Fonsi y Faith con eso que nos dijo nuestro sex cambiaré, se llama esta canción, siendo las 6:23. Sigues en la frecuencia naranja de Exa 93.3 y yo sigo platicando contigo sobre estas cosas que para muchos son normales y a nosotros nos genera ansiedad. Me dicen por acá, hola, te saluda tu nuevo amigo, el taxista anónimo. Saludos anónimo, hasta chiflido y toda la cosa. A mí me da mucha ansiedad, uno, lo que dijo, que luego se sube la gente comiendo y comen como cochinitos. Y otra cosa que me da ansiedad, a la vez me da coraje, cuando comen, si están comiendo pan, se les caiga todas las, supongo que boronas, las boronas al piso, justo cuando acabo de lavar el coche y también traigo el carro climatizado. O también cuando la verdad yo entiendo que hace mucho calor y que uno transpira sudor y su pH es muy alto. Pero hay mínimo que ponerse limoncito, ¿no? Que a veces huele a sobaco fresco, porque trae el clima todo lo que da y ahí se siente el olorzazo, ¿verdad? No me puedo imaginar lo que será un buen rato oliendo todo eso. Saludos para ti, amistad anónima que nos estás escuchando. Por acá también me estaban diciendo, yo ando con el 15% de batería. A mí lo que me genera ansiedad es no poder sacar un tornillo de algún aparato que estoy reparando por alguna cosa se barre, híjole. Y me dice el buen William por acá también, a ti te daría ansiedad el sonido de esta moto. Oye, me da ansiedad también, sí, tan solo el, yo te creo, si dices que hace mucho ruido, te lo creo. ¿Qué me dice por acá el vecino de Tlalixcoyan también? Un saludo para ti, vecino, buenas tardes a todos en cabina, saludos para ti, Ara. Aquí el vecino de Tlalixcoyan, saludos también para ti, Bessy, qué gusto que estés escuchando, feliz inicio de semana también para ti, y qué bueno que te pones en contacto con nosotros, dice, la gente que camina lento, dice por acá, nuestra amistad, oye, pero ponme tu nombre también, la gente que camina lento, deja tú cuando traes prisa en el centro, que se te va a ir el autobús y la gente va, dímelo, grítalo, van, hermana, grítalo.
1: Cuando van caminando y de repente se quedan parados a media banqueta.
0: Ay, sí, luego que se encuentra con alguien y se ponen a platicar, ¿qué sucede? Casi le dices, oye, el parque está más para adelante, o háganse un ladito, ¿no? No sean gachos, ni que compra, que compraron la calle, compraron la banqueta, o de qué se trata. Sí, eso sí nos genera ansiedad. El buen Camilo, te mandamos un saludo, mira, ya me puse aquí su nombre, para que

pies al caminar, el buen Tavo también haciéndose presente con nosotros. Oye, es que unos o van con flojera, van de otra manera podría ser, si no es con flojera, que vayas caminando así. Dice, presentarme con extraños me genera ansiedad. Híjole, o sea que para ti el de socializar como que no se te da. No se te da eso de andar saludando a la gente, tan bonito que es conocer a la gente. A lo mejor y al principio sí te da ansiedad, pero ya después entrando en confianza, uy, no ha de haber ni quien te pare. Dice por aquí que me marquen por teléfono o videollamada el buen Octavio también, mandándonos mensaje. Oye, deja, qué cosas, de verdad. Eso de que andemos a las prisas y luego la gente con esos pasitos tan lentos me genera también ansiedad. Porque uno trae prisa y la gente cree que andamos como que en el parque. Dice, cuando hablan fuerte, perdóname. Perdóname entonces. Cuando me hacen muchas preguntas, dice por acá también. Cuando voy detrás de una persona que camina muy lento, todo eso me genera ansiedad. Ahora, saludos. Saludos también para ti. Oigan, seguimos recibiendo estos mensajes. Yo sé que a ustedes y a la mayoría de las personas dicen, son cosas bien normales. Pero hay otras personas que decimos, me genera ansiedad. Así es que quédate con nosotros porque hay mucho de qué platicarte. Todavía nos queda más chisme del espectáculo. Son las 6:27. 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

Acabas de escuchar a Piso 21 y Yami Sabdi, te elijo, sonando a través de XFM. Son las 6:40. Quédate con nosotros porque todavía seguimos platicando sobre cosas que para los demás son normales, pero para nosotros nos causa ansiedad. Mi querido Juanma, también te mandamos un saludo hasta Morelos. Dice, hola Ara, excelente inicio de semana para ti y para Abby. Algo que para los demás es normal y para mí me causa ansiedad son las multitudes donde todos hablan al mismo tiempo. Parece cardumen eso. Todos hablando al mismo tiempo y que a nadie se le entiendan las cosas.

cosas, ¿cierto? A veces también es como que, espérense, o sea, pónganse de acuerdo todos y quizá hablamos uno por uno cada quien en su tiempo, pero cuando todos queremos opinar a la misma vez, híjole, sí causa ansiedad, tienes toda la razón. Mi querido Oscar, también te mandamos saludos, dice, saludos, Ara, ojalá que estés bien, muy bien, la verdad es que sí. De las cosas que me generan ansiedad en el autobús es cuando se llena de golpe y no te hacen espacio antes de bajarte. Y vas empujando a toda la gente. Y más aquí, oye, que manejan bien rapidísimo nuestros amigos del transporte público, que si no te da tiempo de bajarte en esa parada donde tú ya gritaste 20 cuadras atrás que te ibas a bajar, Diosito santo, agárrate, porque todavía de que va súper lleno, que te dé poquito tiempo para bajarte, no, está súper difícil. Aunque dice, aunque más que nada es una mezcla de ansiedad y enojo. Tienes toda la razón, mi querido Oscar. Te mandamos un saludo. Por acá me estaba diciendo el tóxico de Veracruz. Dice, cuando cantan feo, eso sí da ansiedad. Bueno, por eso, Luis. Ahorita no he cantado, pero me voy a poner a cantar las mañanitas. En cuanto alguien me diga que está cumpliendo años, me voy a poner a cantar. Y si no, ahorita que suene una canción que me guste, ¿verdad, Abby? Ponme una de esas que me gustan a mí. Dice el buen Marquitos también. Saludos, amistad, excelente inicio de semana. Espero que te encuentres bien. Y bueno, en el tema del día, de las cosas que me generan ansiedad son las preocupaciones, el desorden, incluso estudiar para un examen. Banda, yo me sabía de gente que se ponía tan nervioso que hasta se desmayaba en los exámenes. O le daba como este dolorcito en la pancita y era como que no podían ni siquiera respirar del dolor. Realmente me tocó compañeros así. Yo decía, pobrecillos, es una tortura. Por acá también me están diciendo, ver que alguien se truena los dedos, eso me genera ansiedad, dice por acá Mari. Te mandamos un saludo, Mari. Los dedos, el cuello, a veces duele tanto el cuello que cuando lo mueves tantito, híjole, te truena sabroso, pero es un descanso también para nosotros. Entonces, el tronar los dedos quizá sí suene algo como que te da ansiedad, pero también es bien rico, es relajante. Dice, raspar las uñas con un objeto metálico y sentir ese sonido. Hasta aprietas los dientes porque sientes el sonido recorrerte casi por todo el cuerpo. Estar acostada por mucho tiempo me da sensación en los pies y mejor camino. ¿Quién? ¿Cómo? No, hombre. O sea, yo podría quedarme acostada todo el rato como un oso. Por acá Denise nos está diciendo, cuando me ponen el aparato para tomar la presión. Ah, bueno, yo dije, espérame. Ok, para tomar la presión, chance, sí, bueno, tienes que estar relajada porque si no, va a salir hasta por las nubes. Dicen por aquí, quien se queda en el cajero automático esperando descifrar algunos misterios, además de que saca el dinero. Cuando haces y estás ahí esperando que se desocupe y la persona ahí contemplando todo lo que tiene el menú del cajero, tienes toda la razón. Claudia, saludos también para ti. Dice, llegar al mostrador o en una cafetería o en el cine y que no sepan qué pedir. Ya sé, oye, eso sí me genera también ansiedad. Es como que, bueno, tienes toda la fila para pensar en lo que vas a pedir. Y que de repente no sepas cuando estás ahí. Sí da ansiedad. Ganas de decir, bueno, espérate, hace para acá tantito. Y ahorita cuando ya sepas qué pedir, nosotros te regresamos tu lugar. Los últimos segundos en el microondas, dicen por acá también. Saludos para ti. Generar ansiedad con ese tipo de cosas que a las demás personas les parece normal es de lo que estamos platicando. Así es que mándame tu mensaje al WhatsApp naranja 2293-01384. Te voy a dejar con más buena música. Harry Styles, ponte Exa.

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0: El de Morat sonando a través de la frecuencia naranja. Oigan, tengo un chisme buenísimo para todos ustedes, chamacos. Y es que de verdad que yo no estoy pendiente de nada de eso que suceda en que la mansión VIP, que si hay otro reality, que si quién salió, quién es tú. La verdad que yo no estoy pendiente de nadie de ellos. Yo me guío del chisme que anda pues en redes, en esto, en este rollo de la mansión VIP. Pero uno que sí me tiene, mira, bien pendiente de lo que hace, de lo que no hace, del hasta de lo que come, banda. ¿Quién creen que es? Nada más y nada menos que el señor Juan. El señor Juan, que es un mexicano que está conquistando el reto de Mr. Beats. La verdad es que a mí me tiene con el ojo bien pegado siguiendo todo lo que anda sucediendo con él. Y es que yo tenía ahí como que el ligero conocimiento de este muchachón influencer, güerísimo, guapetón también, de Mr. Beats. Pero ahorita, con este reto que tiene en el supermercado, me dejó más que bien pegada de todo lo que anda sucediendo por allá. Pues este señor que te digo que es mexicano se llama Juan García y es originario de Santa María Xigui en Hidalgo y lleva más de 30 años viviendo en Estados Unidos, a donde pues migró buscando una mejor vida para su familia. Él no es ni influencer, no es famoso, bueno, ahorita sí, no era ni famoso. Es un padre de familia que entró en este reto acompañado de su hijo. El reto consistía o consiste en estar dentro de un supermercado y ahí le estaban poniendo como que diferentes retos. A lo que voy entendiendo, cada cierto tiempo les van reduciendo el espacio de ese supermercado. Entraron 100 personas en este reto y no aguantaron. No aguantaron la mayoría, que son de allá de Estados Unidos. Diferentes personas se fueron saliendo porque no tenían pues el espacio, las comodidades, no tenían muchas cosas, pero el señor Juan, que dicen, ¿cuánto tiempo estuvo en el desierto antes de pasar para allá, para Estados Unidos? ¿Cuántas cosas se tuvo que aguantar para esto? Para él esto no es nada. Y me encanta muchísimo ver también en redes el apoyo de la gente latina hacia el señor Juan, que van hasta con mariachi, con pancartas y cuanta cosa a mostrarle tanto apoyo que tienen hacia este señor y que esperamos todos que gane porque está compitiendo por $1,000,000 y ojalá que aguante lo más que pueda para que así pues él sea el ganador de este reto que todos decimos que para él es pan comido. Siempre se levanta contentísimo a levantar a los demás cantándole Cielito Lindo. Él cocina y él improvisó también un baño ahí portátil para que pues la gente que está ahorita compitiendo con él, que si no mal recuerdo son 4 personas nada más las que quedan en este reto, de 100 personas ahorita nada más quedan 4, incluido el señor Juan, que es de allá de Hidalgo y está, mira, con todo poniéndolo pues en este reto porque él dice, a mi familia le hace falta este dinero. Y varias personas que también pues lo siguen apoyando fuera de este supermercado están también con él, que si cuando salga Don Juan le van a regalar una camioneta, que ya tiene pues también otros tipos de regalos para él, se la está rifando. A todos nos tiene con el ojo bien pegado. Si tú también lo estás siguiendo, cuéntame qué opinas de esto, porque a mí me encanta sobre todo pues el apoyo que tiene de toda la gente. Y algo que sí llamó mucho la atención pues es que Mr. Beats pues también está bien pendiente y es del que más sube contenido, con el que más anda pues caminando dentro de este supermercado. Todos estamos esperando a que diga su nombre, de que él será y es el ganador de este pues, ¿qué te puedo decir? De este desafío, ¿no? La verdad es que a mí me encanta, dice, tan solo en los videos que se han hecho virales también en redes sociales, es una locura. O sea, la mayoría de la gente comentando, por supuesto, en español, es una locura estar ahí todo el día viendo, pues, el rodaje de las personas que van también a mostrarle su apoyo incondicional al señor Juan, que está, pues, con todo, dándolo todo, y también varias personas de, no nada más de México, sino de diferentes partes del mundo mostrándole el apoyo. Ojalá que gane. La verdad es que a mí me encanta. ¿Tú lo has visto, Abby?
1: Sí,
0: sí, ¿verdad? Sí, sí, sí. A todos nos tiene con el ojo bien pegado. Y qué maravilla. Para mí, el señor Juan ya es un ganador. Y ojalá que no se tarden como un año, dice él. Yo puedo aguantar aquí una. Un año. Su hijo también le hizo sus redes sociales para que pues ahí vayan a dejarle mensaje, también lo sigamos apoyando y demás. A mí me encanta. Yo estoy más que emocionada con este señor. Nos representa bastante y bien bonito a toda la gente de México. Y qué mejor que en este momento que le dé voz y voto pues a toda la comunidad latina, ¿no? Si ustedes también conocen del señor Juan, cuéntenos qué opinan, porque a mí me tiene más que feliz con esto de este reto que anda sucediendo allá en Estados Unidos. Vámonos con más música, quédate conmigo porque en un ratito más tenemos el cara a cara. Es Shakira con Bele, algo tú, ponte Exa.

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2: ¡Qué rolón el que acabamos de escuchar de Alejandro Fernández y Don Vicente Fernández, siendo parte también de Exa FM! Son las 7 de la tarde con 29 minutos. Quédate con nosotros porque comienza nuestro chisme personal, banda, el cara a cara. Este espacio que a ti y a mí nos encanta porque podemos contarnos lo que hemos llevado guardando durante mucho tiempo y que a veces no sabemos a quién contárselo. Tú sabes que este espacio es para ti y aquí los mensajes se leen sin decir el nombre para que tú te sientas con toda la confianza de contarnos el chismecito. Oigan, el día de hoy vamos a estar platicando en el cara a cara sobre si hay algo de lo que tú te arrepientas. Lo que sea, banda. Lo que sea de lo que tú consideres que tienes que arrepentirte de algo. Yo sé que el cara a cara con sede confesionario cada vez se pone más real, pero siempre tenemos ahí como que en algún punto de nuestra vida que nos ponemos a recapitular y decimos, ala, es que yo si me pudiera arrepentir de algo, sería, por ejemplo, de no haber disfrutado mi tiempo como tenía que ser. O darle de más a una persona que no se merecía tanto de mí. De algo que yo me arrepiento de no haberme ido de concierto con tal persona, de no haber puesto mis límites como tenía que ser para, pues, no llevarme tantas sorpresas en tales relaciones. De lo que me arrepiento puede ser de no haber hablado claro sino bonito hacia una persona que quizá tenía todas las intenciones bien padres conmigo y que yo por no saber decir lo que realmente quería, pues terminé lastimando a la otra persona y ahora ni siquiera tengo contacto con él o con ella y pues solamente me queda verlo o admirarla desde lejitos. Quizá de ese tipo de cosas nos podríamos arrepentir. Si hay algo de lo que tú te arrepientas, cuéntamelo al WhatsApp naranja 2293-01384. ¿De qué te arrepientes? Quizá de no pasar más tiempo con las personas que realmente te quieren. Tus papás, tus amigos, las personas que están siempre cerca de ti, que incluso te corrigen y te hacen ahí como que las observaciones de que sabes que tienes que mejorar en este tipo de cosas porque te queremos, porque queremos que seas mejor en todos los en todo lo que sea posible. De ese tipo de cosas, yo quiero que tú me cuentes. Aquí voy a estar recibiendo tu mensaje. Quédate con nosotros hasta las 8 de la noche. Hay más buena música. Te dejo con algo de Lady Gaga. Esto es The Did. No es cierto, es The With a Smile con Bruno Mars. 7:32. 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
11: 7:38.

día y de lo que yo sí me acuerdo es de las cosas que estamos platicando en el cara a cara sobre algo de lo que tú te arrepientas, a lo mejor, y también de que le pusiste el cuerno a alguien y te arrepientes, así como Thalía nos lo dice en esta canción. Oigan, por acá tengo mensajes de ustedes. Gracias a cada uno por compartirnos esas cosas que a veces no sabemos a quién contarle. Ese espacio es para ti y me encanta que lo disfrutes, me encanta que lo aproveches y sobre todo que me cuentes este chismecito personal. Me dicen por acá, voy a empezar a leer algunos de los mensajes que nos llegó. La pregunta era, dime algo de lo que te arrepientas. Y me dicen, normalmente no lo hago, pero sí me dolió no haberle aceptado a una novia de Guadalajara irme con ella. Sabrá Dios si era de allá de Guadalajara o tenía ahí como que planes para irse para allá. Pero qué gacho no hacerle caso a tu corazón, porque allá andarías bien a gusto con esa tapatía, allá andarías conociendo otros lugares, conociendo otra vida. Y mira que, bueno, solo tú y Dios sabe por qué hace las cosas. Por acá me estaban diciendo de no disfrutar de la gravedad y yo le pregunté, pero, o sea, ¿cómo? ¿Cómo así? Dice, del miedo a las alturas que me ha impedido siempre visualizar la vida desde un nivel más alto. O sea, pues no le tires tan bajo, oye, no le tires, pon tus expectativas y tus sueños y persíguelos, pero sobre todo haz algo para conseguirlos, porque es bien bonito soñar y pensar en las cosas que vamos a hacer a futuro, pero luego, ¿qué estamos haciendo para conseguirlo? Entonces, sin miedo, acuérdate que la vida es de los que se arriesgan y el que no arriesga no gana. Me dice por aquí, arrepentirse es frustrante y una pérdida de tiempo. Como dice un sabio refrán, a lo hecho pecho. Otra cosa es reflexionar para hacer mejor las cosas para posibles ocasiones futuras en función de la experiencia. Totalmente. Tienes todo el teclado lleno de razón. Eso sí, no nos queda más que aprender de los errores, de los famosos errores, pero eso venimos aquí. Aprender a equivocarnos y aprender y a seguir aprendiendo, porque todos los días aprendemos cosas y sí, a eso, por eso somos humanos, porque cometemos errores y seguimos aprendiendo. Por acá me estaban diciendo también de haber dejado ir al amor de mi vida para irme con quien no tuve que haberme ido. ¡Tómala! ¡Tómala! Se tenía que decir, ¿sabes por qué? A veces pasa que nosotros decimos, ay, no, es que si me voy un ratito con fulana, ya sé que Sutana me va a estar esperando. No, o sea, no. Y sabrá Dios cómo es que terminó esta relación. Yo me imagino que ha de haber terminado, pues, no tan agradable, porque, pues, si sientes ese arrepentimiento, qué triste. O sea, las personas no regresan dos veces a nuestra vida y el que regresa, híjole, tengo muchos comentarios que decir en esto. Dice por acá, de la relación que arruiné por falta de responsabilidad afectiva. Es que sí, a veces preferimos hablar bonito y no claro. Y eso sí es un gachísimo, pero nos acostumbramos, ¿no? A meter la pata y andar ahí con el ensayo y el error de, pues, va a estar esta persona para mí. Donde sea y cuando sea que yo la busco. Y no, las personas también se cansan. Nos cansamos de estar esperando a que pues la otra persona se dé cuenta. Mejor, si no quieres nada real, nada serio con esa persona, díselo desde un principio, porque a lo mejor y ella también, o él, tiene algunas intenciones como por ahí. Entonces, hablando se entiende la gente. Dice Ara, en el cara a cara de hoy, de lo único que me arrepiento es de haber permitido muchos años de mi vida en una relación que al final de cuentas no dio para más. Por lo que sí agradezco de eso es que gracias a eso tengo un hijo al que amo más que a nada y que fue bonito mientras duró. Hay que aprovechar pues también de las cosas bonitas, ¿no? Eso sí, sacarle lo bonito a las cosas que nos dejan enseñanzas y al final de cuentas ya sabes qué es lo que quieres y qué es lo que no vas a permitir en una relación, que estoy segura que vas a encontrar una persona que se adapte a lo que tú necesitas y que complemente también pues lo que tú le ofreces, ¿va? Acuérdate que también tenemos que ser felices con o sin personas para que no dependamos de ella y que estemos solamente por meritito gusto y placer con la otra persona. Oigan, yo me tengo que despedir. Me voy con los últimos saludos porque acá tengo, sí, saludos para todos ustedes. Saludos para mi Urielito,
hasta el Naranjal. Te mandamos un abrazo. Oigan, por cierto, Bad Bunny anda también en la Met Gala con este traje color negro, pero deja tú el traje. Lo que me llamó la atención fue que va caracterizado como si tuviera 80 años. Y si así se va a ver cuando tenga 80 años, ahí voy a andar yo también siguiéndolo. ¡Qué guapetón este señorón! El conejo malo presente en la Met Gala. Mañana vamos a seguir platicando de esto. Así es que tenemos una cita en punto de las 5 de la tarde. No te olvides seguirnos también en redes sociales, @exaveracruz. Así nos encuentras para que vayas a ver las fotos de esta Met Gala que ya están subiendo a través de nuestro Facebook. Exa Veracruz 93.3. Por acá tengo saludos del buen Alfredo Rodríguez. Saludos, mi linda, muy linda noche para ti. Excelente programa. Muchas gracias, mi querido Alfredo. Te mando un abrazo. Saludos también por acá al buen Isra, que nos mandó mensajito hace rato platicando acerca del tema de Juan. También saludos para Fátima. Saludos para Dara y para Jimena. Saludos también para ustedes, chamaconas. Gracias, gracias, gracias. Y pues nada, no me queda más que despedirme. No olvides seguirnos en redes sociales. Me encuentras como Ara Viveros en Facebook y guión bajo Pecas de Sandía. Te dejo con más buena música. Mi Abby, gracias por hacer magia en los controles. Nos escuchamos mañana. Son las 7:55. Te dejo con algo de Rihanna y en todas partes ponte Exa. Bye, bye. 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
3: ¿Alguna vez te has detenido a pensar que no solo el calzado importa, sino también las calcetas que usas? Elegir bien no es un detalle menor. Conocer sus características puede marcar la diferencia para tomar una mejor decisión de compra.
4: Además, ¿quieres saber qué hacer si cancelaste un servicio y te siguen cobrando? Quédate en la Revista del Consumidor Radio.
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4: Caminar, correr o realizar actividad física durante largos periodos puede poner a prueba algo que muchas veces pasamos por alto: las calcetas. Y es que su elección no es un detalle menor. Funcionan como una barrera inteligente entre la piel y el calzado, ya que ayudan a reducir la fricción y a distribuir mejor la presión de zonas clave.
3: Sus materiales y estructura están diseñados para favorecer la transpirabilidad, el ajuste anatómico, la resistencia y la estabilidad, lo que brinda seguridad y una mayor sensación de control durante el movimiento.
4: Se clasifican principalmente por su largo, invisibles, tobilleras, media caña o altas, y por su funcionalidad técnica, como compresión, acolchado para alto impacto o materiales sintéticos que favorecen el control de la humedad. Para el día a día o entrenamientos ligeros, los tines invisibles o al tobillo son una buena opción, ya que son frescos y protegen el talón sin afectar la estética. Si realizas actividades de mayor exigencia, como el senderismo, las calcetas de cuarto de caña ofrecen protección adicional contra rozaduras. Y para deportes de alto impacto o de conjunto, como el básquetbol o el fútbol, las calcetas largas o de media caña brindan mayor estabilidad, soporte muscular y protección.
3: Por eso elegir las calcetas adecuadas hace la diferencia. Para saber cuáles cumplen mejor con lo que prometen, el Laboratorio Nacional de Protección al Consumidor analizó 56 modelos de calcetas deportivas, 34 tines, 10 cortas y 12 largas. Se realizaron pruebas para verificar que la información comercial cumpliera con la normatividad vigente, que la composición coincidiera con lo declarado en el etiquetado, que no presentaran defectos, así como su resistencia al desgaste, peso, elasticidad, dimensiones, variación tras el lavado, suavidad y resistencia al reventamiento.
4: ¿Cuáles fueron los resultados? En el caso de las calcetas tipo TIN, las marcas UFC, Wilson, Extreme Force, Under Armour, Adidas y Nike incumplen la norma al no presentar su información comercial completa. Los modelos que calificaron con excelencia al promediar todas las pruebas fueron Champion, Sport Team, Under Armour y Yorkshire Polo Club.
3: En las calcetas tipo cortas, las marcas que no cumplen con la declaración de fibras que indican en su etiqueta son Nike, Puma y Simple Fashion. Los modelos mejor evaluados al promediar todas las pruebas son Shaq, Simply Basic y Wilson.
4: Y en el caso de las calcetas tipo largas, Gap, Everlast y Wilson no son veraces con la composición de fibras. Las que calificaron como excelentes fueron Champion, Hanes y Tessa. Elegir calcetas adecuadas para tu actividad ayuda a cuidar tus pies y mejorar tu desempeño.
3: Por eso te recomendamos adquirirlas en establecimientos formales que garanticen condiciones de higiene. Verificar la talla, ya que en algunos casos no hay cambios. Elegir el material según la actividad y el clima. Seguir las instrucciones de lavado. Lavarlas por separado para evitar que la fricción con otras prendas pueda acelerar el desgaste. Y reemplazarlas cuando presenten deterioro para evitar molestias.

0: olvides que una vez que tus calcetas hayan llegado al final de su vida útil, debes desecharlas de forma responsable, conforme a las disposiciones ambientales de tu localidad.
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2: Imagina que te despediste de ese servicio que ya no usabas. Telefonía, televisión o internet. Solicitaste la cancelación y de inmediato los cargos dejaron de aparecer. Así, sin complicaciones. Es común que aún después de cancelar, algunos proveedores continúen haciendo cobros de forma injustificada.
0: Para empezar, ¿sabes cuáles son las principales causas de los cobros persistentes? Pueden ser no concluir correctamente el proceso de cancelación, no contar con un folio o constancia de cancelación, desconocimiento de cláusulas sobre plazos mínimos o penalizaciones al cancelar, errores administrativos del proveedor.
2: Además, cuando un proveedor no puede demostrar lo que anuncia, no es un simple error de comunicación, es publicidad engañosa. Esto genera expectativas irreales sobre los beneficios del producto y vulnera tu derecho a recibir información veraz. No tienes por qué quedarte de brazos cruzados. Si identificas un anuncio con publicidad engañosa, tu denuncia se convierte en una herramienta clave, porque además de expresar la inconformidad, proteges el interés colectivo.
0: Denunciar es la opción para que nadie más sea engañado. Pensemos en un caso hipotético. En enero del 2025, Adriana contrató a Pink Gimnasio con pago domiciliado, pero en julio solicitó la cancelación por cambio de domicilio y el proveedor confirmó el trámite e incluso le proporcionó su folio. En agosto y septiembre se realizaron cargos adicionales injustificados. Sin embargo, la empresa se negó al reembolso, argumentando que se trataba de un error administrativo y le solicitó esperar 3 meses más. Adriana acudió a la Profeco y entregó una copia de su identificación oficial, el contrato, su folio de cancelación, los comprobantes de pago de las mensualidades del gimnasio, así como el estado de cuenta donde se reflejan los cargos posteriores a la cancelación.
2: Se determinó que la cancelación incumplió la Ley Federal de Protección al Consumidor y los cargos fueron indebidos. Como resultado, el proveedor suspendió de manera definitiva cualquier cargo relacionado, reintegró la totalidad de los montos cobrados y otorgó una bonificación adicional del 20%. Al final, Adriana quedó satisfecha con el apoyo que le proporcionó la Profeco, ya que obtuvo una buena resolución a su situación y sabe que sus derechos como persona consumidora serán protegidos.
0: Presta atención. Si ofreces un bien o un servicio, recuerda que las personas consumidoras tienen derecho a solicitar un contrato. Este debe incluir una cláusula de cancelación y es tu responsabilidad respetar cualquier solicitud en los términos y plazos que hayan sido acordados.
2: Además, si te cobran, aunque sea un solo peso de forma injustificada, no solo tienes derecho a recuperarlo. La ley también establece que puedes recibir una compensación adicional conforme a lo dispuesto.
0: Para evitar y/o suspender los cargos indebidos, debes de revisar tu contrato para identificar el proceso de cancelación, los plazos y las condiciones. Solicitar la cancelación al proveedor por distintos medios: teléfono, sucursal, correo electrónico o aplicación. Y no lo olvides, el proveedor debe darte un número de folio o un comprobante que respalde tu solicitud.
2: Pedir al proveedor la devolución de los montos cobrados indebidamente y la suspensión inmediata de los cargos. Conservar la evidencia de tu solicitud de cancelación, como el folio proporcionado por el proveedor, correos electrónicos o capturas de pantalla. Por último, contactar al proveedor y exigir la suspensión inmediata de los cargos.
0: Si el proveedor se niega a cancelar el servicio, te pone condiciones, mantiene los cargos o no te devuelve tu dinero, acércate a la Profeco. Aquí puedes recibir apoyo, orientación, asesoría y también presentar tu queja.
2: Puedes escribir a los correos denunciasprofeco@profeco.gob.mx, denunciapublicitaria@profeco.gob.mx o también al correo asesoria@profeco.gob.mx. No te falta respaldo. La Profeco te defiende.
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0: Te invitamos a conocer todos los detalles sobre la edición 590 del mes de abril de la Revista del Consumidor, en su versión impresa o digital.
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qué buena rola estamos escuchando el día de hoy. Y es de Avant Garde, porque, bueno, Avant Gardener, más bien, porque hoy es el Día Internacional del Asma. Es cada primer mes de mayo, cada primer martes de mayo es el Día Internacional del Asma. Hoy es Día Internacional del Asma, entonces, bueno, pues, enhorabuena, ¿eh? Ahí el tema de poder hacer conciencia sobre este asunto, no enhorabuena para quien lo tenga, pues, evidentemente, pero sí con todos los desarrollos que hay para poder hacer una vida, pues, mejor, para poder cuidarte, los medicamentos que están avanzando, etcétera, etcétera. Bueno, pues, hoy es Día Internacional del Asma. Hoy es santo de Peregrino, Eutimio, Máximo, Hilario, Geroncio, Bertino y Ángel. Es día también de la higiene de las manos, qué día tan raro. Bueno, lávese las manos. Hoy es Día Internacional de la Matrona, es día del patrimonio africano, día de la hipertensión pulmonar y de algunas otras cosas. 6:09, soy Luis Cárdenas, esto es MBS Noticias. Vámonos con todo.

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1: Hola Luis, muy buenos días. Un saludo a ti y a todo el auditorio. Los saludamos con gusto desde el Servicio Meteorológico Nacional de la Comisión Nacional del Agua y les informamos las condiciones meteorológicas que van a predominar en nuestro país durante este martes. Bien, comenzamos con el frente número 48 que se desplazará hacia el oriente del Golfo de México y estará dejando de afectar. Por otro lado, una circulación anticiclónica a niveles medios de la atmósfera mantendrá el ambiente caluroso, extremadamente caluroso sobre la República Mexicana, prevaleciendo la onda de calor en 27 entidades, incluido el Valle de México. Simultáneamente, una vaguada de niveles medios y altos de la atmósfera sobre el noroeste del país, en interacción con la corriente en chorro subtropical, estará ocasionando rachas de viento del orden de 60-80 kilómetros por hora con posibles tolvaneras en el noreste y norte de México. A su vez, una línea seca sobre el noreste del territorio nacional ocasionará vientos con rachas de 50-70 kilómetros por hora en Nuevo León y Tamaulipas y de 30-50 kilómetros por hora en Coahuila. Por otra parte, el ingreso de humedad del Océano Pacífico Golfo de México, aunado a inestabilidad atmosférica, estará originando lluvias y chubascos dispersos en estados del centro y sureste mexicano, además de la península de Yucatán. Finalmente, para la Ciudad de México, esperamos condiciones de cielo parcialmente nublado a medio nublado, con presencia de bruma, y estaremos alcanzando una temperatura máxima que oscilará entre los 29 y 31 grados Celsius. Este es el reporte desde el Servicio Meteorológico Nacional.
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2: Hoy la presidenta Claudia Sheinbaum no ofrecerá su conferencia de prensa matutina. Se prevé que tenga una reunión con su gabinete de seguridad. Más tarde a las 9 de la mañana presidirá la conmemoración del aniversario de la Batalla de Puebla y la toma de protesta de bandera de los soldados del servicio militar en la Plaza Puebla. A las 7 de la mañana se llevará a cabo la reunión nacional de consejeros regionales de BBVA México. A las 12:15 horas el Partido Acción Nacional ofrecerá una conferencia de prensa en Torreón, Coahuila, con la presencia del presidente nacional Jorge Romero. A las 18 horas la presidenta nacional de Morena, Ariadna Montiel, y la secretaria general Carolina Rangel encabezarán el arranque regional de campaña en Torreón, Coahuila. A las 18 horas, la organización Artículo 19 llevará a cabo el evento Cállense, los nuevos rostros de la censura en el Centro Cultural de España. La presidenta electa de Costa Rica, Laura Fernández, presentará el gabinete de ministros que la acompañará a partir del 8 de mayo cuando asuma el cargo. En Argentina se celebrará una nueva audiencia del juicio para determinar responsabilidades por la muerte de Diego Armando Maradona. En Nueva York se anunciarán los nominados a los premios Tony, conocidos como los Oscar del teatro. Y en Miami, la Sociedad Americana de Compositores, Autores y Editores otorgarán sus galardones anuales a los compositores y productores de las canciones más destacadas de la música latina de este año.
3: Hola, ¿cómo está? Bienvenida y bienvenido. Estamos en MBS Noticias. Hoy tenemos un gran programa por delante. Vamos a platicar mucho sobre el tema de la extradición o no de Rocha Moya, sobre cómo la Fiscalía General de la República, bueno, pues está citando a comparecer a más de 50 funcionarios de Chihuahua por el tema de la CIA. ¡Traición a la patria! ¡Pónganlos en el paredón! Y de Rocha Moya, no, a nadie han citado. Híjole. Ay, bueno, hoy no va a haber mañanera, creo que pues todos sabemos la razón. Habrá una reunión especial que al parecer durará un poco más de la cuenta con el gabinete de seguridad. Ha sido un golpe brutal para la estabilidad del mismo gobierno, para la narrativa del mismo gobierno en la cual se basa su estabilidad. Entonces, pues vamos a tener mesa de debate, se van a dar, pero con la última cubeta del estudio van a presentar aquí argumentos fortísimos. Creo que va a ser interesante para poder conocer cuál es la postura oficialista hasta el momento y cuál es la postura de la oposición hasta el momento. Y le tengo información, manténgase hoy conectado todo el día en MBS Noticias. Hay una convocatoria, a lo mejor la dan de baja ahorita la convocatoria, pero yo tengo aquí la convocatoria para medios de comunicación locales en Baja California. Y esta sería una reunión a las 6 de la tarde. Tal vez sea una conferencia habitual, normal. Tal vez no. Es parte de todo lo que estamos viendo, pues en el marco de que vienen nuevos gobernadores y vienen más, y de los más que se hablan, se ha hablado fuertemente de Marina del Pilar, ni ella ni su ex esposo tienen ya visa. Se ha hablado de Mara Lezama, se ha hablado de, obviamente, de Américo Villarreal, se ha hablado de secretarios de Estado, se ha hablado de Adán Augusto López, se ha hablado de mucha gente, pero pues, llaman la atención ahorita cualquier cosa. Aunado a todo esto, el día de ayer, Washington presenta su estrategia de seguridad en el marco de las drogas. Y agárrate, porque están diciendo que el tráfico de drogas es guerra química, entre otras cosas. Así que bueno, pues se va a poner interesante. Como decía aquel, lo más interesante es lo peor que se va a poner. Lo mejor es lo peor que se va a poner. Algo así, ¿no? Era la frase del peje. Pues sí, se va a poner bien interesante. Vámonos. 5640-05-1025 es mi WhatsApp, que está abierto absolutamente para todo el auditorio. 6:15, estos son los estados de la República, la información en los estados.
0: Estados. Puebla.
4: Ante el incremento de incidentes dentro de las escuelas y la difusión de retos virales, el titular de la Secretaría de Educación Pública del Estado, Manuel Viveros, informó que antes de reactivar el operativo Mochila, se llevarán a cabo foros y consultas. El objetivo es conocer las opiniones de la comunidad estudiantil para evitar conflictos legales y sociales, garantizando así el respeto a los derechos de los alumnos. La iniciativa, ya presentada ante el Congreso local, propone que las revisiones sean realizadas por padres y madres de familia, evitando la participación directa de cuerpos policiales.
0: Baja California.
4: Con una inversión de más de 15 millones de pesos, el programa Corazones Viajeros ha beneficiado a más de 17 mil bajacalifornianos, consolidándose como una estrategia que promueve el turismo como un derecho accesible para todos, especialmente para sectores prioritarios como jefas de familia, adultos mayores y personas con discapacidad. La gobernadora Marina del Pilar Ávila subrayó que esta iniciativa no solo impulsa el bienestar familiar, sino que también ha colocado al Estado como un referente en turismo social, al integrar organismos internacionales y participar en encuentros globales, además de recibir el reconocimiento Lo Mejor de México 2025 durante el Tianguis Turístico.
0: Guanajuato.
4: Este lunes, los hechos violentos dejaron 5 personas asesinadas en Irapuato. El primer ataque ocurrió en la colonia Villas de San Cayetano, donde sujetos armados irrumpieron en una vivienda y mataron a 3 personas. Una hora más tarde, en la colonia Cobos, se reportó el homicidio de 2 personas. Por este caso, autoridades detuvieron a 2 presuntos responsables. Ambos hechos son investigados para determinar el móvil y la identidad de las víctimas.
0: Jalisco.
4: En relación al homicidio del regidor de Talpa de Allende, Marco Antonio Franco, ocurrido el pasado 30 de abril, el fiscal estatal Salvador González de los Santos detalló que se trató de un ataque directo, toda vez que cuenta con un video del presunto agresor. El funcionario detalló que un sujeto siguió a la víctima por varias cuadras y le disparó en la espalda. Agregó que se analizan posibles móviles como personales, laborales o relacionados con su función pública. Asimismo, señaló que no existían registros de amenazas previas contra el regidor emesista.
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5: Un cónclave. Es que me da la risa.
6: La presidenta está en un terrible dilema. O entrega a Rocha o a la invasión. Una oficina de Nueva York está pidiendo la detención urgente. Pruebas, en este caso, de por qué es tan urgente.
7: La Fiscalía del Distrito Sur de Nueva

0: esto no es del Chapo, es del abogado del Chapo, pero bueno, todo el mundo lo dice, la carta del Chapo. La presidenta Claudia Sheinbaum se burló de las supuestas teorías conspirativas sobre las acusaciones de Rubén Rocha y la intervención de Estados Unidos, y que fue a Palenque para reunirse con el expresidente López Obrador. Ayer fue una mañanera intensa de, pues de mucha narrativa. Estuvo ahí la nueva consejera jurídica, la antier era presidenta de Morena, ahora es consejera jurídica. ¿Qué dijo Luisa María Alcalde? Bueno, pues que no se presentaron las pruebas. ¿Qué dicen los especialistas, los abogados, los que se dedican a los temas de extradición? De hecho, pues que ahorita no se necesitan pruebas. Pero bueno, ya saben, ¿no? Los otros datos. Ayer, ahí en la presidencia de la República, bueno, pues se habló de que todo esto es una campaña de la derecha, la oposición, lo que quieras. Bueno, somos el principal socio comercial de la principal economía del planeta. Queremos seguirlo siendo, queremos seguir estando como estamos. Nuestra economía depende 80% de Estados Unidos. Habrá que tomar decisiones. A final de cuentas son decisiones de Estado. Ahora sí que los ciudadanos, pues esperemos que el gobierno tome la decisión más óptima para el desarrollo del país y no para salvaguardar ningún movimiento. Pero parte de lo que dijo Luisa María Alcalde, escuche.
1: La Fiscalía del Distrito Sur de Nueva York no presenta una solicitud formal de extradición. Lo que presentó fue una solicitud de detención provisional con fines de extradición. Para poder presentar esto, necesita anexar elementos de prueba para establecer la urgencia, es decir, que existe un riesgo de sustracción o obstaculización de el proceso.
0: Platicamos de este tema más adelante porque pues por ahí ayer salieron muchos abogados, no le estoy diciendo gente que inventa, ¿no? Abogados, de hecho abogados penalistas que se dedican a temas de extradición y pues que ya quisieran esas condiciones para algunos de sus clientes, ¿no? Ahora sí que no. Dicen, se presenta la solicitud, se tiene que detener al individuo, hay 60 días, se presentan algunas pruebas, no todas, no es juicio, pues no hay prueba contundente, pues eso sería sentencia. Y ya una vez que eso pasa, pues me manda a sacar al individuo, ¿no? Porque acá hay que lo quieren juzgar en Estados Unidos. En fin, platicamos de esto en un momento. El gabinete de seguridad, encabezado por el secretario Omar García Harfuch, se reunió el lunes con Geraldine Bonilla, gobernadora interina de Sinaloa. Adelante con la información, Karina Méndez. Buen día.
2: Hola, ¿qué tal, Luis? Buenos días. Desde Sinaloa te saludo y te informo que ayer por la mañana se llevó a cabo en la novena zona militar una rueda de prensa con el Gabinete de Seguridad. En el acto, Geraldine Bonilla, gobernadora interina de Sinaloa, reiteró su compromiso de atender la seguridad de los sinaloenses. Por su parte, Omar García Harfuch dijo que la gobernadora de Sinaloa tendrá todo el apoyo del gobierno de México. Además, informó que no existen indicios de amenazas directas contra Rubén Rocha Moya. Por su parte, el general secretario de la Defensa Nacional, Ricardo Trevilla Trejo, dijo que en Sinaloa han disminuido en un 44% el número de homicidios dolosos registrados durante el tiempo de la disputa entre grupos delincuenciales. En unos momentos, más información.
0: Como si fuera precognitorio o una especie de subconsciente hablando, la gobernadora interina, en lugar de decir que fue investida, dijo que fue embestida. Y tiene toda la razón. Se sacó la rifa del tigre y la embestida que le están metiendo, pues, ¿para qué le cuento? Escuche a la gobernadora. Fue un error, un lapsus, se entiende. Habla el subconsciente.
3: Apenas el día sábado, en un acto constitucional, fui embestida como mandataria interina, cuando el Congreso del Estado de Sinaloa aceptó la solicitud de licencia temporal del gobernador, el doctor Rubén Rocha Moya.
0: Embestida por el bólido del poder. En fin, René Cruz, vámonos con información, porque en la Fiscalía General de la República están investigando a los chihuahuenses que pactaron con la CIA. Bueno, van a citar a 50, los van a llevar a México, a lo mejor los van a detener, triste, a lo mejor los van a meter al altiplano, a lo mejor los meten al Moloya, que es la máxima cárcel del país, la de mayor seguridad, por traidores a la patria y cosas por el estilo. Y de Rocha Moya, y a Dan Augusto y la barredora,

0: Adelante, René.
1: Luis, buenos días. La Fiscalía General de la República informó que como parte de las investigaciones que realiza por el caso de los agentes de la CIA, serán citadas a declarar 50 personas que participaron en el operativo que se realizó para desmantelar un narcolaboratorio. El vocero de la institución, Ulises Lara, indicó que ya se solicitó información a diversas autoridades para verificar el estatus de las acreditaciones de los agentes estadounidenses. Más adelante, los detalles de la información.
0: Ayer Kenia López Rabadán, es la presidenta de la Cámara de Diputados, dijo: oiga, pues es que no es lo mismo Rocha Moya que Maru Campos, no inventen, escuche.
2: ¿Pero tú crees que es lo mismo desmantelar un narcolaboratorio que estar acusado por una autoridad de Estados Unidos de vínculos con el crimen organizado? Yo no lo creo. No es para que me respondas, solamente yo no lo creo. Es absolutamente distinto. Incluso yo diría es ofensivo a la inteligencia de las personas. En términos, digamos, de equiparar, es mi posición, por supuesto.
0: El otro escándalo está aquí. Díaz Ayuso. ¿Quién es Díaz Ayuso? Póngale usted, es la presidenta de la Comunidad de Madrid, la alcaldesa de la capital de España, para poderlo entender aquí en nuestro país, más o menos en el símil. Madrid es derecha, y por cierto ha crecido fuerte la derecha en España. El resto de España no necesariamente es derecha. Algunos sí, otros no. Barcelona, donde fue la presidenta, es izquierda. Entonces, bueno, es normal en una democracia, de hecho eso es muy sano. Y uno de los temas que ha tenido la derecha española es justamente el asunto de la conquista, porque lo metió López Obrador a la agenda, ¿no? No tenían por qué entrarle a ese tema, pero se lo puso en bandeja de plata, ¿no? Pídanos perdón, pues porque te vamos a pedir perdón. Así que bueno, pues parte de la visita de Ayuso, que representa a la derecha, lo cual está bien que existan derechas y está bien que existan izquierdas, pues ha generado una polémica en un debate que a mí me parece francamente ridículo e infructuoso, que es si valió la pena o no valió la pena la conquista o la invasión de los españoles. Y si hablamos del futuro en vez de hablar de lo que pasó hace más de 500 años. En fin, ayer estuvo Ayuso y la alcaldesa de Cuauhtémoc, que es Alessandra Rojo de la Vega, que también es de derecha y que también es simpatizante de Ayuso, dando este mensaje.
3: Hoy quiero recordar a la que quizás ha sido la mujer más poderosa de la historia, Isabel la Católica. Y gracias a ella llegamos a otros muchos protagonistas, como Hernán Cortés, como Pizarro, como tantos otros. Pero sobre todo, lo que está claro es que desde la reina Isabel hasta ahora, esto solo se entendería desde el amor. Que el mestizaje es el mensaje de la esperanza y de la alegría. Y eso ha quedado hoy más claro que nunca.
0: En fin, ojalá que el debate, porque la visita va a durar un buen rato, va a estar en la semana. Entonces, bueno, pues ojalá que el debate, el discurso, las posturas, pues tengan que ver más con el futuro que con el pasado. 6:36. Vámonos a una pausa, regresamos. 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
4: Titulares del mundo. Times, Estados Unidos.
5: Ola de huelgas en el Golfo pone a prueba una tregua frágil.
4: Washington Post, Estados Unidos.
5: Los ataques en Hormuz y la región del Golfo ponen en peligro el alto al fuego entre Estados Unidos e Irán.
4: El País, España.
5: El Rey. El periodismo es crucial para la libertad y la democracia.
4: Le Monde, Francia.
5: Energía. La onda expansiva económica se extiende.
4: The Guardian, Reino Unido.
5: El intento de Trump de reabrir el estrecho de Hormuz vuelve a poner a la región al borde del abismo.
4: Der Spiegel, Alemania.
5: Es probable que el hantavirus en el NLMV Hondus se haya transmitido de persona a persona.
4: Corriere della Sera, Italia.
5: Batalla naval en Hormuz.
4: Funcho de São Paulo, Brasil.
5: El dinero depositado en los bancos se utilizará como garantía en el programa Desenrola.
4: El Clarín, Argentina.
5: Sorpresa por una nueva revelación sobre Adorni. Pedidos en el gobierno para que sea separado.
4: Al Jazeera, Medio Oriente.
5: Irán afirma que el aventurismo militar estadounidense es responsable de los nuevos ataques contra los Emiratos Árabes Unidos.
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0: Universal.
1: La hermana de Insunza avaló elección de Rocha. Aida Insunza, magistrada del Tribunal Electoral de Sinaloa, elaboró el dictamen que validó la elección de 2021, en la que resultó ganador Rubén Rocha Moya. Su hermano, Enrique Insunza, está acusado de narcotráfico por Estados Unidos, al igual que el gobernador con licencia. En el documento se registraron 206 incidentes durante los comicios, aunque solo 23 derivaron en la suspensión definitiva de la votación, pues los magistrados los desestimaron. Por presencia de la CIA llama a FGR a 50 agentes de Chihuahua. El gobierno de Maru ya duda en dar cabida a agencias estadounidenses en la Torre Centinela. El narcolaboratorio hallado en esa entidad producía hasta 2.8 toneladas de metanfetamina en un solo jalón.
0: Reforma.
1: Apura Estados Unidos extradición. México no tiene prisa. Condiciona Trump apoyo anticrimen. Mientras presionan para arrestos, Claudia Sheinbaum Pardo cuestiona. ¿Por qué tan urgente?
0: Excelsior.
1: Agilizarán inversión para potenciar el Plan México. Abrevian trámites. Con decretos para facilitar la inyección de capital, el gobierno de la República y cúpulas empresariales buscan impulsar la generación de empleos.
0: Animal político.
1: Kenia López pide a Morena congruencia sobre prisión preventiva en caso Rocha Moya.
0: La jornada.
1: Mineras utilizan el crimen organizado contra sindicato. Atemorizan a trabajadores, denuncia Gómez Urrutia. Injerencia en Camino Rojo de Orla Mining en Zacatecas no es única. Actúan con impunidad.
0: El financiero.
1: Pactan simplificar trámites para dar impulso a inversión. Reglas claras. Firma Sheinbaum decretos para abreviar mecanismos y fortalecer certeza jurídica.
0: El economista.
1: Acciones de las aerolíneas han caído a doble dígito con la guerra. Precio de la turbocina las lleva a zonas de turbulencia. El precio del combustible ha subido 74% desde que inició el conflicto. Ha reducido márgenes de maniobra para las empresas.
0: Reporte Índigo.
1: Naturaleza resiste, fortalece en protección. La Procuraduría Federal de Protección al Ambiente y la Comisión Nacional de Áreas Naturales Protegidas realizan operativos en ANP de todo el país, que a pesar de ser resguardadas, son vulneradas y amenazadas por delitos ecológicos.
0: El Sol de México.
1: Facilitan las inversiones de las empresas. Claudia Sheinbaum firma decretos. Con estos cambios buscan reducir de 2.7 años a 90 días que puedan comenzar a operar.
0: La prensa.
1: Azcapos. Grupos criminales convierten a la alcaldía Azcapotzalco en territorio de cacería. Cifras del Sistema Nacional de Seguridad Pública advierten alza en homicidios.
0: La crónica.
1: Armadoras de autos chinas van por sello hecho en México. Empresas del gigante asiático con la mira puesta en exportar a todo el continente.

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0: Déjeme contarle esta historia, está muy bonita y vale la pena para la reflexión. Fíjese que llegó a un pueblo pesquero un empresario. Y ya sabe, ¿no? Pues un empresario exitoso, chido, vestido de traje, relojazo. Llega a este pueblo, está de vacaciones, y ahí va caminando por el muelle, y entonces ve a un pescador y ve pues toda la pesca que trae, ¿no? Le pregunta al empresario, buscando el business, el negocio: oye, amigo, ¿cuánto tardaste en pescar todo eso? Y les dice el pescador: no, pues póngale que como unas 3 horas. Oye, ¿y por qué no te quedas más tiempo? Es muy temprano, carnal. O sea, ve, síguele chambeando. No, dice el pescador, ya con esto estoy bien. Mire, con esto duermo muy bien, me voy a pescar, saco esto, juego con mis hijos, tomo siesta, me voy al pueblo en las tardes con mis amigos, tocamos la guitarra, estoy bien, con esto es suficiente para mí. ¿Y qué dice el empresario? Ya sabe, ¿no? O sea, le iba a dar un consejo al pescador. Mira, te recomiendo esto, pescador. En vez de solamente hacerte tus 3 horas, hazte unas 6 horas. Luego con esa ganancia te compras una lancha más grande. Luego te vas comprando más y más y más lanchas. Y luego vas a tener una flotilla de lanchas y pescadores trabajando para ti. Después abres tu empresa, empiezas a venderlo, cotizas en la bolsa, te haces millonario. Y el pescador le dice al empresario: ¿y cómo pa' qué, oiga? Ya que te hagas millonario, te mudas a un pueblo tranquilo y vas a poder dormirte hasta tarde, vas a poder ir con tus amigos a tomar vino, a pasarla bien, vas a tener una vida muy tranquila. Entonces pues el pescador dijo: ah, pues buenos días, ¿no? Y se fue. Él ya tenía la vida tranquila, él ya lo tenía todo. ¿Para qué tenía que hacer todo eso? En fin, esta es una fábula, que bueno, un cuento que está atribuido a muchos autores. Uno de ellos es Heinrich Boll, en una versión europea, de hecho, que se publica en 1963, llamada Anécdota para reducir la moral laboral. Y al final de cuentas uno se pregunta, bueno, ¿para qué haces esto? ¿Cuál es el fin de hacer tal o cual cosa? Lo que sí es que, como han dicho la mayor parte de los pensadores, si es porque lo amas, créeme que tiene todo el sentido del mundo. Pásela maravillosamente bien, viva mucho, quiera mucho, abrace mucho, quiérase mucho. Y recuerde que todo en esta vida se transforma, todo pasa, y esto también pasará. 647.

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1: Por tercer año consecutivo, la Secretaría de Cultura, en conjunto con la Cineteca Nacional y la sede de la UNAM en China y Transatlántico, presentarán la muestra de cine chino contemporáneo, del 6 al 10 de mayo, espacio dedicado a la exhibición de propuestas cinematográficas recientes que destacan por su valor artístico y por ofrecer perspectivas sociales y de género, revelando distintas realidades, tensiones y transformaciones de la vida contemporánea en ese país. La muestra abre con la película Un viaje sin retorno, dirigida por Jin Li Chuan. Relato ambientado en la provincia de Henan que aborda la vida de mujeres que pasan por ciclos de violencia doméstica y responsabilidades familiares heredadas. Toda la información del ciclo de cine se puede consultar a través del sitio oficial de Cineteca Nacional en www.cinetecanacional.net. La Secretaría de Salud informó que durante la Semana Nacional de Vacunación se aplicaron poco más de 2 millones de dosis, representando un alcance del 139% respecto a la meta programada a nivel nacional. Durante la jornada que se realizó del 25 de abril al 2 de mayo, se aplicaron vacunas del esquema básico y complementario, entre ellas contra sarampión y rubiola, sarampión, rubiola y parotiditis, tétanos, neumococo, hepatitis B, así como la vacuna contra el virus sincicial respiratorio dirigido a mujeres embarazadas. Con la finalidad de impulsar estudios, proyectos, innovación y mejores prácticas para la formación de talento en los niveles medio superior y superior, la Secretaría de Educación Pública llevó a cabo la segunda edición de la entrega del Premio de Excelencia Dual 2026, visibilizando iniciativas que fortalecen la vinculación entre el sector educativo y el productivo, con impacto en la comunidad estudiantil y en el desarrollo del país. En esta edición, se registraron 467 participantes, se evaluaron 216 proyectos y se reconocieron iniciativas en 13 categorías, fortaleciendo el sistema de educación dual en México. Para MBS Noticias, Paola Hinojosa Mira.
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0: reformar Templo Mayor.
1: Da la impresión de que en el caso de Rubén Rocha Moya, el gobierno de Claudia Sheinbaum quiere ganar tiempo. La pregunta es, ¿para qué? Con las trabas que está poniendo, pareciera que busca en realidad proteger a los acusados por Estados Unidos. Por ejemplo, la explicación que dio ayer la consejera jurídica de la presidencia, Luisa María Alcalde, no cuadra con la ley de extradición vigente para los dos países. La morenista insiste en que la Cancillería no recibió de Estados Unidos las pruebas necesarias para justificar la detención del gobernador sinaloense con licencia. Lo que no dice, o no sabe, la funcionaria es que justamente la petición de detención implica que a partir de la captura, el país solicitante tiene 60 días para dar las pruebas exhaustivas que justifiquen la extradición. Es decir, primero que caiga el ratón y luego ya se presenta el queso que mordió, no al revés.
2: Bajo reserva del Universal.
3: Después de que salió la acusación del Departamento de Justicia de Estados Unidos contra el gobernador con licencia de Sinaloa, Rubén Rocha, y otras 9 personas por vínculos con el narcotráfico, la Fiscalía General de la República dijo que esperará pruebas para definir si solicita órdenes de aprehensión en contra de los señalados por las autoridades estadounidenses. Por otro lado, en el caso Chihuahua, Ulises Lara, vocero de asuntos relevantes de la FGR, dijo que citaron a declarar a cerca de 50 funcionarios de Chihuahua para aclarar sobre la participación de los agentes de la CIA en la destrucción del narcolaboratorio en la Sierra del Pinal, en Chihuahua. ¿Será que ambas investigaciones llevan la misma velocidad? ¿Para cuándo habrá citados a declarar en el caso Sinaloa?
2: Confidencial, El Financiero.
1: Muy directa fue ayer la presidenta de la Cámara de Diputados, la panista Kenia López Rabadán, al pedir congruencia a Morena y sus aliados. Frente al reto que tiene el gobierno de Claudia Sheinbaum de hacer justicia ante las acusaciones contra el gobernador Rubén Rocha, es momento de que sean congruentes y apliquen las reformas que impulsaron en materia de prisión preventiva oficiosa, expresó. No dijeron que en estos casos graves, primero detenerlos y luego investigar para que no se fuguen, cuestionó.
2: Trascendió de Milenio.
3: Que la nueva dirigencia de Morena decidió estrenar su trabajo de campo en Coahuila, uno de los últimos bastiones del PRI, donde Ariadna Montiel encabezará esta tarde en Torreón el arranque regional de la campaña rumbo a la elección del 7 de junio, en una señal de que el partido Guinda quiere medir fuerza donde su adversario aún presume estructura, territorio y gobierno. O sea, va por todo en predio ajeno.
2: Razones de la razón.
1: Fue el diputado Ricardo Monreal quien salió a aclarar que es falsa la versión difundida por algunas voces anti-4T en el sentido de que supuestamente le habían congelado alguna cuenta bancaria. A lo largo de mi trayectoria como servidor público en distintas ocasiones, se han emitido afirmaciones falsas respecto a mis tareas, pero al ser carentes de veracidad, no las aclaro. Sin embargo, en los últimos 3 días surgió en redes sociales información sobre un supuesto bloqueo de la UIF a una cuenta de HSBC a mi nombre. Al respecto y por tratarse de un asunto delicado, debo ser categórico, es totalmente falso. No tengo cuentas en ese banco y nunca he tenido bloqueo bancario alguno. Me conduzco con legalidad y actúo con honestidad en todas mis funciones. La calumnia y la mentira no pueden permitirse ni querer convertirlas en éxito electorero, escribió en las redes. Con esas líneas nos dicen, el titular de la Junta de Coordinación Política en San Lázaro desactivó a quienes pretendían abrirle un frente en medio de la crisis provocada por el caso de Rubén Rocha Moya.
2: Pepe Grillo, de Crónica.
3: Un encuentro sabatino ha dejado un muy buen sabor de boca en el Instituto Politécnico Nacional. La presidenta Claudia Sheinbaum y el secretario de Educación Pública, Mario Delgado, revisaron con el director Arturo Reyes el presupuesto del Poli. Como se recordará, el IPN se dirige a un cambio en la dirección general este año, por lo que, como suele ocurrir, no todo es terso en las relaciones internas. Los politécnicos, no obstante, dan muestra nuevamente de que la razón de ser, poner la técnica al servicio de la patria, sigue siendo el motor fundamental de todos los que portan la casaca guinda y blanca.
2: Rayuela de la Jornada.
1: Hoy, 5 de mayo, es un buen día para recordar que México es capaz de derrotar a los imperios.
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0: República citará a 50 funcionarios, probablemente a más funcionarios de Chihuahua, del gobierno del estado de Chihuahua, por lo que considera la Fiscalía una amenaza a la seguridad nacional. La amenaza a la seguridad nacional fue que, de acuerdo a la narrativa de la Fiscalía, los funcionarios cooperaron directamente con la CIA con la finalidad de desmantelar un narcolaboratorio. Usando esta lógica, lo digo sin afán politiquero, ni mala onda, ni mala entraña, pero usando esta lógica, en la narrativa del gobierno y en la acusación de la Fiscalía General de la República, la CIA es una amenaza para la seguridad nacional. Y el objetivo, que fue desmantelar un laboratorio, pues me imagino que es el bien a tutelar, ¿no? O sea, el narcolaboratorio no tuvo que haber sido desmantelado, porque al desmantelar un laboratorio hay una amenaza a la seguridad nacional, de acuerdo a la lógica de la Fiscalía General de la República. Eso es lo que entiendo. Porque ese narcolaboratorio, pues, seguiría hoy. Entonces, bueno, para la FGR, traidores a la patria, delincuentes, presuntos, sospechosos de desestabilizar la seguridad nacional, quien coopera con el gobierno estadounidense para combatir al tráfico de drogas. ¿Estamos? Ok. Varias cosas aquí. Uno, se ve muy chico el gobierno, se ve muy chica la Fiscalía General de la República, dándole ese poder a funcionarios francamente menores. O sea, neta, los funcionarios de medio pelo de Chihuahua tienen poder para citar al Estado Profundo norteamericano, a la CIA. Wow. No sé, yo lo veo desde fuera y wow, ¿no? O sea, qué fuerza tienen esos funcionarios. Pero viene otro tema, y es que creo que esto todavía no cae el 20 en el gobierno. Por lo de Maru Campos y la CIA, 50 funcionarios a declarar, pero por lo de Rocha Moya, nadie a declarar todavía. Y en el caso de Rocha Moya, pues hay una acusación directa en la que no es una oficina, perdón, no se enojen, es que no es una oficina, es la Fiscalía Sur de Manhattan, que ha señalado a 10 personas de estar involucrados en una red de narcotráfico que metió drogas a los Estados Unidos y traficó con armas que mataron a mucha gente en este país, incluyendo, por cierto, un niño de 13 años de edad. Entonces, de la Fiscalía General de la República no hay todavía citaciones al caso Rocha Moya, pero sí 50 funcionarios de medio pelo por haber cooperado con la CIA. Todo esto se da en el marco de algo bien interesante que vamos a platicar en un momento aquí en MBS, y es la estrategia antidrogas de los Estados Unidos, que fue liberada el día de ayer para consulta pública. En mi cuenta de Twitter, @LuisCárdenasMX, la tengo fijada porque creo que es algo muy importante que tenemos que analizar para ver de qué lado masca la iguana. Esto va mucho más allá de Donald Trump. Y hoy habrá que definirlo por el gobierno. ¿El gobierno quiere seguir siendo amigo de Estados Unidos? ¿Queremos seguir teniendo de nuestro lado al principal socio comercial del cual depende más del 80% de nuestra economía? ¿Queremos seguir siendo parte de la OCDE, por ejemplo, siendo uno de los países con mejores economías del globo? Porque razón tampoco es que le falte a los norteamericanos cuando dicen que en este país, cosa que viene en el documento, pues hay un control del narco y de las mafias con la venia de autoridades locales. Razón no le falta. O sea, eso está pasando. Y lo estamos sufriendo muchos mexicanos y lo estamos viendo y día con día lo informamos. Esta es la primera de muchas golpes que vendrán desde Estados Unidos, no con la intención de pegarle a la 4T porque les caiga mal López Obrador, sino por una estrategia que puede gustarnos o no, pero que hoy existe y que está publicada y que está, como dice hoy Brenda Estefan en su columna de Reforma, con fuera máscaras. Ahora sí que más claro ni el agua. Quien no quiera ver la tormenta, bueno, pues que cierre los ojos. De cualquier manera va a terminar mojado. 7:06. Soy Luis Cárdenas y usted está en MBS Noticias. Esta es la primera emisión y hoy es 5 de mayo. Vámonos con todo. Insisto, si usted quiere checar la estrategia de seguridad, está publicada ya en la página oficial de la Casa Blanca, está en inglés por obvias razones, y de hecho lo dice la misma Casa Blanca, no es solamente un documento, es una estrategia de Estado, lo que ha publicado Estados Unidos en torno a esta nueva estrategia antidrogas. Lo puede encontrar en mi cuenta de Twitter, en @LuisCárdenasMX, ahí la fijé. Viene también una pequeña explicación en español. Si usted quiere entrar, hágalo. Creo que vale la pena tenerlo a la mano y más o menos pues darnos una idea para dónde vamos. La presidenta de la República se reunió ayer en Palacio Nacional con el Gabinete Legal y Ampliado. Jatzir Magallanes, cuéntanos. Muy buenos días.
1: Gracias, Luis. Buenos días. La presidenta Claudia Sheinbaum se reunió con el Gabinete Legal y Ampliado en Palacio Nacional. Esto con el objetivo de evaluar los programas y acciones que se llevan a cabo en el país. Al término de este encuentro, de una hora aproximadamente, Adelfo Regino, director del Instituto Nacional de Pueblos Indígenas, comentó que el encuentro es parte del seguimiento que se le da con regularidad a estas acciones.
2: Como siempre, hay reuniones del Gabinete Ampliado, Legal y Ampliado, pues para profundizar las obras y acciones que realiza gobierno de la República. Y en nuestro caso, pues siempre asistimos para plantear los asuntos relativos a los pueblos y comunidades indígenas y afromexicanas, en este caso, los planes de justicia, los caminos artesanales, y bueno, pues toda la obra que realiza nuestra institución a favor de los pueblos de las comunidades indígenas y afromexicanas.
1: Bueno, comentar que los demás asistentes evitaron informar sobre el motivo de este encuentro y solo argumentaron que se trató de una reunión de seguimiento.
2: En general, es una reunión de carácter general, como las que realiza nuestra presidenta.
3: ¿Algún mensaje? ¿Es un llamado de la presidenta ahora que viene la
2: situación? Bueno, a trabajar. Yo creo que nuestra presidenta siempre nos hace un llamado para coordinarnos, para trabajar siempre pensando en el beneficio y en el bienestar de nuestros pueblos.
1: La información que tenemos. Buenos días.
0: Gracias, Katsiri. Hoy, por cierto, no hay mañanera. Por varias cosas, es la conmemoración de la Batalla de Puebla, así que la presidenta va a encabezar a las 9:00 a.m. la conmemoración del aniversario de la Batalla de Puebla de 1862 y también la toma de protesta de bandera de los soldados del servicio militar en la Plaza Puebla. Hoy también la presidenta va a estar reunida con el Gabinete de Seguridad y seguramente van a platicar de muchas cosas. En este mismo marco hay algo que nos está llamando poderosamente la atención. Y es que hay una conferencia de prensa programada para hoy a las 6:00 p.m. en Baja California. La Baja California que gobierna la gobernadora Marina del Pilar y en donde están citando a presidentes municipales y en donde, bueno, pues hay una cierta expectativa. ¿Por qué? Pues justamente por lo que estamos viendo, el tema Rocha Moya, sabemos lo que ha sucedido con el tema de las visas allá en Baja California. Entonces, bueno, pues me enlazo en estos momentos con Christopher Moreno. Christopher, cuéntanos un poco qué sabemos sobre pues esta convocatoria en donde citan a una rueda de prensa un tanto sui generis, un tanto extraordinaria, a las 6:00 p.m. Christopher, buen día.
4: ¿Qué tal, Luis? Buen día. Efectivamente, hay mucho hermetismo, hay muchas tensiones y dudas sobre esta reunión, esta rueda de prensa que precisamente se convoca acá en Tijuana, Baja California, con los alcaldes de Morena, todos, incluida la gobernadora del estado, Marina del Pilar. Y bueno, todo esto surgió debido a la reunión que hubo previamente en la Ciudad de México, donde, bueno, se dice que se tocó el tema de Rocha Moya y por ende también ese tema alcanzó acá la gobernadora. Hay que recordar que tanto a ella como a su ex esposo, ya Carlos Torres, a ambos les quitaron la visa y bueno, ella ha sido señalada sin que hasta el momento haya pruebas públicas que el gobierno de Estados Unidos haya, digamos, soltado o evidenciado. No se ha visto nada, sin embargo, es ahí uno de los temores. Se dice, Luis, extraoficialmente, que inclusive el tema de la pedir licencia por parte de Marina del Pilar uh-huh. estaría ahí siendo uno de los principales tópicos en esta reunión. Sin embargo, ahora sí que todos estamos en una en una especie de pues, no sé, de nubazón, pues porque no tenemos muy claro el ambiente. O sea, sin embargo,
0: en una de esas es una conferencia para anunciar un nuevo puente, cosa rara, porque están citando a todos los presidentes municipales, ahora sí que el horno no está para bollos, hay mucha tensión, o en una de esas la cancelan, o en una de esas, pues sí, ¿no? Se van confirmando estos rumores, porque sí hay gran hermetismo por lo que escucho, Christopher.
4: Sí, sin duda, y bueno, hay gente que hasta en tono de broma dice, bueno, que se va a venir otro concierto por la paz, ¿no? ¿O qué es lo que ahora se va a venir? Porque realmente la información ha sido a cuentagotas, hay hermetismo, y bueno, hay quienes se atreven a decir que, bueno, ya inclusive hay hasta el nombre de quién va a suceder a Marina del Pilar. No, y bueno, sí hay varios por ahí pronunciamientos, sin embargo, hasta el día de hoy sabremos qué es lo que se va a decidir aquí en Baja California en torno al futuro político, inclusive al futuro de la gobernadora Marina del Pilar.
0: Uh-huh. Sí, o igual te digo, en una de esas es pues una cosa que era para otra cosa, ¿no? Hay hermetismo porque pues sí, justamente no es menor lo que está sucediendo. La conferencia está citada que a las 6:00 p.m, tiempo de allá.
4: Es en la tarde, precisamente, sí, todavía no confirmó si a las 6:00, pero sí está acá en la ciudad de Tijuana. Bueno. Y sí se citó a todos los alcaldes y bueno, y también a otros personajes de Morena. Uh-huh.
0: Estamos atentos. Gracias, Christopher Moreno, te mando un abrazo allá hasta Tijuana. Estamos atentos de lo que suceda. Muy buen día.
4: Buen día, aquí la información desde Tijuana. Buen día.
0: 7:13. Aquí en nuestro país está la presidenta de la Comunidad de Madrid, Isabel Díaz Ayuso, que es una representante de la derecha, y eso no está mal. Está bien que haya representantes de la derecha, de la izquierda, del centro. Las democracias funcionan así. Se vale la derecha, se vale la izquierda, se vale todo. Que la derecha en nuestro país tenga miedo de decir que es derecha, bueno, ya eso es otra cosa, pero sí, aquí está la representante de la derecha internacional en habla hispana, que es la presidenta de la Comunidad de Madrid, Isabel Díaz Ayuso, y envió un mensaje en defensa de los 5 siglos de mestizaje entre España y México. Escuche.
5: Hoy quiero recordar a la que quizás ha sido la mujer más poderosa de la historia, Isabel la Católica. Y gracias a ella llegamos a otros muchos protagonistas, como Hernán Cortés, como Pizarro, como tantos otros. Pero sobre todo, lo que está claro es que desde la reina Isabel hasta ahora, esto solo se entendería desde el amor. Que el mestizaje es el mensaje de la esperanza y de la alegría. Y eso ha quedado hoy más claro que nunca. ¿Cómo puede ser que 5 siglos más tarde ese idioma hoy se propague por todo el continente y que nuestra lengua, el español, sea la lengua materna más universal que existe? Es decir, la que ha crecido más lejos de sus fronteras. Solo a través del amor. Esto solo ha podido ser de padres a hijos. Y por eso todos los que estamos aquí compartimos unos apellidos. Habría que ser muy zotes para odiarnos y compartir los apellidos, ¿no? Ante los discursos del odio, los discursos que dividen, los que vemos la vida en torno a estas alianzas y en todo lo bueno que hay en ella, tenemos que buscarnos las maneras para poder hablar en libertad. Y ojalá algún día, más pronto que tarde, haya muchos más eventos como este que se celebren en todos los rincones de España, de México y del resto de Hispanoamérica y nunca tengan que ser cambiados de sitio. Que nunca la libertad pida perdón por ser libertad.
0: Parte de lo que dice Díaz Ayuso, la presidenta de la Comunidad de Madrid, prácticamente la alcaldesa de Madrid, para que nos entendamos un poco más. En Madrid son derecha, en España la derecha está creciendo fuerte, en el mundo está creciendo fuerte la derecha, hay que decirlo también. Sin embargo, no toda España es derecha, Barcelona es progresista, muy izquierda, izquierda dura, de hecho, y es parte, insisto, de la democracia. Está Díaz Ayuso en nuestro país, se reunió con Alessandra Rojo de la Vega, también es una alcaldesa de derecha y es una alcaldesa, a final de cuentas, pues muy, muy cercana a Díaz Ayuso. Ella ha estado allá en Madrid también. Está el empresario Claudio X González, Federico Doring, María Laura Medina, que es la esposa de Ricardo Salinas Pliego, entre otros. Y entiendo que va a estar haciendo pues algunas otras reuniones la presidenta de la Comunidad de Madrid, Isabel Díaz Ayuso. Sin embargo, también hubo manifestantes. El Movimiento Nacional de Pueblos Indígenas exigió a Díaz Ayuso que ofrezca disculpas ella por los crímenes contra los indígenas hace más de 500 años.
6: Lamentamos que en su visita a México la señora Isabel Díaz participara en un acto en la Catedral Metropolitana relacionado con Hernán Cortés, símbolo de la conquista y los crímenes de lesa humanidad con los pueblos indígenas. Exigimos que la señora Isabel Díaz en su estadía en México pida perdón a los pueblos indígenas de México y del continente. Paralelamente, valoramos las interpelaciones que ha realizado la señora presidenta Claudia Sheinbaum al gobierno de España y al rey Felipe VI, quienes han reconocido las injustas relaciones en la era colonial hispana con los pueblos indígenas. Pedimos a la señora Isabel Díaz Ayuso que se adhiera a la justa reacción del presidente de España y el rey Felipe VI.
7: Y bueno, como la cereza en el pastel, Pedro Miguel, que es uno de los ideólogos radicales de la izquierda en este país, asesor durante un buen tiempo de López Obrador, pidió en un documento que además es una joya de la fantasía, que que exhumaran los restos de Hernán Cortés y se le dieran en regalo a Isabel Díaz Ayuso. Hizo la petición formal. Entonces, bueno, pues aquí estamos en el debate de lo que pasó hace 500 años, pero qué es lo que va a pasar muy pronto y en el futuro cercano. René Cruz, citan a 50 funcionarios de Chihuahua para comparecer en la Fiscalía General de la República por el caso de la CIA en México. Adelante, René.
8: Luis, buenos días. La Fiscalía General de la República informó que como parte de las investigaciones que realiza por el caso de los dos agentes de la Agencia Central de Inteligencia de Estados Unidos que perdieron la vida en Chihuahua, serán citadas a declarar 50 personas que participaron en el operativo que se realizó para desmantelar un narcolaboratorio en la Sierra de El Pinal. Lo anterior lo dio a conocer Ulises Lara López, titular de la Fiscalía Especial en Investigación de Asuntos Relevantes y vocero de la institución.
9: Como parte de los trabajos realizados por la FGR, hemos logrado avanzar en la indagatoria, por lo que cerca de 50 personas que participaron en el operativo llevado a cabo en la Sierra del Pinal, en el municipio de Morelos, están siendo citadas a efecto de ser entrevistadas en los próximos días.
8: Lara López indicó que ya se solicitó información a diversas autoridades para verificar el estatus de las acreditaciones de los agentes estadounidenses.
9: Se han realizado requerimientos de ley dirigidos a diversas autoridades para verificar la existencia y, en su caso, el estatus de las acreditaciones y autorizaciones de seguridad de los agentes fallecidos, el conocimiento de esta circunstancia por parte de las autoridades del gobierno de Chihuahua y las condiciones jurídicas previas que motivaron, justificaron y trazaron el operativo referido.
8: Agregó que también se recopilarán los actos de investigación que permitan obtener datos de prueba que sean idóneos y pertinentes con el fin de esclarecer los hechos y deslindar responsabilidades de las acciones realizadas en esa entidad, toda vez que la única autoridad competente para realizar ese tipo de indagatorias es la FGR. Finalmente reiteró que este caso se investigará de manera exhaustiva con la finalidad de conocer la verdad de los hechos y aplicar todo el peso de la ley en contra de quien resulte responsable ante la presencia de los agentes de la CIA al considerarse la posibilidad de que se hayan cometido delitos en materia de seguridad nacional. Luis, el reporte que tengo, muy buenos días.
7: Gracias, René. Y vámonos con otro tema porque hubo un enfrentamiento a tiros el lunes muy cerca de la Casa Blanca. Fue un hombre armado y agentes del servicio secreto se agarraron a balazos ahí cerca del obelisco en la casa, bueno, en la Casa Blanca, en Washington. Dejó heridos al sospechoso y a un transeúnte menor de edad que se encontraba en la zona. El tiroteo ocurrió en la intersección de la calle 15 y la avenida Independencia, pocos minutos después de que el convoy del vicepresidente J.D. Vance pasara por el área. Las autoridades no ven indicios que estén relacionados, el tema de que por ahí estaba el vicepresidente y que este loco, bueno, pues empezó a disparar y se enfrentó a balazos con el servicio secreto, pero de nueva cuenta se pone en entredicho la seguridad de los Estados Unidos, la seguridad de México, y faltan nada para el Mundial. Entonces va a estar interesante. Esto sucedió ayer en Washington. 7:20.
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7: Híjole, qué buena rola. Es Adele. ¿Cómo se ha transformado Adele, no? Qué bien se ha adaptado a tiempos musicales, en todo. O sea, bueno, a mí me gusta mucho Adele. Esta rola se llama Oh My God, Oh Mi Dios, de Adele, porque hoy es el cumpleaños 38 de la gran Adele. 7:21, no me tardo. Regreso con Salvador Mejía, que está aquí en la cabina, y platicaremos sobre cómo esta nueva estrategia de seguridad antidrogas puede terminar por ser un verdadero dolor de cabeza, por decirlo menos, si no es que casi un infarto, para varios de los que están hoy en el poder. ¿Qué cambia? Regreso.

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las 7:25, ya regresamos a MBS Noticias. El día de ayer se da a conocer la estrategia antidrogas o de combate a las drogas 2026 de los Estados Unidos de Norteamérica. No es un chiste de Trump, no es una ocurrencia, es algo que bueno, pues viene ya con la venia del tío Sam, que el tío Sam trasciende a Donald Trump. Esto no parece que vaya a terminar en noviembre si ganan o no las elecciones. Es una estrategia de seguridad hemisférica. Ya habíamos hablado de la estrategia de seguridad nacional, pero esta es la estrategia específicamente de drogas, de combate a las drogas. De los temas que nos llaman la atención, es una guerra química, así lo consideran, el tema del tráfico de fentanilo. Hay acciones en donde, digámoslo más francamente, son alcahuetes.

0: Tenía como 5 minutos que lo habías puesto y nos escribimos y oye, a ver, ¿qué onda? Está impresionante el documento. ¿Cómo estás, Salvador? Buen día.
1: Pues yo y mi tos estamos bien.
0: No, sí, bueno, te decimos venir con tos y todo el asunto, pero sí
1: dices
0: se va la
1: que
0: pena.
1: Me quieres y me tienes trabajando en 5 de mayo, Luis.
0: La batalla de Puebla, algún triunfo.
1: Deberíamos de tener. Estar volando en un helicóptero ahorita en Puebla con el gobernador.
0: Dando vueltas.
1: Arrojando flores.
0: No, pues eso lo hacían los chapitos.
1: Bueno, lo hacía el Chapo.
2: Oye, Luis, a ver, a ver, uno, sí, el documento salió ayer, está en inglés, de una vez te adelanto, mi equipo ahorita está trabajando en un análisis de riesgos que espero poder publicarlo, te lo mandaremos para que...
0: Sí, claro, no, ahorita lo compartimos.
2: Yo creo que por ahí de una de la tarde ya lo tendremos, donde vamos a intentar no solo explicar qué dice, sino vamos a intentar transmitir lo verdaderamente importante. No es un documento aislado, no es un documento más, no es algo que puedas decir, ah, cámara perro, tomo nota, continuemos con nuestro día.
0: No es un chistorete de Trump.
2: No es un chistorete de Trump y no es algo que podamos, bueno, sí podemos, ignorar. De que podemos, tan es así que el gobierno de doña Claudia insiste en querer ignorar, en querer tapar el sol con un dedo. ¿Por qué digo esto? Porque no es un documento que haya surgido esta estrategia de control de drogas 2026. No es algo que surgió por capricho del presidente Trump. Este es un ejercicio de por parte del gobierno norteamericano de todos los años, Luis. Hay un histórico de estos documentos donde nosotros vamos a poder constatar sin que haya medias tintas. Yo creo que los gringos nos van a pegar por acá. No necesitas, Luis, entrarle a la especulación. Aquí está en blanco y negro, porque además los americanos en su lenguaje pues sí son muy abiertos y muy directos. Y además es importante porque este documento no es otra cosa sino parte integral de una gran cantidad de documentos, leyes, acciones ejecutivas por parte del gobierno de los Estados Unidos desde enero de 2025. La designación de los cárteles como organizaciones terroristas.
0: Esa era la nota del año pasado.
2: Vamos a llamarlo el documento madre, porque al momento de que esto ocurre, ¿por qué te lo digo? Porque hay un cambio
0: sustancial.
2: Sísmico, fundamental, sustancial. Ya no es un tema de leyes, es un tema de guerra. Pues sí, claro, pero esto hay que entenderlo porque justamente fue al momento de designar a los cárteles como organizaciones terroristas, subes a la discusión, ya no solo a la DEA, ya no solo al FBI, al Justice, no, ahora subes al Comando Norte, ahora subes a la CIA y empiezas a tener, y esto empieza, Luis, a tener sentido.
0: Aquí está el punto medular. No es una estrategia común, es una estrategia, lo dijiste, de guerra.
2: Sí, señor.
0: Esta es una estrategia de guerra, o sea, es un documento al final de cuentas con estrategias militares. Se sube el Comando Norte al tráfico y al combate del tráfico de drogas. Pero déjame ir paso a paso. De los que destaco, porque podemos hablar aquí durante horas, pero los que destaco, primero, Estados Unidos considera que esto ya es una guerra química. Porque las drogas son armas de destrucción masiva.
2: Ándale. Pero nada de esto, estoy de acuerdo, Luis, pero nada de esto, nada de lo que vayamos a leer, no es algo que no esté en un documento previo gringo.
0: Sí, sí, sí.
2: Ahora, ¿qué estamos viendo?
0: Sí,
2: ya el armado jurídico, el armado institucional de cómo se van a poner los catorrazos. Es una norma, es guerra. Las fronteras, vamos a tener que sellar las fronteras.
0: ¿Qué quiere decir que sea una guerra química? ¿Qué quiere decir que las drogas y el fentanilo para Estados Unidos sea hoy arma de destrucción masiva?
2: Que los efectos que está causando el fentanilo en la población norteamericana son tan nocivos que han generado muchísimas muertes. Y por lo tanto, yo, presidente de los Estados Unidos, determino que es un arma de destrucción masiva. Lo que quiero decir en realidad, no lo puedo decir al aire.
0: Dilo.
2: Pero, bitch, please. Tampoco es para tanto, pero sí hay una crisis. Tú y yo hemos platicado de las famosas ciudades donde viven los zombies,
0: ¿no? Y cada vez hay más lugares.

0: beneficia de una epidemia.
1: Que el fentanilo ya se redujo en su tráfico, ¿eh?
0: Exacto.
1: Aceptado inclusive por los mismos Estados Unidos.
0: Y por lo tanto está teniendo sentido todo lo que está haciendo para el votante norteamericano, todo lo que está haciendo Donald Trump, tiene todo el sentido del mundo. Y por lo tanto también nos habla de vamos a sellar la frontera, más vamos a sellar la frontera. Claro, Luis, recordemos, pues esto tiene que ver con un componente electoral. Sí, claro, lo hemos dicho muchas veces, hasta ahorita he escuchado algunas voces de Morena diciendo, oh Dios mío, Dios mío, Dios mío, es que es por las elecciones de noviembre. Pues sí, claro, lo venimos diciendo en primera emisión desde enero lo venimos diciendo. Conforme se aproximen las intermedias, vamos a ver el endurecimiento. La acusación contra Rocha Moya es parte de esa predictibilidad que tú y yo hemos manejado desde el día uno.
1: Pero trasciende, yo creo que a las elecciones, ¿no? De noviembre.
0: Porque hay un plan de Donald Trump para terminar a los cárteles y con, creo que Oscar Valderas, que me disculpe el número, creo que Oscar dijo, es un plan de 8 años, me parece, para desaparecer. Si lo dije mal, una disculpa, Oscar. Van a desaparecer los carteles, porque también eso es una herramienta, Luis, para asegurar la presidencia, yo digo, de Marco Rubio, ¿no?
1: Sí, claro.
0: Es un plan.
1: O de J.D. Vance, en dado caso, pero ya es politiquería gringa.
0: Yo siento que no, pero.
1: Yo también coincido contigo, día, pero.
0: Es para machinar, gringa. Es para machinar la candidatura de ellos.
1: Déjame ir al documento también. Que hay gobiernos, no solamente el mexicano, que son alcahuetes con los cárteles, y además, en donde yo pongo ahí de esto ya aparece de Misión Imposible, Jack Bauer, ven a mí. ¿Qué onda con China?
0: La India. Ahí está el video de Trump diciendo, estos protegen a los malos, es increíble. Pero todavía no. Pero no se anima a ir en contra de China ni en contra de India. ¿Contra quién se va a ir? Contra quien puede traer un día, sí, y otro también, a palazo tendido. Ajá. Contra México. Somos el elemento ideal para que su narrativa se pueda mantener.
1: Okay.
0: No, vamos a sellar fronteras, vamos a pegarle a los que están trayendo precursores, vamos a poner el comercio bajo la lupa, le van a exigir a la industria farmacéutica muchísimos mayores controles. Y aquí están también, Luis, yo me empiezo a preocupar, porque yo no sé si los empresarios en México están preparados para una nueva forma de hacer negocio
1: Estados Unidos.
0: Con Estados Unidos, al amparo de todos, para mí que todos son ojetes.
1: Esa es la premisa
0: de Washington. Todos son malos. No sé si estamos, Luis. Listos para esto. No sé si estamos, Luis, listos
1: pues
0: para
1: si
0: esto.
1: Estamos o no estamos, ya lo puso Estados Unidos en la mesa. O sea, hoy prácticamente todos son sospechosos.
0: El eje.
1: Y cuidado.
0: El eje China, India, México. Ya ve cómo si hemos llegado lejos la cuarta transformación. No es cierto. Al final, Luis, de todo este documento, lo que creo que tenemos es una advertencia real, sin contrapisas, de que viene una nueva andanada de sanciones comerciales, de sanciones financieras, de mayor vigilancia, de acusaciones penales, Luis.
1: Otra cosa, agencia poderosísima de la cual ya se ha venido hablando antes, tienes toda la razón, pero en concreto hoy con el documento que ves con esta central antiterrorismo de nacional, una cosa por el estilo, ¿cómo se llama?
0: Global, Interestelar Central, Fleet, el CENTCOM, creo que es el CENTCOM. No me preocupa.
1: O sea, ahí meten a la CIA, a la DEA, sí, al FBI, pero no me preocupa al DEA.
0: Sí, claro, no, por supuesto. A ver, acuérdate, no olvidemos que a los americanos les encanta el jale de Jack Bauer, tú lo decías hace rato, ¿no? Y como lo decía Felipe Calderón, ¿no? Felipe, ay, tenías razón, Felipe. Mira, yo diciendo esas cosas.
1: Está bien.
0: Como plataforma México, necesitamos tener bajo un mismo techo a ciertas áreas de contacto de las instancias de seguridad nacional que puedan responder en tiempo real a las amenazas. Perfecto, eso les encanta a los americanos. Pero otra vez, Luis, esto no es nuevo, porque te recuerdo que ya existía algo, la Joint Interagency Task Force Counter Cartel, que es algo que surgió
1: del Comando Norte.
0: Esta salió con Joe Biden. Cuando estaba terminando Joe Biden, se armó este grupo y vino luego la secretaria del Tesoro, Janet Yellen, a México, Ya desde ahí se estaba armando un equipo donde estaban jalando del solo del Departamento del Tesoro, Luis, a un montón de oficinas que tenían que ver con el seguimiento de la feria.
1: Okay.
0: Oye, hasta yo me enteré ahí de áreas que no conocía. Todos ustedes que tienen algo que ver, los quiero a todos bajo este mismo techo, uh-huh, para una reacción inmediata. Y de ahí vienen toda esta lista de acciones. Y viene, al final se está creando ya bajo al amparo, claro, del Comando Norte.
1: Ajá.
0: Se está formando, bueno, no se está formando, ya bajo el comando del general de brigada Calabrese, uh-huh, si no me está fallando el apellido, ya hay un área vigilada, bueno, supervisada por el Comando Norte para combatir a los cárteles, porque tengo que combatir el fentanilo.
1: No, porque es un arma de destrucción masiva.
0: Porque ya no es... Ya. Chamba únicamente, uh-huh, de la CIA, de la DEA, del FBI,
1: Ya es de todos.
0: Ya es de todos, porque ya no eres un riesgo, Luis, jurídico. Ahora eres un riesgo de seguridad nacional.
1: Uh-huh.
0: Y si no lo queremos entender, ya es nuestro problema, porque ahí está la jugada.
1: Los narcos, en este momento, el tema del tráfico, los narcos, pero también los que ayudan a los narcos, incluyendo políticos, son objetivos militares para Estados Unidos de Norteamérica. Cierro con dos preguntas.
0: Llámalo riesgo de contagio.
1: Riesgo de contagio.
0: Uh-huh.
1: Vienen más detenciones, vienen más acusaciones, no sé si haya detenciones. ¿Y qué pasa si, aunque no lo creas, puede suceder, lo ignoramos y decimos, ¿a poco sí?
0: A ver si tan macho.
1: A ver si tan chingón.
0: No.
1: Sí. A ver, ¿qué pasa si lo ignoramos?
0: A ver, ok.
1: O sea,
0: a ver, Luis, ahí te va. Salvo el tema, porque de veras no me quiero pronunciar de esto, salvo el tema de una operación física, uh-huh, en México, tipo, hola, Nicolás, ¿cómo haces?
1: Que nadie la quiere, ¿no?
0: No.
1: O sea, imagínate.
0: Tú y yo, desde que nos conocemos,
1: implosiona, bromeamos, la relación,
0: pero no.
1: México, Estados Unidos.
0: No,
1: pero...
0: no. Incursión México físico, no. Y que entonces sí, Loroña y todos los demás agarren su AK-47 y que se lancen
1: a la guerra, ¿no?
0: Combate.
1: Sí, vamos.
0: ¿Qué es lo que sí creo que puede y va a pasar?
1: Uh-huh.
0: Conforme se aproximen estas famosas intermedias,
1: noviembre,
0: vamos a ver más presión. Uno, lo primero, y esto me lo dicen mis amigos oficiales de cumplimiento en instituciones financieras, estamos preparados,
1: uh-huh,
0: para que llegue la designación de la OFAC. No solo de estas personas, porque son las primeras en línea, uh-huh, sino de cualquier otro político que se ha señalado, ¿no? Entonces, uh-huh, primero va a entrar la OFAC. Y en cuanto entre la OFAC, la unidad se le corta todavía más a la señora presidenta Sheinbaum, se le corta todavía más el margen de maniobra. Porque entonces ya no es de que yo interprete si hay pruebas, si violaron, uh-huh, la secrecía por, yeah, lo de la extradición. Hay. Estás en lista negra y, uh-huh, por ser parte de una asociación de WIFs que se llama Grupo Egmont, uh-huh, por ser México parte, nosotros sí, uh-huh, o sí tenemos que subir a todos estos actores políticos a nuestra propia lista negra de la WIF, y eventualmente, okay, la WIF va a tener que bloquear y va a tener ordenar los bloqueos, uh-huh, y en su caso presentar denuncias.
1: Ya.
0: De ahí vendrán, sí veo, por supuesto, Luis, acusaciones en contra de otros actores políticos, y esto puede ser tan peligroso, uh-huh, como y me voy a fundamentar en la columna de hoy de Carlos Loret de Mola, cuando ya hace señalamientos de que dinero del Sinaloa era entregado a los hijos del expresidente López Obrador. Esto puede, uh-huh, llegar a un punto de quiebre tal que el gobierno norteamericano sí presente acusaciones en contra de los hijos del expresidente, o que simplemente lo suba en su lista negra.
1: Ya.
0: Y entonces sí, el margen de maniobra se reduce todavía más, Luis.
1: Es Salvador Mejía, te seguimos en tu red, Salvador.
0: Cualquier cosa, arroba ESMejía, y en el curso del día te mandaré el análisis en español de esta estrategia de control de drogas 2026.
1: Muchísimas gracias.
0: A la orden,
1: muchas gracias, Salvador. Y, a ver, nos están diciendo el gobierno de Baja California, perdón, que son reuniones previamente acordadas las que tienen hoy a las 6:00 p.m. Hay una gran expectativa en redes sociales en torno a la conferencia que mandó hoy la gobernadora Marina del Pilar en Baja California, pues no es para menos. pues estamos frente a una situación bastante delicada. Entonces, bueno, pues con reuniones previamente acordadas, como reuniones en torno a desayunos escolares, etcétera, en donde, bueno, pues estarán presentes todos los presidentes municipales de la Cuarta Transformación. Entonces, pues algunos otros integrantes ahí de Morena, y bueno, pues parece ser que no se va a dar a conocer nada importante a las 6:00 p.m. en Baja California. Vamos a estar pendientes, ¿eh? Porque está con todo en estos momentos el tema. 7:43 p.m.
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0: 7:43. Hay una gran polémica en Puebla, por si faltaba más, por el uso del helicóptero que está usando el gobernador de Puebla. Primero lo cuestionaron, se enojó un tanto el gobernador, ahí cuando lo cuestionaron dijeron, no, pregúntame en tal conferencia de prensa, etcétera. Bueno, pues total, tuvo que salir y aclarar. Y esto fue lo que dijo el gobernador de Puebla. No tenemos el audio todavía. Oye, a ver si está por ahí. Rápidamente, a ver si lo podemos pasar. Ahí está, escuché.
1: Cuando tengo que viajar de un lugar a otro y no me da tiempo, pues uso el helicóptero, para eso es. Está a disposición de la seguridad y estamos cumpliendo. Y cuando yo tengo que usarlo, lo uso. Y cuando no, uso la bicicleta. Y cuando no camino. Y cuando no ando a caballo.
0: Bueno, pues ahí está la explicación del gobernador de Puebla. ¿Qué opina usted? 7:44, regreso con más. Esto es MBS Noticias.

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0: Las 7:48 es momento de la politiquería.
1: Un cónclave.
2: Cónclave. Morenista, además. Ah, ya fue la presidenta a pedir línea.
3: La presidenta está en un terrible dilema. O entrega a Rocha o a la invasión.
2: Ah, bueno, cálmense, tranquilos. Sí, por favor.
4: La Fiscalía del Distrito Sur de Nueva York no presenta una solicitud formal de extradición. Lo que presentó fue una solicitud de detención provisional con fines de extradición.
5: Cuando tengo que viajar de un lugar a otro y no me da tiempo, pues uso el helicóptero, para eso es. Está a disposición de la seguridad y estamos cumpliendo. Y cuando yo tengo que usarlo, lo uso. Y cuando no, uso la bicicleta. Y cuando no camino. Y cuando no ando a caballo.
6: Creo que este es el momento que vengan los hijos de Andrés Manuel López Obrador, Andy, sobre todo, ¿no?, involucrado en los negocios de lo que generó su papá como presidente de la República, el Tren Maya, el Tren Interoceánico, que venga de una vez Ignacio Valle y que aclare los 15 mil millones de pesos de desfalco en Segalmex.
0: 7:49, vámonos con más información. Tengo en la línea al mejor abogado penalista en este país, que es el doctor Gabriel Regino. Ayer se habló y se habló mucho en la mañanera sobre la solicitud de extradición, que bueno, pues dicen no fue solicitud de extradición, para Rubén Rocha Moya y otros 9 implicados en narcotráfico, tráfico de armas hacia los Estados Unidos de Norteamérica. Esto es parte de lo que señaló Luisa Alcalde, consejera jurídica de la presidencia. Una oficina, le llaman, es a la fiscalía, escuche usted.
4: La Fiscalía del Distrito Sur de Nueva York no presenta una solicitud formal de extradición. Lo que presentó fue una solicitud de detención provisional con fines de extradición. Para poder presentar esto, necesita anexar elementos de prueba para establecer la urgencia, es decir, que existe un riesgo de sustracción o obstaculización de el proceso.
0: Le ha llamado el doctor Regino la era o el momento, el tiempo de la fantasía penal. Cuéntanos, doctor, qué gusto saludarte, Gabriel, ¿cómo estás?
7: Mi estimado Luis, muy buenos días para ti, para todo el auditorio, y antes que nada, felicitarte por este 10º aniversario.
0: Muchas gracias,
7: Gabriel. Al frente de tu programa, y reconocer que tu liderazgo está permitiendo y abonando a una sociedad más abierta, más crítica y una fortaleza para la democracia.
0: Muchas gracias.
7: Muchas felicidades y que sean 100 años más.
0: A ver si llegamos, pero con estos corajes va a estar cañón. Pero cuéntanos, querido Gabriel, muchas gracias, de verdad es un honor. Te mando un abrazo y gracias por estas palabras. Oye, pero a ver, cuéntanos, ¿qué ves en esto que has señalado, fantasía penal?
7: Sí, porque estamos ante una manipulación de la interpretación de las normas, que son sumamente claras, pero que ahora se les está dando una traducción fantasiosa para generar un blindaje que es más bien encubrimiento institucional de primer nivel hacia la persona del gobernador con licencia de Sinaloa, Rubén Rocha Moya, pero al mismo tiempo hacia las otras 9 personas, entre las que se encuentran policías municipales, policías de investigación, que han sido señalados de secuestro y ejecución de informantes de la DEA. No sé si el gobierno federal se está dando cuenta del grave error que está cometiendo al pretender defender a uno de los suyos, está teniendo que caer en el extremo y la paradoja de defender a todos aquellos que están debidamente señalados en el indictment como partícipes de una organización criminal terrorista.
0: Dime algo, de lo que dijo ayer la consejera jurídica, ¿Es así el proceso? O sea, ¿se tiene que mandar la prueba primero? ¿Lo tiene que validar? Ella decía que la fiscalía le tenía que ayudar a la Secretaría de Relaciones Exteriores. Ellos tienen que decir, no, pues sí considero que hay suficientes pruebas y detenerlo o no. El plazo de 60 días. ¿Qué dices tú frente a lo presentado?
7: están tergiversando toda la normatividad y todos los procedimientos de extradición que en México se han tramitado en las últimas décadas. Esto genera una tensión no solamente normativa, sino diplomática. Antes del caso Rocha Moya, México había venido cumpliendo con diligencia todas las peticiones de extradición por parte de los Estados Unidos de América. Toda extradición, tanto entre México y Estados Unidos, entre Finlandia y España, entre Noruega y Argentina, siguen las mismas reglas. Todos los tratados de extradición tienen la misma estructura. Constan de dos fases. La primera, detener. Segunda, formalizar extradición para poderlo llevar al país que lo está requiriendo. Esa es la lógica y la naturaleza de un procedimiento de extradición. Por lo tanto, la primera etapa se denomina detención provisional con fines de extradición. La urgencia está asociada a la naturaleza misma de esa determinación. Hay que detenerlo para evitar que se evada y de esa manera garantizar que se someta a un procedimiento de extradición donde, al formalizarlo, el estado que requiera a la persona le enviará al estado requerido toda la información probatoria con la que cuenta y que justifique suficientemente que esa persona es candidata ideal para ser sometida a un proceso penal en el estado que lo está requiriendo. Es completamente falso que en la orden de detención provisional se tenga que acreditar con pruebas la urgencia. Cuando la consejera jurídica, Luisa María Alcalde, dice que se tiene que aportar pruebas de que hay riesgo de que se sustraiga la acción de la justicia o de que obstaculice el procedimiento y cita para tal efecto el actual Código Nacional de Procedimientos Penales, corre a un extremo que ya no tiene lógica, porque el Código Procesal nada tiene que ver ni con el Tratado de Extradición ni con la Ley de Extradición, porque esos conceptos son relativamente nuevos, no rigen al procedimiento de extradición que data de muchas décadas anteriores y que por lo tanto lo que se está buscando es una interpretación favorable que produzca la impunidad de un caso histórico de esta naturaleza.
0: Yo sé que a lo mejor no viene tanto al cuento, pero corrígeme, como lo que enseñan en la escuela de derecho, o sea, hay jerarquías en la ley y tratados internacionales, acuerdos internacionales, pues están por arriba, inclusive a nivel constitucional, si no me equivoco, ¿no? ¿Es el caso de la extradición?
7: Es el caso de la extradición, que tiene una concordancia normativa perfecta con la Constitución, pero además me gustaría rápidamente comentar contigo y tu auditorio esta paradoja. México está quebrantando el Estado de Derecho en dos momentos. Número uno, cuando todos los procedimientos de extradición que se estaban llevando a cabo antes del caso Rocha Moya, muchas personas fueron detenidas provisionalmente con fines de extradición. Y en el curso del proceso de extradición, para que Estados Unidos mandara las pruebas, México expulsó y teletransportó a todos los extraditables bajo el concepto de seguridad nacional.
0: A más de 100.
7: Pero ahora que piden a uno de los suyos, como gatos boca arriba, se revuelcan para decir no, porque no hay pruebas para la urgencia. Es una paradoja que va a llevar al gobierno mexicano a una de sus mayores crisis políticas internas y binacionales.
0: Internas, internacionales y nada más con el principal socio comercial que tenemos. Gabriel, no quiero desaprovechar la oportunidad para preguntarte del otro tema penal que hoy también está en la palestra, la CIA. Van a citar a 50 funcionarios de varios niveles, de medio pelo, gran parte de ellos, la verdad, de Chihuahua por la cooperación con la CIA para desmantelar un narcolaboratorio. ¿A qué pueden enfrentarse estas personas?
7: Bueno, las personas que van a ser investigadas y que van a ser judicializadas, llevadas a proceso, con vinculación a proceso y con condenas, van a aspirar, si tienen desde luego la adecuada defensa, a un delito menor que se llama ejercicio ilícito del servicio público, cuya penalidad mínima son 6 meses. De tal suerte que el futuro oso de la FGR está ya a la vista, uh-huh. Y me explico. La traición a la patria, para que se pueda configurar, necesita de que se compruebe, ahí sí, de manera contundente e irrefutable, que hay un acuerdo en lo oscuro para someter a México a los intereses de Estados Unidos. Eso se puede especular, eso se puede escribir en las columnas, pero en un proceso penal se tiene que acreditar. Por lo tanto, lo que sí pudo haber existido es que se omitió informar a la Federación de la participación de estos agentes. Y por lo tanto, esa omisión puede recaer paralelamente en dos campos, responsabilidad administrativa y responsabilidad penal. Pero la responsabilidad penal es de un delito menor, ejercicio ilícito del servicio público, cuya pena mínima es de 6 meses, y si las personas son primodelincuentes, pues obviamente salen de inmediato.
0: ¿Les pueden intentar fincar lo de traición a la patria, violaciones a la seguridad nacional, etcétera? Pero entiendo por lo que nos dices, al final se va a caer. Pero de aquí a que se cae, en este país en donde dicen que se prueba la inocencia, que todos somos inocentes hasta que se muestre lo contrario, pues con las prisiones preventivas justificadas y oficiosas, igual y si se pueden ir un rato al tambo, ¿no?
7: Por supuesto, pero las personas que sean investigadas y a quienes se les vaya a aplicar la prisión preventiva oficiosa pueden invocar eficazmente la doctrina Rochamoya. Si no hay pruebas contundentes e irrefutables, no me puedes detener.
0: Y otra cosa es que lo acepten los jueces, ya lo veremos. Y quiero cerrar, Gabriel, con un tema también que generó mucha especulación y mucho ruido ayer, la carta del Chapo. O sea, no es del Chapo en sí misma, evidentemente es de los abogados del Chapo, escrita en inglés, que desecha inmediatamente, diríamos aquí, notoriamente improcedente, el juez Brian Cogan. Pero, ¿qué ves detrás de todo esto? El Chapo quería que se pusieran de acuerdo Estados Unidos y México para que lo extraditaran a nuestro país, para que aquí pugnara su condena. No sé, digo, parece más ruido político que jurídico, pero ¿qué viste?
7: Hay efectos colaterales. No olvidemos que en la administración anterior se planteó revisar la posibilidad de pedir la extradición inversa del Chapo Guzmán. Y ahora, envalentonados por la defensa que está haciendo México de un gobernador,
0: claro,
7: pues obviamente que los efectos colaterales es que todos los extraditados van a quererse regresar, porque aquí van a aspirar a una muy buena y coordinada defensa.
0: Querido Gabriel, gracias por estar aquí, y te lo quiero decir neta con todo el corazón, gracias por dejarnos platicar, por dejarnos aprender de ti durante tanto tiempo, durante estos 10 años aquí en la primera emisión, pero también desde antes que estábamos en la segunda emisión y desde antes que estábamos en el YouTube con ese back que nos mareaba a todos. Gracias, en lo personal te lo digo, por permitirme tener el honor de ser tu amigo, y gracias por tanto, líder. Te mando un gran, gran abrazo. Es el mejor abogado penalista en este país, el doctor Gabriel Regino. Gracias, Gabriel.
7: Felicidades, campeón. Un fuerte abrazo para ti y para toda la audiencia.
0: Gracias, muchísimas gracias. Es Gabriel Regino. Usted no lo sabe, pero ahí luego le contaré el chisme. Gabriel y yo nos conocemos desde mucho, mucho, mucho tiempo. Pero mucho tiempo, mucho tiempo. Cuando yo empezaba a hacer ahí Noticias Digital, que hacíamos unos videos en el YouTube, pues era una de mis primeras fuentes. Y lo digo con mucho orgullo y de verdad, con mucho cariño y con mucho agradecimiento. En fin, a él y a muchísimas, muchísimas personas que colaboramos para hacer esto, que lo hacemos con mucho cariño para usted. En fin, vámonos. Son las 8 de la mañana. Después de la pausa, ya está la mesa de debate. Se va a poner interesante la cosa, ¿eh? Porque, pues, ¿qué onda con Rochamoya y que la CIA y que si lo van a extraditar, que si no? Versión de la oposición, versión del oficialismo. Regresamos.

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0: Acciones de las aerolíneas han caído a doble dígito con la guerra. 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

0: 8:08, ya regresamos, estamos aquí en MBS Noticias. Se va a poner muy buena la mesa de debate de hoy. Y bueno, pues saludamos hoy aquí en esta mañana. Ay Dios, espérame tantito, 5640-05-1025 es nuestro WhatsApp, que está abierto absolutamente para todo nuestro auditorio. Aquí nos estaba llegando una información de último momento. Ya, perdóneme, nos sonó aquí una alerta y ya estábamos como ayer que nos agarró el sismo. Perdóneme. Arturo Ávila, bienvenido. ¿Cómo estás? Qué gusto más saludarte.
1: Luis, ¿qué tal? Muy buenos días. Con el gusto de saludarte y además felicitarte por los 10 años de la primera emisión de tu programa aquí en MBS. Y saludo con mucho aprecio al compañero Federico Doring del partido Acción Nacional, el partido de ultraderecha, el partido que invita a Ayuso a rendirle homenaje a Hernán Cortés, y por supuesto a mi compañera Alejandra Barrales.
2: Muchas gracias.
0: Gracias, Arturo Ávila. Está hoy con nosotros también Alejandra Barrales, senadora de Movimiento Ciudadano. ¿Cómo estás, Alejandra? Qué gusto verte.
2: Bien, también contenta de saludarles a mis compañeros aquí en la mesa, Federico, Arturo. Muy caliente el ambiente, muy caliente.
0: Fuertísimo.
2: Allá afuera en lo político, pero también la ciudad está, híjole.
0: Ahorita vamos a platicar de varios temas que están en la mesa. Gracias, Alejandra, por estar con nosotros. Está también con nosotros hoy Federico Dorin. ¿Cómo estás, Federico? Bienvenido.
3: Bien, y de buenas, buenos días a todos, Alejandra, Arturo. Y felicitarte también por los 10 años. Y le platicaba yo a Alejandra antes de entrar ahí, pues cómo nos conocimos cuando tú eras, digamos, ese influencer en ciernes. No había estas plataformas, no existía TikTok, no existía, no sé si existía Twitter.
1: Cuando empezaba Twitter.
3: Pero tú fuiste de los primeros que hizo escuchar su voz, pues desde YouTube, ¿no? Y que ahí la audiencia te daba, digamos, el tracking de viewers y demás. Estamos platicando de eso hace rato. Hombre. Muchas felicidades.
0: Ay, muchas gracias. Gracias, Federico. Gracias, Alejandra.
2: Felicidades
0: gracias,
2: también.
0: Gracias. Pero bueno, pues abrimos hoy el tema, pues es evidente. Rocha Moya, el asunto de la investigación de los Estados Unidos, acusaciones formales. ¿Qué nos dices desde, pues, ahora sí que desde la voz del oficialismo, Arturo Ávila?
1: Luis, pues bueno, a ver, me parece que el asunto no es un asunto menor. Es un asunto delicado y merece un análisis mucho más complejo, ¿no? En primer lugar, ¿qué vemos? Pues vemos sin duda que Estados Unidos implementa una política que va construyendo desde hace un tiempo, ¿no? Uh-huh. Desde que decidió nombrar a los cárteles como figuras de narcoterrorismo, tiene implicaciones en materia de ley de seguridad nacional para el país vecino, tiene implicaciones en la forma en la que ellos hacen política exterior, ¿no? Y ha tenido implicaciones, por supuesto, no solamente en México, sino en el mundo, y eso me parece muy relevante. Me llama la atención National Drug Control Strategy que ayer lanzan, uh-huh, esta estrategia de control de drogas para el 2026, y quiero citar incluso un tuit que tú hiciste en donde mencionas que el plan Washington en el combate contra las drogas no es un plan antinarcótico, sino una doctrina de guerra, uh-huh, ¿no? Y también mencionabas que es triste reconocer que el vecino tenía que venir a poner orden porque la casa dejó de gobernarse a sí misma, y cierras diciendo nos conviene cooperar y dejar las ideologías trasnochadas en el basurero de la historia.
0: Sí, es mi tuit.
1: Interesante el tuit, ¿no? Bueno, uh-huh, yo empezaría por decir, ¿no?, que Trump califica o clasifica el fentanilo como un arma de destrucción masiva, efectivamente, uh-huh, ¿no? Los cárteles ya se tratan como terroristas al nivel de Al-Qaeda y de ISIS, ¿no? Me parece que efectivamente el lenguaje bélico de Estados Unidos no corresponde a la realidad de la cadena de producción. México, para empezar, no fabrica la sustancia base, ¿no? Sedena afirma que 4 de las 5 rutas de precursores para fabricar fentanilo vienen de China. Entonces, estamos en la antesala de un conflicto mucho más delicado entre Estados Unidos y China, si la realidad tiene que ver con atender el fondo y la causa del problema, porque donde se fabrican estos precursores son en China. Segundo, también implicaría una estrategia muy importante interna en el gobierno de Estados Unidos para perseguir las cadenas financieras que desarrollaron esta adicción, uh-huh, porque la FDA fue muy clara en 2019, cuando dijo con toda claridad, después de haber sido obligada por un juez de distrito en Estados Unidos, que reconocían que habían mentido respecto a la adicción que generaba el fentanilo en Estados Unidos, que había sido además prescrito desde 1962, después de que se comprara una empresa belga por parte de una empresa norteamericana a millones de gentes en Estados Unidos. Entonces me parece nuevamente que el gobierno de Estados Unidos tendría un compromiso muy importante por desmantelar primero al interior de su gobierno quienes mintieron. ¿Por qué la FDA cubrió a estas empresas que estaban prescribiendo estos opioides? Y por supuesto, pues me parece que no solamente el análisis tendría que ser con México, interesante por supuesto, pero también con China, ¿no? Ahí está el problema más grave y ahí está la fabricación de los precursores, por supuesto, ¿no? Entonces, abre la antesala de un conflicto internacional.
0: Gracias, es Arturo Ávila. ¿Qué dices, Federico Dorica? Hay mucho que comentar en torno.
3: A ver, mucho. Retomo un poco el contexto. ¿Por qué lo declara un arma de destrucción masiva? Hay que poner el contexto. Las muertes por fentanilo, incluso ya con la reducción a la que tú has señalado, equivalen a todos los muertos estadounidenses en la guerra de Vietnam. Ya con la reducción. En Vietnam hay soldados que perdieron la vida en esa guerra del orden de 58,000. Entonces, cuando tú ves un país en el que, para ese país, 100,000 muertos en años anteriores, pues equivale más a los que perdieron la vida en la guerra de Vietnam, ayuda a entender la dimensión de cómo lo ven ellos y por qué lo clasifican como esta arma de destrucción masiva. Yo retomo algo de lo que dijo Arturo. A ver, ciertamente el origen de los precursores es en China, pero lo que en los hechos está pasando es que Estados Unidos tiene, no olvidemos que tiene a Brother Wang. El hermano de Brother Wang ya estaba en una corte de Brooklyn porque los habían infiltrado la DEA desde Asia. A Brother Wang, ¿por qué lo dejó ir la Guardia Nacional? Pues porque están metidos con los narcos del bienestar en este gobierno y luego lo tuvieron que rescatar y se lo llevaron súbitamente. Estados Unidos tiene una cosa que no tenía en casos anteriores. Tiene a los que le lavaban el dinero a los cárteles, no estoy hablando solo de Alfonso Romo y Vector, sino de Brother Wang, del canadiense Ryan Wedding, el que le lavaba el dinero al cártel del Golfo. Entonces, en este caso ellos tienen, para abundar en lo que ha compartido Arturo, a los que lavaban el dinero para demostrar cómo, fíjate qué grave para México, cómo la industria mexicana aprovecha el tratado comercial para importar, porque quiere importar a los precursores, Alfonso Romo. No el Chapo, no Ovidio. ¿Quién trabajaba para el Chapo y Ovidio y el Mayo y todos los que hacían los laboratorios de fentanilo que decía el cabecita de algodón que no existía? Alfonso Romo, el de la oficina de la presidencia. Entonces, desde la óptica de Estados Unidos, por supuesto, pues te lo decía Salvador, se va a poner mucho más complicado para la industria química, porque lo que está viendo y que tiene que ver con el otro tema del tratado es cómo hay una parvada de delincuentes en México desde el sector privado, desde el sector público y desde los cárteles, que utilizan el tratado comercial en vez de para prosperar y generar empleos, para importar los precursores. Yo termino con esta. No olvidemos la estupidez de López Obrador cuando le mandó la carta a Xi Jinping preguntándole a mi Xi Jinping, oiga, ¿me podría usted informar quiénes son los chinos que meten el fentanilo?
0: Sí, que dijo Xi Jinping, ¿cuál
3: fentanilo?
0: Vaya
3: tronada de dientes que le dio cuando la respuesta no de Xi Jinping. Pero la respuesta en la historia fue, pues se llama Alfonso Romo y te metía el dinero en la campaña y está al lado de tuyo ahí en el Palacio Nacional.
0: Federico Doric, de El PAN, ¿qué nos dices, Alejandra Barrales, desde Movimiento Ciudadano? ¿Qué están viendo?
2: Bueno, lo primero que yo diría es que respecto a esta estrategia que se publicó ayer, que estamos platicando, pues en realidad no es más que la continuidad de lo que ha hecho Trump desde que llegó a su gobierno. Es la continuidad del combate frontal que anunció, que además ha ido paso a paso creciendo para combatir a los cárteles en nuestro país, con la certeza, la seguridad que tienen ellos, que no andan tan equivocados, pues que justamente es la llegada del fentanilo que les ha causado tanto daño para su población y que sin duda hay una parte importante que tiene que ver con los cárteles en México, ¿no? Para la llegada de esto que le está haciendo daño a su país. Y lo que estamos viendo es efectivamente esa ese llamado, que esa exigencia que hace a su socio comercial, de los más importantes, si no es que el más importante, pues de cooperar con algo que le está...
3: No, el más, porque ya empezamos en China.
2: Bueno, ahora somos el más importante. Ahí andamos peleando con China, un día ellos, un día nosotros, sí. Pero bueno, sí, al final somos... De pero los socios sí. más importantes, uh-huh. Y bueno, lo que esperas de tu socio más importante, pues es que haya solidaridad en esa parte, ¿no? Algo te está afectando, te pido que hagas algo, porque además te estoy demostrando que me está haciendo daño. Y por otro lado, pues esto directamente ligado, vinculado con lo que pasa en Sinaloa. Nosotros uh-huh. desde Movimiento Ciudadano, tú recordarás, Luis, porque lo hemos hecho en esta sí. mesa, tenemos a nuestro compañero Gibran, que conoce muy bien las entrañas de cómo se mueven las cosas en Sinaloa, pues hemos planteado claro. de manera formal...
3: Y que no
2: formal,
3: esté en la agenda de Trump ni nada. O sea, no desde está, siempre ha estado...
2: Ahí ha estado con nosotros uh-huh. la certeza de que teníamos que poner atención sobre lo que estaba pasando en Sinaloa. Ya veíamos uh-huh. venir, ya advertíamos la vinculación del uh-huh. gobernador pues con estos cárteles, con el proceso electoral, cómo participó, cómo se hizo... Y nadie hizo nada. Quiero decirte que es lamentable que el proceso electoral de Sinaloa, que se denunció en el ámbito local, nunca llegó a ser denunciado en lo federal. Uh-huh. Y tú has tenido aquí candidatos que te dicen claramente: no lo pude hacer porque no tuve a nadie que me firmara sí, claro. Una denuncia, ¿no? Un abogado, testigos, etcétera.
0: Tanto Mario Entonces, Zamora como el químico Benítez, que han estado aquí en este espacio, nos han denunciado.
2: Para nosotros ya era un estado uh-huh. fallido, para nosotros ya era un secreto a voces lo que tenía que suceder sí. con Rocha. ¿Qué es lo lamentable? Pues que nunca hubo ya. condiciones, nunca hubo una presión suficiente para hacer lo que renunciara uh-huh. o que pidiera licencia con anticipación. Tuvo que venir desde fuera, tuvo que ser Estados Unidos el que nos dijera qué era lo que estaba pasando para que entonces aquí se presionara y se tomara la decisión que uh-huh. ya se tomó, ¿no? Aunque todavía no se quiere aceptar. Me parece que eso es lamentable. Ya. Y lo más lamentable es que hoy queramos decir que estamos defendiendo soberanía o la soberanía de nuestro país cuando lo claro. que se está haciendo es defender a un delincuente, ¿no? Me parece que uh-huh. eso es lo lamentable. Sí es un anuncio que enciende alertas y sí tenemos que hacer algo porque esto trasciende más allá de partidos de clase política.
0: Gracias, es Alejandra Barrales de Movimiento Ciudadano. Le quiero preguntar a usted, digo, más allá del tema de la politiquería, ¿qué hacemos hoy frente a la situación que estamos viviendo? Hay una acusación contra Rubén Rocha Moya y otros 9 colaboradores de su gobierno, algunos de distintos niveles, algunos pues fueron policías inclusive, acusados de haber secuestrado y torturado. ¿Qué hacemos frente a todo esto? Escríbanos, por favor, mándenos un mensajito de voz, 5640-05-1025, 5640-05-1025. ¿Qué es la soberanía para usted? Escríbanos, mándenos un mensaje, y te lo pregunto también, Arturo Ávila, ¿qué hacemos? Ahí está ya la acusación, ahí está el proceso, tú además lo conoces bien, has estudiado en Estados Unidos, sabes de lo que representa para seguridad nacional todos estos asuntos, entonces, bueno, pues, ¿cuál es el camino a seguir?
1: Sí, a ver, justo por eso me parece que es importante tratar de ser muy técnicos y no políticos en un tema como este. Reitero, la acusación es seria, muy seria, al grado de que ha obligado a un gobernador a pedir licencia. ¿Qué tan serio puede ser eso?
3: Y probablemente haya otra.
1: Dos, ¿no? Me parece también que desde el punto de vista jurídico, México tiene que ser muy cuidadoso con la forma en la que va a actuar y va a responder, porque no puede someter su jurisdicción y su soberanía, ¿no?, a las directrices de otro país sin que se cumpla el debido proceso. Y voy a ser muy claro. La forma en la que nos solicita el gobierno de Estados Unidos la detención de Rubén Rocha Moya es fundamentalmente

0: precisamente bajo el artículo 11 del Tratado de Extradición entre México y Estados Unidos. Es una detención con fines de extradición, es decir, no hay una solicitud de extradición. Esta figura tiene una condición sine qua non, que es la urgencia. ¿Por qué la urgencia? La urgencia se da en estricto sentido porque tienes temor de que pueda haber una sustracción de la persona o que se obstaculice el proceso. En razón de eso, ¿no? Lo que estás pidiendo es que se restrinjan los derechos humanos que tiene cualquier persona. Olvidémonos del gobernador, Federico Doring, Alejandra, tú incluso, ¿no? Y en esa lógica, lo que establece con toda claridad nuestra Constitución, el Código de Procedimientos Penales, ¿no? Es, oye, ¿qué debe de pasar para que tú acredites una condición que tiene que ver con la urgencia, ¿no? Cuando vas a restringir derechos humanos, pues tiene que estar fundamentado, ¿no? Y tiene que haber pruebas, o por lo menos indicios de pruebas, para dejarlo muy claro, porque no es la etapa procesal correcta, ¿no? Para que puedas llevar a cabo la detención. Entonces, cuando esto se envía a la Cancillería, que es el primer lugar donde tiene que llegar, esta a su vez le envía a la Fiscalía General de la República, donde hace la valoración. Y lo que dice es, oye, no estás cumpliendo con lo que establece el artículo 11 del Tratado de Extradición. Te pido de favor, le regresa el asunto a la Cancillería, y la Cancillería a su vez al juez de distrito del sur de Nueva York para decirle, fundamentamelo. Si tú me lo fundamentas, llevamos a cabo o no una detención. Ya. Algo que es bien importante, y con esto concluyo esta participación. Okay. Hay un principio que establece la Convención Americana de Derechos Humanos, sobre todo en el artículo 8, que me parece muy importante mencionar, que es la confidencialidad. Y no es un tema de que no queramos que se sepa algo. Lo que pasa es que contra cualquier inculpado, cuando tú avientas, ¿no?, un expediente hacia los medios de comunicación y lo haces público, generas ya entonces una tendencia informativa que claro que somete a presión a un gran jurado, por cierto, integrado por ciudadanos comunes y corrientes que ven las series de narcos en Netflix, ¿no? Y que tienen ya una enorme presión porque el documento, ¿no?, violó lo que establece la Convención Americana de Derechos Humanos.
1: Aquí hay un tema bien interesante, por cierto, también muy debatido entre el mundo jurídico. Usted puede analizarlo, escucharlo. Aquí hablábamos hace un rato con el doctor Regino. Entonces, bueno, pues ahí habría que ver hacia dónde va el proceso y la interpretación que cada quien está teniendo de este proceso. Hay una versión oficial, que es la que nos cuentas, Arturo Ávila, y hay también pues otras versiones de personas que se dedican al derecho
2: la
1: penal.
2: La que estaba Gabriel hace 20 minutos.
1: Sí, en otro punto. ¿Tú qué ves, Federico?
2: A ver,
1: muy interesante aquí el tema.
2: A ver, a mí me sorprende que Arturo Ávila, que ha votado todos los tramos legislativos en contra de los derechos humanos de los mexicanos, ahora venga a hablar de derechos humanos. Porque cuando Arturo Ávila votó para acabar con la autonomía de la justicia y para imponer a los jueces y magistrados del narco, no le importaban los derechos humanos. Cuando Arturo Ávila votó por mutilar el juicio de amparo, que es la herramienta que teníamos para defendernos de los abusos de autoridad, no le importaban los derechos humanos. Cuando Arturo Ávila votó por darle a Kristi Noem nuestros biométricos para que nos invadan en nuestros celulares, violentando nuestras garantías individuales, no le importó los derechos humanos. Cuando Arturo Ávila respaldó que la Corte y la UIF te puedan congelar una cuenta sin pasar por un juez, no le importaban los derechos humanos. Entonces, ellos son, como sicarios legislativos, una cofradía que se ha dedicado a atropellar los derechos humanos de los mexicanos, a avasallar al ciudadano y ponerlo de rodillas legal y jurídica y constitucionalmente contra el abuso de poder. Ellos callaron como momias a propósito de derechos humanos cuando el gobierno y gente como Laida Sanzores quisieron callar a toda la prensa, quisieron criminalizar a los periodistas en México. Ellos nunca defendieron los derechos humanos cuando la ONU vino a decir que había desaparición forzada. ¿Y qué dijeron? Fíjate, no, la desaparición forzada solo la comete el Estado. Pues, ¿qué crees? Que Juan Valenzuela, el policía municipal de Culiacán, como lo publicó Penilei, cometió desaparición forzada, coludido con Insunza y con Rocha. Pero no solo a través de aquiescencia, sino directa. Porque ellos decían, es que ese tiene que ser el Estado. Pues ahí está el Estado, el narcogobierno de Sinaloa, cometiendo desaparición forzada directa. Y está la aquiescencia demostrada cuando en el pliego de la corte se dice que Insunza le entregó a la policía a los chapitos en reciprocidad electoral por ayudar a la campaña. Entonces, pues no se puede basar toda una trayectoria política atropellando

0: y ceremonial ya. De la batalla del 5 de mayo en Puebla.
1: Gracias, Federico Doring. Alejandra Barrales.
2: Bueno, yo lo primero que diría es que lo que salta a la vista, lo que hoy tenemos en el ambiente es pues esta incongruencia que ha caracterizado al gobierno en turno, a Morena además como partido. Me parece que si hay algo que los caracteriza, lamentablemente es esa incongruencia. Y digo lamentablemente porque son el gobierno, porque son un partido importante en nuestro país. Y esa incongruencia pues no es más que decir una cosa y hacer exactamente lo contrario. Lo digo porque miden con un rasero diferente cuando no se trata de ellos, ¿no? Como lo está diciendo Federico. El artículo 11 de este tratado de extradición entre México y Estados Unidos es muy claro. Señala que se tiene 60 días para presentar pruebas sobre la persona que te está solicitando el Estado que captures, precisamente para que lo retengas y des ese espacio a que presente esas
0: no
2: pruebas.
0: No vaya a terminar como Hernán Bermúdez en Paraguay o como Farías Laguna en Argentina.
2: Pues sí, es el riesgo que se corre, pero además ese es un tema...
3: Lo presentas las pruebas, es lo que...
2: Pero además ese es un tema que Morena ha dicho contra toda argumentación que ellos comparten abiertamente. Fue el argumento para llevar adelante la prisión preventiva oficiosa. O sea, siempre dijeron no. Para que no se escapen, para que no se vayan, habrá
0: y que
2: tiempo.
0: Cualquier delito de corrupción es de prisión preventiva oficiosa.
2: Sí, habrá tiempo y que lo detengas no quiere decir que sea culpable.
3: Y justificada son 90,000 los presos.
2: Así es.
3: Sin sentencia.
2: Y ahí hay un dicho, ahí hay una convicción, pero después aquí no aplica, ¿no? Me parece que eso es lo más lamentable para cualquier persona, pero sobre todo para cualquier gobierno, porque detrás de estas decisiones, de estos titubeos, zigzagueos, hay decisiones que afectan a mucha gente. Esa parte es muy clara. Y yo creo que hoy habría que cumplir con ello. Si esto no se hace así, lo que estamos viendo, pues, es un manto de impunidad que intentan poner sobre todo particularmente, sobre el gobernador.
3: Ya. Yeah.
2: El senador también, pero bueno, hay otros que no tienen fuero, hay otros que no están escudados en esto y a los que ya se les podría estar dando trato.
0: Y está Dámaso, el que trabaja en la fiscalía, que no ha renunciado y sigue despachando desde la fiscalía.
2: Es que ese es el tema, están haciendo oídos sordos. Y esta no es una broma, pero además no es una broma no solo porque lo diga Trump o porque estemos entregando el país a otra persona. México no es una isla. México tiene acuerdos, convenios, hay compromisos que históricamente se han cumplido. Hoy somos parte de ese tratado de extradición con Estados Unidos y eso nos obliga a cumplirlo. No lo cumples y van a venir represalias. Y esa es la parte donde valdría la pena revisar qué tipo de represalias y a qué estamos poniendo en riesgo a nuestro país.
3: Gracias, Alejandra Barrales. Y justamente con esto yo pondría en la mesa, en esta última intervención, el punto de qué tanto nos conviene o no cumplirlo. O sea, porque también se vale, ¿por qué tenemos que cumplirlo? ¿Por qué nos vamos a someter a tal y cual? Tú ya lo dijiste hace rato, Arturo, no es un invento de la oposición, no es Federico Doring, el PAN o Ayuso o los chayoteros neoliberales diciendo algo. O sea, es un documento, una estrategia de seguridad que se enmarca en la estrategia de seguridad que presentaron el año pasado también, por cierto. No parece que Rochamoya vaya a ser el último, parece que vienen muchos expedientes que si quieres políticamente o si quieres con acusaciones serias se van a presentar. Frente a ello, yo pongo en la mesa, ¿nos conviene cumplir con los norteamericanos? ¿Nos conviene ser amigos o no?
4: Bueno, a ver, nos conviene persuadir al pueblo de Estados Unidos y al pueblo de México de qué queremos realmente, ¿no? Porque es muy sencillo, ¿no?, crear una estrategia como la que ellos han lanzado, que atiende los efectos de la causa. Es como si de pronto en este estudio que tuviéramos aquí hubiera goteras. Y entonces tú fueras Donald Trump, y entonces nos dices, no, lo que tenemos que hacer todos es poner cubetas. Ah, bueno, pues las cubetas no van a acabar con el problema. El problema está en impermeabilizar, ¿no? En ese orden de ideas, la analogía más clara es, oye, pues el problema está en Estados Unidos, que es el país que más consume, ¿no? En la medida en la que ellos no implementen políticas públicas en materia de salud, para que haya un decremento del consumo, pues se vuelve muy complicado. En la

0: pidan a que ellos no implementen políticas públicas para evitar que nos lleguen el 75% de armas que son decomisadas en todos los operativos contra el crimen organizado, pues vamos a seguir poniendo las vidas nosotras y nosotros los mexicanos. En la medida en la que ellos no implementen políticas de campañas, de promoción para disminuir el consumo de drogas, va a seguir teniendo un problema en nuestro país. Entonces me parece que es un buen momento para poner sobre la mesa no una política exterior que no voltea a ver cuál es el verdadero problema, porque incluso yo te diría que los verdaderos líderes de los cárteles de las drogas tienen apellidos norteamericanos y que las estructuras financieras más importantes de lavado de dinero se encuentran en Estados Unidos. Si queremos acabar con este problema, la cooperación tiene que ser de un lado y del otro.
1: Gracias, Arturo Ávila. Federico Dorinco.
2: A ver, ¿qué deberíamos de hacer? Deberíamos de cuidar el tratado comercial. Si esto se desborda, porque los 60 días para la extradición calzan casi en fecha con el 1 de julio. ¿Qué implica no colaborar y cumplir el tratado? Que no haya tratado. ¿Eso qué implica? México exportó 534 mil millones de dólares a Estados Unidos en 2025. Implica que todo el campo mexicano no va a poder mandar sus productos.
1: Es que los coches 8 millones por minuto.
2: Sí, bueno, los coches que se arman en México, que el campo de México, no puede cruzar el ganado por el gusano barrenador, pues ahora menos, aunque se arreglara el gusano barrenador, implica poner todo ese empleo, toda esa industria, toda esa economía de esas familias mexicanas en incertidumbre, llevar a México a una crisis económica y fiscal. ¿Por qué fiscal? Porque si no pueden realizar su actividad económica, no van a poder pagar impuestos. Incluso implica poner en riesgo la viabilidad financiera de los programas sociales. Y todo por 8 o 10 narcos del bienestar, por 5 o 6 gobernadores que se coludieron con el narco para ganar una elección. No, yo creo que la presidenta tiene la oportunidad de que cuando reciba más pruebas, demostrar que quiere más a México que a los que le ayudaron a ganar la campaña en 2024. Muchos de los que ayudaron a ganar la campaña pues están metidos con el narco y como tal tendrán que responder. Nosotros le volvemos a pedir a la presidenta, termino con esto, que haga una alerta migratoria, que no vaya a terminar Rocha Moya en otro país, que no nos cayeran ver la cara a los mexicanos de que ay, se fue y yo no supe, yo no me enteré cómo se salió del país, porque si nos quieren ver a nosotros la cara, bueno, para eso tienen sus mañaneras, pero si le van a ir a jalar los bigotes al trigre de la justicia de Estados Unidos, a como dirían las abuelitas, a cucarlos con la machincuepa de ¡ay! Pues misteriosamente ya se fue, como se fue Hernán Bermúdez o como se fue Farías Laguna, esa crisis no la merece el pueblo de México.
1: Gracias, Federico Doring. Cerramos, Alejandra Barrales.
3: Si tú nos preguntas si nos conviene cumplir o no con las exigencias, en este caso de Estados Unidos, yo creo que eso no está a discusión, Luis. Hay una obligación. Somos firmantes de un tratado internacional y aunque México le juega a que aquí no hay Estado de Derecho, pues a nivel internacional no está en duda, ¿no? Tenemos que cumplir, es un compromiso, es una obligación. Y de no hacerlo, pues claro que vienen consecuencias. Y me parece que es muy delicado que efectivamente no se esté viendo que es simultáneo lo que se está haciendo con la negociación del tratado más importante. El tratado comercial más importante de este país se llama T-MEC. Y se está negociando al mismo tiempo. Y es imposible pensar que un presidente que se ha distinguido por saber muñequear con los temas económicos con cualquier potencia mundial, pues no lo vaya a hacer con nuestro
2: país. Pero incluso sin provocación, o sea, sin ese provocación presidente sin provocación lo hace, ahora imagínate enojado, Ale.
3: Claro, no, cuando no le estás dando, no he terminado. Cuando no le estás poniendo atención, pues, no estás cumpliendo, no con un capricho, sino con algo que además están cumpliendo paso a paso legalmente. Yo te mando el documento, tú me das 60 días, yo te mando pruebas y ahí lo vamos atendiendo. A mí me parece que ese es un mensaje que sí debiéramos de estar atendiendo como gobierno, como país. El otro tema que también es muy importante es no perder de vista que México es más grande que cualquier gobernador, que cualquier partido político, y que no tiene sentido el poner en riesgo a todo un país por defender a una persona, o sea, o qué hay detrás de esa persona, qué lo hace tan grande, o qué estamos ocultando para no poder entregar a una persona y poner en riesgo la economía de todo un país y todo lo que eso puede implicar. Me parece que es algo que debiéramos de revisar y de dar cumplimiento a nuestros compromisos internacionales.
1: Gracias, Alejandra Barrales. Querías decir algo,
0: dos datos muy importantes. Aquí se refieren al T-MEC como si los norteamericanos nos hicieran el favor de comprarnos, ¿no? Con toda claridad, les beneficia comprarnos. Es decir, hay una enorme cadena productiva en nuestro país que les ayuda a mantener una economía estable. Entonces, eso me parece importante ponerlo sobre la mesa porque es una valoración de los dos lados. Y algo, un dato nada más para que aquí la oposición, que de pronto le encanta ponerse de tapete con otros países, se lleve como dato. No hay un antecedente histórico, Alejandra, Federico, uno. Okay. No hay un caso en donde México haya solicitado de la misma forma, aplicando el artículo 11, una solicitud de detención con fines de extradición en donde el gobierno de Estados Unidos lo haya hecho. Todas han tenido que ser de acuerdo al artículo 10, fundamentando y motivando. Váyanlo, estúdienlo, no hay un caso de reciprocidad en materia de tratados de extradición.
2: A ver, déjame acotar esta última canallada de Arturo.
0: No
2: hay ningún caso de antecedente con eso, porque nunca había habido narcopolítica como con Morena, porque los narcos del bienestar no existían antes de que Unidos, ganaran el
0: Federico,
2: gobierno en 2019.
0: Refiero a que nosotros,
2: en ese contexto, todo lo que ellos han contribuido a la narcopolítica
0: es
2: inédito. Y ciertamente en ese contexto, yo te escuché y no te interrumpí.
0: No lo entendiste bien.
2: Bueno,
0: o sea, México ha solicitado igualito.
1: Lo que dice Arturo es que no ha habido una reciprocidad. Exacto. Que nosotros lo hemos pedido y que Estados Unidos nunca lo hemos pedido
2: con una enorme diferencia.
0: Eso es todo.
1: Y que
0: eso
1: lo utilizo por primera vez en el artículo 11.
0: Exacto.
1: Poniendo sobre la mesa lo mismo sin estar del lado de nadie, solamente pongo lo mismo. Nunca se había utilizado el mismo artículo en torno a desapariciones forzadas que se aplica de la ONU para con México. O sea, siempre hay primeras veces. Eso también hay que ponerlo en la mesa y estamos en momentos de primeras veces.
2: Pero además el argumento no.
0: O sea, México se ha solicitado, en términos del artículo 11, que haya detenciones con fines
1: México extraes. Ha solicitado, claro, y no lo ha negado, es lo que dices.
0: Nunca nos han dado una, o sea, nos lo han negado siempre. Okay. Eso es algo, un dato bien interesante.
1: O sea, lo que dice Arturo es que México lo ha pedido igual y que Estados Unidos lo ha negado.
0: Bajo esa concepción.
1: A ver si tenemos luego ahorita vemos los casos. Ahora sí.
2: Ya puedo. Sí, gracias. Qué amables. A ver, es muy sencillo. También, Arturo, nunca en la historia del mundo una corte había tenido los testimonios del Mayo, todos los chapitos y todos los lavadores de dinero de tus narcos del bienestar para armar un caso tan sólido como este. Nunca en la historia, ni en Netflix, vas a encontrar un caso tan sólido.
0: Ustedes se aliaron con el cártel de Sinaloa.
2: Sus testimonios en dos cortes.
0: De Sinaloa.
2: Y eso es de lo que estás aterrado. Nunca habías visto un caso tan sólidamente armado con las convenciones de información financiera.
0: A lo mejor el que debe estar más aterrado es Felipe Calderón.
2: Que no te pongas tan nervioso, porque si sigues defendiendo a los narcos del bienestar, también acuérdate que el LA Times dice hoy que los pueden declarar a ustedes como el cártel de los soles. También una organización terrorista porque auxilie al cártel de Sinaloa. A ustedes como Morena.
1: Cerramos esta mesa. ¿Algo que decir en 30 segundos, Alejandro?
3: Sí, bueno, pues que más que un asunto de intercambios de acusaciones y demás, pongamos por delante a nuestro país. Tenemos que cumplir con nuestros acuerdos internacionales. Hoy hay una solicitud de extradición, está perfectamente fundada. Y lo que conviene a nuestro país es cumplir con nuestros compromisos internacionales. Y no solo eso, no enviar el mensaje de manto de impunidad tratando de encubrir a quienes hoy están acusados de vincularse con el narcotráfico.
1: Gracias, Alejandra Barrales. La neta, sentí más civilizada la mesa de lo que me esperaba. Pero bueno, ya se irá poniendo más y más y
2: se
1: más.
2: Se comportó Arturo hasta que al final le ganó el chairo que lleva adentro, pero pues,
0: no,
2: iba bien.
0: No, yo traté de hacer un debate de altura, pero me parece que hay que decir las cosas con la verdad, ¿no?
2: Esto nos vemos usted, cuando las comparezca con la ante verdad. La corte de esto dice usted. A ver cuántos dientes te quedaron.
1: Esto dice usted.
0: Y sigue, 56-40-05.
1: Regresamos.
4: Hola, muy buenos días, Luis. Primeramente, felicidades por estos primeros 10 años de la primera emisión. Y pues, al final de cuentas, ¿qué hacemos? Pues como mexicanos estamos siempre abajo de los políticos, siempre abajo de esta clase que se defiende uno a otro. Todos tienen cola, todos, inclusive los que están ahí contigo. tienen compromisos pactados. Por eso en México no pasa nada. Y tiene que venir un gobierno extranjero a hacer presión, porque en México reina la corrupción.
5: Donald Trump logró lo que cientos de mexicanos en Sinaloa pedían, la renuncia de Rocha Moya. Y luego se preguntan por qué hay tantos mexicanos que aceptan la intervención de Estados Unidos para lograr abatir a la delincuencia.
6: ¿Qué tal, Luis? ¿Qué tal, Luis? Buenos días. Saludos desde la comarca lagunera. Pues, como ciudadano, opino que no afloje Estados Unidos, que no aflojen ustedes como medios de comunicación, de estar informando, que no afloje nadie para que esto se tenga que hacer conforme a derecho. Juzgarlos, procesarlos, que se los lleven. Solamente así, no callarnos, ni como ciudadanos, ni como medios de comunicación, porque el gobierno federal lo que quiere es tapar el ojo con un dedo, a darle, seguir informando, Luis. No aflojes.
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0: datos del 5 de mayo del año 2026. Oiga, permítame hacer una breve pausa para hacerle partícipe de algo. Hace unos días este espacio cruzó un umbral, cruzó una meta de tiempo al final de cuentas. Llevamos más de 10 años al aire hoy, 10 años y unos días en esta primera emisión de MBS Noticias. Hicimos la cuenta y bueno, en transmisión más o menos serían 10,448 horas, hágame el favor. Son más de 400 días si usted juntara todas las transmisiones sin parar, obviamente con comerciales incluidos, también cuando pues a lo mejor hemos faltado, pero al final de cuentas noticiero ha estado. Entonces, bueno, es impresionante, ¿no? Cuando uno lo ve así en retrospectiva. Llevamos más de 10 años de madrugadas, de convivir con usted, de poderle informar, entretener, acompañar, de tener contextos, de tener conversaciones, de enterarnos de muchas cosas al mismo tiempo. A final de cuentas, de ser testigos, todos, usted y nosotros, de ser testigos de la historia. Y hoy, a nombre de esta primera emisión de MBS Noticias, a nombre de todos los que integramos esta primera emisión de MBS Noticias, pues queremos agradecer a todos los que han hecho posible que esto sea una realidad, que este proyecto vaya caminando. De entrada, por supuesto, a toda la familia Vargas por apostar a la libertad editorial como un principio, no como una promesa, como un eje rector. Gracias de verdad a toda la familia Vargas, a Alejandro Vargas, a nuestro presidente, de quien se lo he dicho en público y en privado, nunca me cansaré de decírselo. Me dio la gran oportunidad hace ya muchos años que cambió el curso de mi vida, que me transformó por completo. A Joaquín Vargas, de quien siempre me llevo aprendizajes que son útiles no solamente en el periodismo, no solamente en la información, sino en la vida misma. A Ernesto Vargas, cuyos consejos siempre han llegado en el momento exacto, cuando más se requerían, y de repente dices, ay, mira, esa luz va por ahí, gracias. Al gran maestro Felipe Chao, en lo personal mi maestro en algo más que el periodismo, pero también en este sinuoso camino del periodismo, que ha sido, pues, para mí, Felipe, una referencia sólida. De esas de que cuando el panorama está bien oscuro, cuando ya no sabes para dónde ir, te va dando esa guía, te va dando esa luz, gracias a Felipe Chao. Gracias a Fernando Cordero, a nuestro director, por toda esa confianza permanente, por esta apuesta sostenida. Además, porque estoico, Fernando Cordero, pues luego soporta todos los dolores de cabeza que hay de vez en cuando le damos, ¿no? Pero un gran abrazo ahí a Fer Cordero, a todo el equipo de Noticias MBS, encabezado por Sheila Amador, con sus redactores, con los reporteros, con todos los colaboradores que van alimentando la emisión todos los días, a Juan Pablo Vargas también, que con ese buen ojo, con esa iniciativa, con esas frescuras, con esas ideas nuevas, pues va trazando este rumbo de la 102.5, y más en esta era digital. A todo el área contable, administrativa, un abrazo ahí al gran Horacio Alvarado, que bueno, pues garantiza, porque esto va mucho más allá de solamente el micrófono. A todo el gran personal técnico, a nuestros ingenieros de audio, a los ingenieros de televisión, a todo el equipo de stream, a todo el equipo de MBS TV, a todo nuestro equipo de redes sociales, a todos los que hacen que la señal llegue, que se escuche, que esto funcione. De verdad, por eso, a nombre de todos los que hacemos esta primera emisión, les queremos agradecer. A nombre de Diana Alcaraz, nuestra jefa de información, con quien llevamos ya más de 15 años en esta aventura. 15 años de compartir esa obsesión por la nota que falta, por ese dato que todavía como que no está, por la historia que tiene que contarse aunque incomode, por buscar la fuente, por contrastarla, por esa gran complicidad, no solamente periodística, sino de amistad y de vida, que no se va construyendo solamente porque sí. A nombre de Diana Alcaraz, a nombre de Coco García, que ha sido nuestra productora, que con toda esa creatividad y frescura nos ilumina, nos enriquece este espacio, lo llena de magia. Gracias. Gracias también a nombre de Analí Uribe, que es nuestra coordinadora de invitados. Seguramente muchos de los colaboradores e invitados la ubican perfectamente bien. Analí, la que siempre está insistiendo, persistiendo, la que no descansa hasta conseguir el contacto que nos llega a la entrevista, y bueno, pues que al final de cuentas podemos compartir con usted. Gracias también a nombre de Leire Batalla, que nos trae todo el mundo a la mesa cada mañana con su vuelta al mundo, que echa pues mano de todo lo que se necesita, que trabaja junto a Luigi Durán con la síncopa, con la música que nos trae todos los martes, con Alex Alcántara, con Pamela Vences, con Gabriel Moreno, que van apoyando en la realización de este programa día con día, a todo nuestro equipo también muy particular de nuestras redes sociales, a Tadeusz Argüello, a Julio López, a Donna Santiago, que van extendiendo esta conversación más allá del programa. A nombre de todos los que colaboramos en esta primera emisión de MBS Noticias, a nombre de todos nosotros, queremos agradecerle a usted, porque usted es la clave de este programa, porque es un privilegio trabajar para usted. Lo hacemos con rigor, lo hacemos con honestidad, lo hacemos con mucha pasión. Lo hacemos para poderle acompañar, para poderle informar, para poderle entretener. Y esperamos todos los días estar a la altura de lo que usted merece. Es un honor trabajar para usted, se lo decimos neta, con el corazón en la mano. Gracias por estos 10 años. Gracias por dejarnos trabajar para usted. Gracias por dejarnos hacer lo que amamos. Y esperemos estar aquí mucho tiempo más para usted. 8:55, felices 10 años, gracias. Regresamos con más.
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1: Hola Luis, ¿cómo estás? Saludos, buenos días, muy buenos días para todos en MBS. Pues la comisión disciplinaria determinó que no hubo una alineación indebida del América en el partido del domingo contra los Pumas en los cuartos de final. Los Pumas habían levantado una queja por lo que sucedió al minuto 61, 62 del partido. Hubo un cambio, hubo también un jugador conmocionado, en este caso Cáceres. El América había realizado un cambio, iba a sacar al Shocker Vázquez, iba a entrar Espinosa, el uruguayo lateral izquierdo, pero cuando se dio cuenta de que no iba a poder continuar por un tema de conmoción, de protocolo de conmoción, el uruguayo Cáceres, pues echaron hacia atrás el cambio. De acuerdo con lo que dice la Comisión de Disciplina, el América recibe una multa por no respetar el número de oportunidades y o momentos de sustituciones previstas. Se actualiza ese supuesto, por lo que se impone una multa para el Club América. También los árbitros que cometieron errores en la situación van a tener una pena, una multa.
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2: Soy Sam Baby Vázquez, qué gusto que nos acompañes el día de hoy a través de Exa FM 93.3. Oigan, hoy en Samantología vamos a estar platicando sobre los sucesos que te han pasado y piensas, mi vida es una telenovela.

0: Las 10 con 7 minutos. Muy buenos días a los que nos escuchan a través del 93.3 aquí en el fondo de Bikini. Ay, oigan, amigos, ¿cómo se encuentran? ¿Cómo están en esta mañana? Yo estoy muy bien. Muchas gracias por preguntar. Oye, ¿cómo estás, Gemita? Excelente, mi querida Gemita preciosa. Oye, Gemita, hoy vamos a platicar de un tema que tú me dijiste. ¿Por qué no hablas de esto? Ay, sí, así no hablas tú. ¿Sucesos que te han pasado y que dices, mi vida es una telenovela? O sea, sí, definitivamente. O sea, todos hemos tenido estos momentos tan absurdos, tan intensos o tan dramáticos, que ahí es cuando decimos, ¿por qué mi vida parece escrita por un guionista de telenovela? La idea, pues aquí es hablar de tu situación, una situación exagerada, con giros inesperados, con coincidencias que son muy raras, y dramas amorosos, familiares, laborales que parecen sacados, sí, de La Rosa de Guadalupe, por ejemplo, ¿no? O de alguna telenovela, la de Telesa. ¿La de Telesa o cuál otra? Ya ni me acuerdo. Pero bueno, quédate conmigo para platicar sobre esto a través de XFM 93.3. Yo soy Sam Baby Vázquez. Y por ejemplo, una cosa que podría ser y que me platicaron hace poquito fue de un señor. Esto no tiene nada que ver de aquí, es de otra ciudad. Un señor que su hijo tuvo su hijo con otra persona, o sea, no con su esposa. Y entonces resulta que el chavo ya creció y todo, pero creció como con algún trastorno o algo así. Entonces el señor no lo quiso, no lo quiso, ahí lo dejó. Y el muchachito andaba robando por toda la ciudad. Y pues bueno, resulta que luego, ya sabes qué le pasó, lo desvivieron. Y entonces el señor, todo mundo sabe que es hijo de tal señor, y el señor no fue a su velorio. Sí, o sea, a pesar de que él ya estaba muertito y todo, no fue a su velorio. El caso es que, pues sí, así la situación, o sea, sí es como algo de telenovela. Tal vez te lo estoy contando así como muy poquito porque no quiero entrar en detalles, pero llega a pasar, y esto llega a pasar hasta en las telenovelas, llega a pasar en cualquier lugar, en cualquier país, en cualquier ciudad. Entonces cuéntame, ¿cuál es ese suceso que al menos a ti te ha pasado o a alguien más que hayas conocido y que dices por qué mi vida o su vida es de telenovela? Cuéntame a través de WhatsApp 2293-011384. Yo soy Sam Baby Vázquez, son las 10:10. Esto es El Merengue con Marshmello y Manuel Turizo. 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
1: Vamos, listo. A los muchachos, por esa mujer.

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Swim con BTS a través del 93.3. Gracias por estarnos acompañando. Oigan, yo estoy hablando con ustedes sobre los sucesos que te han pasado y piensas, mi vida es una telenovela, mi vida es amor con aroma de café. O la de Teresa, o cual la de Rebelde, ¿no? O sea, ese tipo de cosas. Híjole, si están secadas de una telenovela, definitivamente. Me dicen por aquí, encontrarte a tu ex en una boda con su nueva pareja. Ay, no, si te pegan el corazoncito. Y más que nada cuando es una persona que se acaba de terminar contigo. O sea, sí, es algo que definitivamente pues no está padre. Por ejemplo, ayer alguien me decía algo de tantas cosas que nos han pasado y aún así nos volvemos a encontrar. Y yo dije, ahora esto es de telenovela, definitivamente. Oye, me dicen por aquí que te guste alguien prohibido. El ex de tu amiga, el compañero de trabajo, entre muchas personas más. Ay, oye, que te guste la pareja de tu mamá o de tu papá. Imagínate, eso sí está cañón. Sí está cañón y sí es como una escena en la que dices, prohibido para menores de edad. Y pasa, ¿verdad que pasa mucho? Oye, pero a ver, por ejemplo, esta situación de cuando la Chiquis y Jenny Rivera, que ya ves que creo que según desheredó a la Chiquis, la Jenny, porque andaba con la pareja de él, que supuestamente era mentira, que alguien se lo inventó y que pues la hija no andaba con el jugador. Así es, ¿tú crees? ¿Tú crees? Eso fue lo que me enteré. Y aparte yo le creo. Yo le creo. ¿Qué otra cosa también puede ser algo hasta absurdo que está sacado de una telenovela? Por ejemplo, descubrir secretos familiares guardados por años. Eso está muy cabrón. Por no decir otra palabra. Oye, pero es que, ¿qué secreto podría ser? No sé, es como la de la película esta, de lo de los pobres, pero no me acuerdo cómo se llama, la de los nobles, en donde supuestamente el papá estaba muerto o estaba enfermo, una cosa así, y pues nada que ver, o sea, estaba escondido en un lugar, no es que no me acuerdo muy bien de la trama, pero pues ellos tuvieron que aprender a hacer sus cosas y pues sí, o sea, sí fue una cuestión muy complicada. Fíjate que hablando de esto, yo soñé que mi papá regresaba, yo le decía, pero ¿dónde estuviste todo este tiempo? Y él decía, no, es que yo me desperté y me di cuenta que estaba enterrado y entonces empecé a escarbar y escarbar y ya por fin pude salir, pero ¿dónde estuviste todo este tiempo? No puedo decirlo. Y yo así de que, bueno, está bien, ya estás con nosotros, es lo que importa, ¿no? En fin, cuéntanos esa cuestión que has tenido, que es una cosa de telenovela. Ha sido una situación de telenovela que te ha pasado a través, por supuesto, de WhatsApp 2293-011384. ¿Me da tiempo de contar una? Sí, a ver si es cierto, ¿eh? ¿Qué me ibas a decir, Gemita? Ah, pensé que ibas a decir algo. A ver, me dice. Aquí está. Buen día, Sam, saludos a todos. Un caso, un amigo en el bachillerato tenía un grupo de tres amigas y a él le gustaba una de ellas y se le ocurre la grandiosa idea de platicárselo a una de ellas. Esa niña fue y se lo contó a la que le gustaba y provocó que mi amigo se le declarara y lo rechazó. A consecuencia de eso se distanciaron y ya no se volvieron a hablar. La chica, según se sentía muy culpable, y citó a mi amigo en su casa y resulta que cuando llegó allá le pidió disculpas y ¿qué crees? Le plantó un beso. O sea que fue colmillo de ella para quedarse con él. El chavo siguió yendo a su casa y al quinto día le dijo que ya le había dicho a sus papás que eran novios. Mi amigo espantado el otro día jamás volvió a regresar. Dicen, ¿quieren segunda parte? Está más interesante. Hay un posible niño que sea de él, de mi amigo y de ella. Cuéntalo. Diré tu nombre, no lo voy a decir. Cuéntalo, por favor. Que yo quiero saber este chisme de telenovela. Las palomitas, saca las palomitas como Michael Jackson.
Saludos, vámonos con esto de Angel Blue, Blondes Have More Fun, siendo las 10:25. 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
10: 38.

0: 9:41 minutos. Oye, Superestrella con Aitana. Lo escuchaste a través del 93.3. Soy Sam Baby Vázquez. Oigan, yo estoy hablando con ustedes sobre los sucesos que te han pasado y piensas, mi vida es una telenovela. Por ejemplo, dicen por aquí, ir por sorpresa a ver a alguien y descubrir algo que no querías ver. Oye, eso le pasó a una persona que ahorita me acaba de mandar mensaje y me dice, por favor, no vayas a decir el nombre. Y me pone, Sam, yo soy taxista. Y entonces, en una de esas, yo llevé a una señora a su casa. Y de repente la señora me dice, espéreme tantito, voy a mi casa y le pago. Entonces, cuando regresó, la señora la encontró llorando y no podía ni respirar y la señora estaba atacada. Y entonces pues el taxista le dijo, señora, ¿qué le pasa? ¿Todo está bien? Y pues que resulta que cuando llegó la señora a su casa, se encontró con su esposo, con su marido y su mejor amigo en la cama. ¡No! ¿Qué haces? ¿Qué le dices a la señora? No, señora, ay, lo siento mucho, qué pena. O sea, ¿qué le dices en ese momento para consolarla? Y sobre todo de que salgan ellos así casi encuerados. No, eso es de telenovela, definitivamente. Así que yo sé que hay mucha gente que le ha sucedido, que le ha pasado y no está nada padre. Yo me pregunto, que, ¿con quién prefiero que me engañen? ¿Con una mujer o con un hombre? No lo sé, pero bueno, por aquí me dicen, por favor, no digas mi nombre. Buenos días, chicas. Lo que me pasó fue que mi ex en el funeral del ex suegro, el marido de mi ex esposa, le hizo drama que por qué yo estaba ahí. El que se aventó el chisme fue mi hermano, ya que él estaba en la sala esperando entrar en acción si la golpeaba. Ay, no, eso sí está muy fuerte. No. Si ven algo así, sí métanse. Métanse, por favor, a defender a la gente. Bueno, yo lo haría, ¿verdad? Ay, ahí me ves en el carnaval. Hace no sé cuántos años en un carnaval, yo vi que se estaban peleando unos y que uno estaba golpeando a su novia y yo ya me iba a meter en ese relajito hasta que de repente vi que empezaron a lanzarse las gradas y todo. Dije, bueno, no las gradas, las vallas, y dije, no, ya me voy. Ya me voy, pero yo sí me iba a defender, me iba a poner a defender ahí una chica. Me dicen por aquí, hoy radionovela de los oyentes, dice William Ruano desde El Salvador, te mando un abrazote. Me dicen, hola Sam, yo vi la semana pasada al marido de una amistad con otra mujer y hasta me saludó el sinvergüenza. Con ganas de estrangularlo, ¿verdad? Oye, pero bueno, la otra parte de la persona que me estaba diciendo aquí del grupito de amigos, ¡hala! Sí está bien largo. Dice, ¿qué hago? ¿Le digo la amistad que vi a su marido? Yo sí se lo diría. Tú también. Yo sí se lo diría porque no está padre. Ahorita voy a leer la otra historia, pero no está padre que te esté pasando eso, ¿sabes? Es que no quiero hablar de más, ¿verdad? Pero a mí sí me gustaría que me lo dijeran. O sea, sí, definitivamente a mí sí me gustaría que lo dijeran. Pero bueno, ya mejor no digo nada, aquí nos quedamos. ¿Tú qué opinas? ¿Se lo dirías a tu amiga o amigo que le están poniendo el cuerno porque lo viste? ¿O de plano no lo harías? Cuéntame a través de WhatsApp 22-9301-1384. Vámonos con esto de Maluma, Hawái, 10:45.
1: Deja de mentir.

0: 38 minutos. 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

Con 12 minutos, oops, I did it again, justamente con Britney Spears, a través de XFM 93.3, soy Sam Baby Vázquez, y bueno, pues el día de hoy estamos platicando sobre estos sucesos en los que dices, Dios mío bendito, Jesús de Nazaret, ¿por qué mi vida es una telenovela? O la vida de otra persona. Y es que mira, aquí estaban diciendo de una persona que estuvo con alguien o que le gustaba un grupito de amigas, una fue de chismosa y se lo contó a la otra, pero después como lo rechazó, la otra lo aprovechó y al final resulta que ella ya de intensa le había contado a sus papás que el chavo este era su novio y él como que dijo, oye, espérate, no, o sea, no somos novios, ¿no? Pero bueno, dice, después de un tiempo, mi amigo se enteró que después de esa última vez, ella se casó con una persona. Mi amigo se la encontraba seguido porque vivía a unas cuadras de su casa, hasta que un par de años se cruzaron de frente. Y ella muy contenta le dijo que sí iba a su casa para platicar. Ya mi amigo más grande fue a su casa, y algo que se me pasó es que ella había sido su primera novia en esos 5 días cortos. Y en esta ocasión que se volvieron a encontrar, ella se quedó con su virginidad también. El tiempo siguió pasando y se siguieron hablando, siguieron con la amistad hasta que un día se le encontró llorando porque se había separado de su amigo y tuvieron que ver por segunda vez. Al cabo de los días supo que estaba embarazada y mi amigo le habló para hablar de eso y ella tajantemente le dijo que no era de él, que era de su marido y que ella había regresado con él. Mi amigo lo hizo con toda la intención de hacerse responsable, pero se mantuvo al margen de lo que ella decidió. Al cabo de 3 o 4 años, el niño fue creciendo y nació la incertidumbre de que el niño se parece mucho a él y nada a su supuesto papá. Ya el niño tiene más edad y al parecer la mamá ya está de acuerdo en hacerle la prueba y mi amigo a veces se ilusiona, pero a veces se detiene a pensar las cosas. Pocos somos los que sabemos eso y no ha querido decirle a nadie de su familia para no ilusionarlos por si la prueba no sale positiva. Dios mío, oigan, si está fuerte esto, Sí, está fuerte esto. No voy a decir tu nombre para no estar quemando a tu amigo, porque no sé por qué presiento que no es tu amigo si no eres tú. Pero, pues, bueno. Me dice por aquí, bueno, de que vio al marido de su amiga con otra mujer. ¿Qué hago? Le digo. Dice, luego no creen y hasta salen mal con la persona. En eso tienes toda la razón, Definitivamente, sí tienes toda la razón. Saludos por aquí. Las buenas vibras se sienten. Dice, 11:11. Fue que ese rito que no salió el 11:11. No nos tocó porque estaba canción. Y me dice, hola, buen día. Te mando un gran saludo y a la familia Naranja. Estoy escuchando Exa FM, dice Randy. A mí me pasó algo en verdad feo. Mi novio estaba con una de mis amigas y terminé con él. Ay, no, eso sí está muy feo y sí está de telenovela, definitivamente. Cuéntame a través de WhatsApp si tienes algún chismecito de telenovela o en el que digas, híjole, esto es muy de telenovela, me está pasando algo así, a través de WhatsApp 2293-01-1384. Por ejemplo, cosas que te pueden llegar a pasar y que es como de telenovela es que te corran injustamente, o que te asciendan al flojo, pero no te asciendan a ti. Eso da mucho coraje. O los chismes de oficina que terminan explotando, o incluso enamorarte de un compañero. ¿Sabes qué también es como de telenovela? El perder un vuelo por minutos. ¿O sabes qué también es de telenovela? Que estés en la parada de camión y empiece a llover y tú de, oh, no puede ser. Y de repente salga el niño que te gusta o el chavo que te gusta y te lleva una sombrilla. ¡Ay, drama coreano! Drama coreano, sí, pues te ha pasado, gemita, a mí nunca me ha pasado eso. Nunca, pero bueno, me gustaría que me pasara, definitivamente. Quédate conmigo para seguir platicando.

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11:29. Ay, Rock and Lovers, con esta canción Corazón de Papel a través de 93.3. Gracias por estarnos acompañando el día de hoy. Oigan, y es que estábamos platicando sobre estas historias que definitivamente la gente ha mandado y que es cuando dices, ay, ¿por qué me pasa esto? Es como una telenovela. Es lo que justamente de repente me llegan a decir. Me ponen por aquí, qué cosas tan novelescas les pasan a los mortales, ¿verdad? Pero tan chidas las historias que cuentan los radioescuchas. Me ponen, hola Sam, buenos días, aquí presente escuchando pues la mejor estación, la mejor música y las mejores locutoras y locutores. Saludos desde Tlacotepec de Mejía. Aquí en una canción de Linkin Park, te mando un abrazo. Gracias, ¿cómo te llamas?

y así trata de tranquilizarla, pero se le olvidó que estaba platicando conmigo porque me terminó diciendo, tú no sabes lo que es pasar por eso. Yo sí, así eché a perder mi vida. Su misma mamá le dijo eso, dice, ese embarazo al que mi mamá se refería era de mí. Ay no, ¿cómo? Dice, hasta ese momento entendí muchas cosas, fechas que no cuadraban y que tenían que ver conmigo. Le platiqué a mi esposo, me dice, lloré mucho, Sam, porque entendí lo que de pequeña muchas veces me preguntaba, pero en ese momento de mi vida ya estoy tranquila, en paz y agradecida con Dios. Ay, no, qué feo, Dios mío santísimo, ¿por qué hacen eso? ¿Por qué les dicen eso, para empezar? Porque, o sea, no, los papás están mal. A pesar de que ya los hijos ya estén grandes, no deberían de hacerles eso, porque pues uno siente feo. Te mando un abrazo muy, muy grande y espero que te encuentres muy bien. Espero que ya estés mucho mejor, como tú nos platicabas. Pero bueno, oigan, muchas gracias por estar mandando sus historias. Ya por último, por aquí me dicen... Dice, estaba criticando a alguien por mensaje y se lo mandé a esa misma persona. A mí me sucedió lo mismo, pero no estaba hablando, no estaba criticándolo. Estaba hablando con mi ex y de repente yo le estaba mandando todo a mi amiga y se lo volví a mandar a él. Ay, no, qué feo es eso, qué feo, pero bueno. Quédate con nosotros, gracias por estarnos platicando el día de hoy sobre estos sucesos que han llegado a pasar justamente en tu vida y que tú dices, híjole, esto definitivamente es algo de telenovela y pues ni modo, o sea, me lo tengo que chutar sí o sí, así que quédate con nosotros a través del 93.3, pero yo quiero decirte una cosa, hoy 5 de mayo tengo algo que decirte, y es que justamente Exa FM 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Vámonos con esto de Emmanuel LV, tu partida bebé, siendo las 11:33. 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

47 minutos. Gracias por estarnos acompañando a través de 93.3. Oye, hoy te quiero platicar en la Exa Curiosidad, ¿por qué antes decían que los zurdos éramos del diablo? ¿Habéis escuchado eso? No, nunca. Claro que sí. La idea de que los zurdos eran del diablo o algo maligno no salió de la nada. O sea, durante mucho tiempo el usar la mano izquierda fue visto como algo sospechoso, incorrecto o incluso maligno en muchas culturas. El lenguaje, pues ya los condenaba. Muchísimas palabras relacionadas con, digamos, con la palabra izquierda tienen connotaciones negativas, es lo que se dice. Entonces, por ejemplo, en latín, sinister significa izquierda y con el tiempo en inglés terminó significando algo malvado, siniestro. En francés, creo que se dice gauche se escribe. Significa izquierda, pero también puede significar torpe. En español, frases como levantarse con el pie izquierdo, ser mi mano derecha, es como algo positivo, ¿no? Y levantarse con el pie izquierdo es algo negativo. Pero bueno, mientras tanto, la derecha la asociaban como con la habilidad y con la corrección. La palabra diestro literalmente significa hábil. Hábil, es lo que dicen muchos. Entonces, en el cristianismo medieval hubo muchas interpretaciones simbólicas muy fuertes. En varios pasajes bíblicos se asociaba la derecha con la bendición, con el honor, con la salvación. Y la izquierda, pues, significaba en ese tiempo rechazo o castigo. Entonces, pues bueno, fíjate, durante el juicio final en Gospel of Matthew, los salvados estaban a la derecha y los condenados estaban a la izquierda. En arte religioso medieval, a veces se representaba al demonio o a los condenados del lado izquierdo, y eso ayudó a reforzar las supersticiones. Te cuento esto porque, pues, es lo que se dice. Es lo que se dice de por qué si eres zurdo, pues prácticamente decían que eras como algo demoníaco, el hijo del diablo o algo así. Y bueno, en muchas escuelas, fíjate que les amarraban las manos. O sea, esto pasó en muchos lugares hasta el siglo XX. A los niños zurdos les pegaban con reglas, amarraban la mano izquierda y obligaban a escribir con la derecha. Los castigaban por comer con la izquierda. Y en países como México, como en España, en los Estados Unidos y muchos otros, ocurrió durante generaciones. Y muchos adultos mayores todavía cuentan que vivieron esto. Entonces sí, en muchas culturas la mano izquierda se asocia con tareas consideradas impuras. En algunas regiones, por ejemplo, en la India, en Saudí, en Egipto, tradicionalmente la mano izquierda se reservaba para higiene personal, así como comer o saludar con ella podía verse mal. Esto no significaba algo malo, diabólico, pero sí generó estigma social. Entonces, pues bueno, sí, en efecto, ¿no? Es que mucha gente dice que con una mano se come y con la otra mano se limpia uno para ir al baño. Es lo que dicen mucho de la India, ¿no? Pero la verdad es que ser zurdo es completamente normal. Digamos que aproximadamente entre el 10 y el 12% de la población es zurda y se cree que influye mucho en la genética, en el desarrollo prenatal, en alguna parte también de tu cerebro, y no tiene nada que ver con la maldad ni con los demonios. Por ejemplo, los zurdos más famosos han sido Leonardo da Vinci, Marie Curie, Barack Obama, Paul McCartney, Messi incluso, así que pues ahí está. Incluso hasta existe el Día Internacional del Zurdo, y es para darle visibilidad a los zurdos y recordar cómo durante muchos años fueron obligados a cambiar algo completamente natural. O sea, solo nacimos diferentes, pero no estamos obsesionados con eso, no deberíamos estar obsesionados con eso, porque mucha gente dice, ay, es que los desarrollan o los nos identifican como los rebeldes, como los que tenemos problemas mentales o como los que están en la criminalidad o defectos neurológicos, pero pues no, o sea, realmente, pues solo somos humanos, yo soy zurda y al final también soy ambidiestra, puedo escribir con las dos manos, pero lo que sí es que hay muchas cosas, por ejemplo, me encanta que haya tijeras para zurdos, me encanta que haya mesabancos también para zurdos. ¿Qué otra cosa para zurdos? Tazas para zurdos, sí. ¿Qué otra cosa? ¿Sí? ¿Las tazas para zurdos sí existen? ¿Café para zurdos? ¿La taza de café? Ajá. No sabía. Solamente sabía de, obviamente, los mesabancos de las escuelas. ¿Y cómo?
Las libretas también. Ay, no tengo idea. Libretas, dice Gemita. ¿Y qué otra cosa? O sea, bueno, y las tijeras, ¿no? Que son muy comunes. Pero bueno, de ahí en fuera, no sé. A mí la verdad sí se me dificulta mucho. Soy zurda, digamos, o ambidiestra, pero se me dificulta cortar con la mano izquierda las tijeras y prefiero cortar con la mano derecha. Sí es una cosa bien loca conmigo, pero bueno, yo ya nací defectuosa desde antes. Así que ahí está un poquito de la exacuriosidad que tiene que ver el por qué decían que los zurdos éramos del diablo. Vámonos con esto de Rauw Alejandro, Dando Vueltas, 11:52.

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0: Son las 12:09. Así es, qué buena canción. La Villa a través del 93.3. Soy Sam Baby Vázquez. Oigan, ¿cómo están? ¿Cómo se encuentran el día de hoy? Yo considero que se encuentran bien, ¿verdad? ¿Cómo estás, mi Abichota?
1: Bien.
0: Eso, mi Abichota. Oye, Abi, hoy voy a platicarles de algo que lo vi en la cuenta del doctor Manuel Soriano. Le mando un abrazo, y que por cierto también colabora con las estaciones hermanas desde la Ciudad de México. Y pues bueno, prácticamente él subió un video que me llamó muchísimo la atención y que tiene que ver con algo médico, pero que también tiene que ver con una canción de Michael Jackson. Y es que, así de Michael Jackson, claro que sí. Y es que justamente esta canción se llama Smooth Criminal. Pero ¿qué tiene que ver lo médico con esta rolita? ¿Te acuerdas de Annie, are you okay? Annie, are you okay? You're okay, you're okay, Annie. Justamente esta canción, que es parte del coro de la rolita Smooth Criminal, y que pues bueno, voy a platicarte un poquito de esto, porque justamente el verdadero significado de esta frase de Michael Jackson, que repite hasta 46 veces en el coro de Smooth Criminal, pues tiene algo que te puede ayudar. Justamente esta famosa frase no fue inventada al azar, no fue porque Michael Jackson dijo, ok, Annie, you are okay, Annie, o sea, hasta ahí, ¿no? Y todo viene de los entrenamientos de reanimación cardiopulmonar RCP, donde se usa un maniquí llamado Resuchian. Durante, digamos que las prácticas, los instructores enseñan a preguntarle a la víctima, Annie, are you okay? O Annie, ¿estás bien? Para comprobar si responde antes de iniciar maniobras de auxilio. Según muchas versiones, Michael escuchó esa frase en un curso o por personas cercanas al tema y le gustó cómo sonaba, así que la convirtió en el coro de la canción. Pero la historia se pone un poquito más oscura porque el rostro de Resuchian o Annie está inspirado en la desconocida del Sena, una joven encontrada muerta en el río Sena a finales del siglo XIX en París. Y nunca se supo quién era, pero su rostro fue convertido en una máscara mortuaria que se volvió famosa entre artistas por esta expresión tan serena que tenía. Y décadas después, el fabricante noruego Asmund Lardell tomó ese rostro como inspiración para crear este maniquí tan famoso de RCP y es el más famoso del mundo. Y bueno, pues así una frase que era de primeros auxilios más una historia trágica de una mujer desconocida terminaron convertidas en uno de los coros más icónicos del pop. Así que ahí está, y que pues bueno, obviamente en algún momento Michael Jackson, que los llegó a escuchar tanto, dijo, oigan, eso suena bien, ¿por qué no lo pongo en una canción? Y es que eso lo usaban muchísimo cuando estaban haciendo ensayos o cuando prácticamente se reunían todos por si algo llegaba a pasar en algún show. Entonces, pues eso lo escuchaba él y dijo, me gusta esto. Smooth Criminal salió en 1988 dentro de este álbum Bad y también se hizo legendaria por el famoso paso de inclinación imposible que hacía Michael Jackson en el video. O sea, básicamente todos hemos cantado algo que es muy pegajoso sin saber que detrás de esto había un RCP y una mujer misteriosa, pero también con este toque un poquito medio extraño, macabro, sobre todo porque pues obviamente pues Annie o Anne pues lo sacaron de esta desconocida del Sena que fue encontrada muerta a finales del siglo XIX en París, así que nadie supo quién era. Pero de ahí esta expresión tan serena que lanzaron de ella o que se vio de ella, lo pudieron poner en este tipo de maniquís inspirado en pues el maniquí que todos vemos de RCP, ¿no? Híjole, ¿ya lo sabías? Michael Jackson con Smooth Criminal, o muchos la conocemos como Annie, Are You Okay. Seguramente te encanta esa rola, a nosotros también.

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yo, ¿cómo crees? Con la Cani García, a través del 93.3. Yo soy Sam Baby Vázquez. Qué gusto que por aquí nos están mandando mensajito y toda la cosa. Un abrazo para todos los que nos han estado escribiendo, mi querida Anita, a Josh, a Isra también. Por aquí, ¿a quién más? ¿A quién más que nos manda mensaje? Mi querida Liz. Ay, Liz, te mando abrazo a Wendy, a William Ruano, a Eduardo Manuel, a Erandi también, a los que nos andan mandando mensajito, muchísimas gracias. Oigan, pues déjenme les cuento que Canadá rompe récord mundial y no tiene que ver nada con el partido del mundo, sino que rompió este récord con una invasión de dinosaurios. ¿Qué es? ¿De quién se trata esto? Imagínate tú andar en la calle y de repente, ¡pum!, el dinosaurio. Pues bueno, esto sucedió en Canadá y es justamente la gente vestida de dinosaurio. Justamente la Universidad de Calgary reunió a 682 personas disfrazadas de dinosaurio durante su 60 aniversario. Este evento, llamado Rex Jurassic Jamboree, superó el récord anterior de 468 participantes y quedó en el Guinness. Muchos estudiantes, muchos docentes, muchos egresados y hasta vecinos se sumaron a la celebración, que terminó con música, con festejos y con mucho espíritu de comunidad. ¡Qué cosa más maravillosa! 682 personas disfrazadas de dinosaurio en este... pues sí, 60 aniversario. Ahí se ve la gente. Ahí se ve la gente. Ay, oye, qué bonito sería haber ido. Pero, o sea, como que correr entre todos ellos para que se caigan. Ay, eres mala, Telesa, eres mala. Pero bueno, oigan, les recuerdo que a través de WhatsApp se pueden comunicar al 2293011384. Gracias por estarnos acompañando el día de hoy. Y nos vamos a ir con una rolita que es de mis favoritas. Por favor, yo le digo a Elsa y el mar: regresa, por favor, regresa a la música, regresa a los escenarios, porque sería maravilloso volver a verte. Yo sé que estás pasando por una situación un poco incómoda, tal vez mala, tal vez algún tema de salud mental, pero te necesitamos con tu bonita música. Y qué mejor que esta canción sea con Carla Morrison. Ojos Noche, siendo las 12:28 en todas partes, ponte Exa.

0: Amigos, son las 12:39. 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
11: 12:42.

Son las 12:49. The Warning a través del 93.3. Oigan, estaba viendo todo lo de la Met Gala. Sabrina Carpenter cantó la rolita de Espresso en la noche de la Met Gala con un vestido pop art inspirado en Andy Warhol y Marilyn Monroe, firmado por Gianni Versace. O sea, qué cosa más maravillosa. Y se me hace muy extraño que hayan puesto algo que sucedió adentro de la Met Gala, porque nunca pasa nada, todo es un misterio lo que sucede en la Met Gala. Pueden hacer cosas bien raras y no más no. Pero bueno, ayer estaba leyendo que Thalía ha sido como la única mexicana o la primera mexicana en haber ido a la Met Gala, y que ya lleva varias, ¿no? Es lo que se dice. Y pues sí, lo más destacado de la Met Gala por ahí, que bueno, pues justamente llevaban estos looks extravagantes, porque cada año tienen una temática, y este año era arte de disfraz. Este evento que se hace en el Met o en el Museo Metropolitano de Arte, uno de los más esperados del mundo de la moda, y que pues bueno, obviamente la apertura tuvo un momento inesperado. Por ahí estuvo Joshua Henry, el actor de Broadway, que sorprendió con un performance en vivo en las escalinatas, marcando pues este tono teatral de la noche. Definitivamente estuvieron presentándose Beyoncé, Nicole Kidman, Venus Williams, Anne Wintour, que obviamente es la mera mera, la patrona, y pues bueno, obviamente ellos fueron como anfitriones del evento. La lista de invitados incluyó a la misma Madonna, a Sabrina Carpenter, a Bad Bunny, a Rauw Alejandro. Por ahí estuvieron muchos más latinos. Rihanna llegó también Heidi Klum. Heidi Klum fue la más espectacular. Oye, de verdad se veía increíble. ¿Quién más? Estuvo Katy Perry, por supuesto, también por ahí. Pero ¿saben quién fue el que estuvieron esperándolo en esta gran noche? Y de plano, él dijo: ¿sabes qué? Yo no voy a ir, porque yo quiero que Nueva York sea como un lugar más económico para la gente, un lugar en donde vamos a tratar de cuidar el dinero, ¿no? Y por eso decían, es un boicot a la Met Gala. Y te estoy hablando de, pues, el alcalde de Nueva York, Sora Mamdani, que rechazó la invitación a la Met Gala de este 4 de mayo. Mamdani se convierte en el primer alcalde de Nueva York en rechazar la invitación por voluntad propia para marcar distancia con las élites. Él justificó su ausencia alegando que su prioridad es hacer de Nueva York una ciudad más económica para sus ciudadanos. Y pues bueno, la polémica viene porque supuestamente este año surge que Jeff Bezos, Besos, como tú le quieras llamar, el dueño de Amazon y amigo íntimo del presidente Donald Trump, pues estaba patrocinando el evento. Entonces, obviamente, habían muchos grupos activistas que vinculaban el dinero de Jeff con el financiamiento de ICE. Ya sabes, toda esta gente que han deportado, que han asesinado, entre muchísimas cosas más. Así que, bueno, esta noticia realmente pues sí ha generado mucha polémica, y más que nada, qué bien por el alcalde que no fue. Mira, cada quien hace las cosas diferente y pues cada quien hace lo que quiere, ¿verdad? Pero si él está en esta posición de mantener a la ciudad de Nueva York más económica, claro que sería una cosa muy incongruente estar en la Met Gala, porque bueno, para estar en la Met Gala no nada más es estar por estar y por invitación. Te dan una invitación porque no cualquiera va, y aparte la invitación tienes que pagar no sé cuánto por personas, es una millonada. La verdad, yo no pagaría eso, pero bueno, cada quien, ¿verdad? Muchas gracias por acompañarnos el día de hoy. Gracias, mi Villa Bichota preciosa. Te voy a dejar con los extraterrestres, que por cierto, Víctor Platas está supliendo a Héctor Jonas, que anda quién sabe dónde. Y también Jorge Sosa, ya iba a decir Héctor Sosa. Jorge Sosa, que está con ustedes en los extraterrestres en punto de la 1 de la tarde, y a las 5 de la tarde llega Ara Viveros. Esto es Juan Solo con Piel de Azúcar, siendo las 12:54 en todas partes. Ponte Exa. Adiós.

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5: Aloha tardes, la 1:03.

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2: Bueno, alguien en lugar de nuestro extraterrestre de confianza, Héctor Jonas, que sigue perdido. Ayer hicimos el llamado, ¿verdad? Si tú lo conoces, si tú lo has visto, sus características, tiene pelo chino, un poquito más ahorita porque se lo había cortado y era como Britney pelona, pero nuevamente le está creciendo. Si tú lo has escuchado reír, y no lo voy a imitar porque ayer no me salió, sí, si tú ubicas a Héctor Jonas, denúncialo, repórtalo y tráelo de vuelta. Pero no te preocupes, que ahora la nave extraterrestre está nuevamente llena y cobijada, pero para allá vamos primero que nada. ¡Ey, qué show, criaturas sexys! ¿Cómo están? Bienvenidos, bienvenidas, bienvenidas a la nave extraterrestre desde Jarochilandia, fondo de bikini y todas las formas que le digas al puerto jarocho, jarioso, y todo lo demás que tenga que ver con calor, ¿verdad? Digamos que somos este programa y Exa, la mid gala de la radio, ¿verdad? Cosas raras, diferentes, únicas, bizarras, pero del gusto de cada uno de ustedes. Soy Jorge Sosa, arroba vos Jorge Sosa. Desde luego también saludo a Big Wim. Mira, eso sonó como efecto de Bob Esponja. Ahí está, mira. Hablando de puerto de bikini, ¿verdad? El fondo de bikini. Ándale, pues. Este no era el efecto, era este. ¿Dónde están los aplausos? Nuevamente a este efecto. Bueno, el caso es que Abigüín, ¿cómo estás?
3: Bien, contenta de estar de nuevo aquí.
2: Sí, ya nos aclimatamos.
3: Sí, con
2: ya
3: más energía que ayer, la verdad.
2: Sí, ayer estábamos de que, ¿qué está pasando? La no nave extraterrestre se ha averiado, ¿verdad?
3: Sí.
2: Y porque además faltaba que complementara la nave extraterrestre. Pues es como las naves, precisamente, de la Guerra de las Galaxias y demás, que siempre hay piloto y copiloto, ¿no?
3: Así es.
2: Entonces, en este programa tenemos de copiloto siempre aquí en los controles, antes a Valecita, que va a regresar, pero ahorita está Big Win. Pero los dos pilotos, pues ayer nada más era uno, entonces estaba complicada. Hicimos una investigación exhaustiva, lanzamos una convocatoria, el algoritmo de la vida nos dio opciones de quién poder meter a la nave extraterrestre en lugar de Héctor Jonas. No había muchas opciones, la verdad. O sea, que llegaran a ese nivel, que fueran 360, porque saben que Héctor Jonas es como el mil usos de la radio, ¿no?
3: Sí.
2: Literalmente le hace todo y de a gratis, que todavía es mejor. No, es chiste. Y pues cumplimos la misión. El algoritmo de la vida nos trajo una recomendación. Y dijimos, claro, ¿quién más? ¡Ay, mamá! Y va a estar lo que resta de la semana. Se comprometió y ahora no se puede echar para atrás. Yo le digo Big Silver, ¡Víctor Plata!
4: ¡Eso! ¡Eso, mecha, va! Pues andamos aquí mientras Héctor Jonas anda en Cancún. Pues ya hemos dicho que nos traiga arenita de Cancún, un coco bien frío, sí, porque nosotros, sí, pues sí, aquí sí estamos en su lugar. Le mandamos un saludo donde quiera que esté, porque yo creo que por ahí me dijo que se iba a Dubái con los camellos, con los árabes. Pero bueno, un saludo, un beso donde quiera que se lo ponga a mi buen Jonas, porque hoy vamos a estar aquí. Bueno, toda la semana me dijiste, ¿sabes qué? Necesitamos a alguien que saque la chamba. Sí. Pues de una vez, mi hermano, de una vez, porque con este calor podemos sacar la chamba. Y como tú lo dijiste, estamos en fondo de bikini, estamos en Jarochilandia.
2: Oye, amigo, tú vienes literalmente de fuera. ¿Qué tal el calor ahorita?
4: Mira, yo vengo de muy, muy, muy lejano. Claro, no, yo creo que el calor en todos lados está bueno, está muy rico, justamente para irnos a la playa, irnos, sí, a unas albercas. Y sí, se siente bastante el calor. Fíjate, hablando del calor, Habían mencionado que iba a haber un norte, que el frente frío, pero yo creo que ese frente frío tiene más frente, mi hermana, que el frente frío que se iba a meter en Veracruz, mi hermano. Un saludo a mi hermana que está en la escuela.
2: Oye, pero, no conozco, no es frentona, ¿no?
4: No,
2: chiste nada más.
4: Es chismosa igual que yo, pero no es frentona. Pero sí, nos habían prometido un frente frío.
2: Yo lo extraño, yo realmente sí quisiera, porque soy cero team calor, soy más team frío.
4: Claro,
2: más, no le quiero voy a bajar a 17 grados aquí.
4: Ponle turbo todo. La verdad es que ya traigo ahí el limón, ya no me hace efecto, no, mi hermano.
2: Porque literalmente tenemos una ventana gigantesca en la cual percibimos más o menos, al menos de lejos, cómo están las condiciones climáticas. Y veo nubladito, o sea, bueno, aparte de que traigo lentes oscuros siempre, ¿no?
4: Siempre.
2: No hace tantísimo calor, ¿o sí?
4: Fíjate, yo venía ahorita ahí en el carro y no manches, abres, ¿sí? Es como si abrieras la ventana.
2: El bochorno.
4: Y de volada, el bochorno. Okay. Pero ojalá, hay que hacer un ritual, no como el que pasó en Teotihuacán, ¿eh? No. Un ritual para que se venga un fresquecito.
2: Si te avientas, hacemos un ritual.
4: Claro, aire, ahí, ¿no? Voy por el epazote, sí, y unas veladoras, sí. Y bailamos aquí en Boca del Río.
2: Si vas a ir por el epazote, hacemos un caldo.
4: Pues de una vez, un caldo de camarón, unas carnitas asadas.
2: Que eso es un spoiler, si no lo sabías, es un spoiler y al ratito les vamos a contar porque viene el caldo de mamá, estamos en mayo.
4: Eso.
2: Es una promoción de EXA en la cual le vamos a regalar varias cosas padrísimas a mamá, porque es típico que mamá cuando hace calor quiera hacer un caldo calientísimo, ¿verdad?
4: Y es que cómo lo sufrimos todos, jefecita, ¿por qué se le ocurre hacer caldo cuando estamos a 40 grados? Y fíjate que me pasó mucho con mi mamá.
2: Ajá.
4: Ay, no sé qué inventarme y pum, su caldo de res o su caldo de pollo con verduras hirviendo y uno sudando la gota gorda y ya estabas empapado y ni modo, que vete por las tortillas, que vete para ver qué vamos a tomar con la comida y en pleno solazo, oye, ahí te da un golpe de calor.
2: Aparte que te quedabas jugando las maquinitas, ¿no?
4: Claro, yo creo que tú sí viste todos mis videos porque sí me ocurrió que las maquinitas, ¿no? Que se te caen las tortillas en el pavimento.
2: Yo creo que de eso va a tratar el tema extraterrestre. Ahorita les confiamos y les confirmamos cuál será. Digo, ya que estamos en terreno de mayo y hablar de los recuerdos de mamá, ¿cómo no? Con mucho gusto. Pues bienvenidos a la nave extraterrestre. Saludos a mi hermano Héctor Jonas, donde quiera que ande. Dudo que ande en Dubái.
4: Yo no estoy diciendo que anda en la colonia Dubái. ¿Quién dijo que en el país? Anda en la colonia Dubái, aquí cerquita. Aquí
2: es
4: cerquita.
2: Como yo, que
4: claro.
2: Nadie me cree que yo vivo en Medellín, Colombia,
4: parce.
2: Y no estoy mintiendo. Realmente no voy a mandarles foto de mi credencial para que me crean, pero es real, Medellín, Colombia.
4: Sí, tenemos muchas colonias que tienen nombres de países, pero pues al final son colonias. Entonces, por aquí abundan muchos, igual como acá que tenemos calles de animales, ¿no?
2: De tiburón.
4: El tiburón, todo eso.
2: Sí.
4: Imagínate
2: entonces, que haya calles con nombres de apodos que te ponían en la secundaria, ¿no?
4: Yo creo que
2: el
4: sí,
2: Piojos,
4: ¿no?
2: El Cacharpas, deberían
4: todo,
2: de ponerle ese tipo de nombres
4: eso,
2: a las calles.
4: Cuatro Ojos.
2: El Cuatro Ojos.
4: Sí, nos
2: el Cincoleta. No, es otra cosa.
4: Okay, Cincoleta. Ya te estás yendo por otro lado.
2: Eso es otra cosa. Bueno, y Víctor Plantas, amigos, qué gusto que andas acá al quite en la nave extraterrestre del 93.3. Ya perdí los aplausos. Ahí están.
4: No. Pareces nuevo, mi hermano, es que con esto.
2: Yo no le pico a estos botones, es Jonas.
4: Ya veo. Pero poco a poco ahí vas a ir aprendiendo.
2: Sí. Bueno, el caso es que va a haber chismexa. También.
4: Ay, me encanta el chisme,
2: Nos encanta el chisme, que por cierto, Víctor Platas, le encanta el chisme, le encantan los reality shows, trae por ahí chisme.
4: Mi mero mole, traemos muchos chismes justamente de la mansión VIP, que les voy a dar todo un resumen de lo que ha acontecido, de lo que ha pasado, y te adelanto un poquito.
2: Adelántalo.
4: Porque hay muchos integrantes que, ¿qué crees? Van a salir divorciados.
2: Oye, me estabas diciendo que entraron con pareja o están comprometidos.
4: Están comprometidos, pero yo creo que en esta ocasión muchos van a salir divorciados y sin hijos.
2: Ah, yo pensé que sí, y con enfermedad.
4: No, esperemos que no. Pero justamente, pues ellos están diciendo que por el contenido.
2: No, pero
4: ¿tú les crees?
2: Yo no creo que estén fingiendo la atracción.
4: Eso no. O sea, las miradas no se pueden fingir. Las miradas, los suspiros.
2: Los esposos y las esposas viendo cómo se están cuernando.
4: No, imagínate estar viendo a tu pareja en el televisor que le anda haciendo unos ojitos al otro integrante y todo eso. Qué pues chido. Yo creo que.
2: Al ratito imagínate. Platicamos de eso. Oye, también tenemos Bede Viral. Fue la Met Gala o Gala, como se le llame.
4: Y hay mucho de qué hablar con Bad Bunny.
2: No era Bad Bunny.
4: No era,
2: era Ignacio López Tarso Guerrero.
4: Era Chabelo.
2: Efectivamente. Y bueno, sí, vamos a cotorrar. No somos expertos en moda, no, pero claro, vamos a darnos nuestra opinión cotorra. Además, tenemos hoy, mira, hoy era martes de abducción y qué curioso, porque se alinearon los planetas.
4: Sí.
2: Teníamos el plan de volver a invitar a Víctor Platas a una segunda parte de la abducción. ¿Te acuerdas
4: más,
2: que llegaste?
4: Más, me van a invitar
2: aquí
4: más.
2: Aquí nos conocían, aquí nos conocimos, la pasamos increíble.
4: Aquí fue la primera vez.
2: Entonces, mira, qué curioso. Antes de que Jonas se fuera de vacaciones, él y yo habíamos dicho, ya, hay que invitar a Víctor a una segunda parte de la abducción. Entonces, hoy no es solamente la segunda parte de la abducción, llegó a integrarse a la nave extraterrestre.
4: Es que me succionaron.
2: Entre los dos vamos a abducir a todos los que estamos. No, nada más abducimos, ¿no? No confunda, yo no succioné nada. Pero bienvenidos.
4: Es que ya el calor me está haciendo daño.
2: Lo sé, Víctor Platas, síguelo en @VíctorPlatas en todas sus redes, que son un montón, y desde luego @ExoVeracruz. A mí me encuentras como @VozJorgeSosa. Abby Wynn, la licenciada Habichuela en los controles. Quédate hasta las 4 de la tarde porque aquí arrancamos. 1, 2, 3.
4: Los extraterrestres.
2: Espérame, no dije la aloja. 1, 2, 3. ¡Aloha!
4: ¡Aloha!
2: ¡Aloha! Tardes. ¿Puedes decir lo que dice Jonas de hagamos esto una vez más?
4: ¡Hagamos esto una vez más!
2: Ahí, nada más es el único.
4: Eso. Bueno, y en todas partes, ponte Exa.
2: Eso. Y no le ensayamos, vámonos con música y regresamos.

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0: Pues hablando de parceros, Maluma y Manuel Turizo en XFM 93.3 con tus extraterrestres de confianza. Vic, ¿tú sabes qué es Apambichao? Porque así se llama esta canción que acabamos de escuchar.
1: Fíjate que ni idea, pero yo creo que...
0: ¿Qué te suena? ¿Quién? ¿Qué crees que es?
1: No sé, me suena como a un pambazo.
0: ¿Sí?
1: ¿Verdad? ¿Verdad? Ser, así suena como no algo es. De comida.
0: No. Okay. Bueno, sí se come, pero no okay. es un pambazo.
1: ¿Sabes a quién deberíamos de llamar para que nos diga el significado?
0: ¿A quién?
1: Tú lo conoces y estuvo aquí.
0: ¿Quién?
1: A Irán.
0: A Irán, sí, claro, porque es el parcero.
1: El parcero, un saludo, que lo vimos.
0: No sé si lo vimos, justamente en Paso de Béjar, nos mandamos saludos al parcero Salcero. Bueno, yo sí lo sé, ya es que ya lo habíamos platicado, okay, con Jonas, lo buscamos bien aquí. Y entonces por eso quise preguntarte, pero aunque no es un pambazo, si es comida, viene de pambiche.
1: Ok.
0: El pambiche es un merengue, pero curiosamente no es dominicano, digo, no es colombiano, es colombiano. Dominicano. Es el merengue dominicano. Ah, pero entonces no es merengue de comer, es merengue de bailar, merengue de,
1: es merengue
0: de la música, ya. merengue para toda
1: ya,
0: la gente.
1: Ya.
0: ¿Sí? Sí, es que leí aquí, es un merengue dominicano. Yo pensé que así
1: poniendo de estaba dando hambre.
0: Sí, no,
1: por eso ando pensando en pambazo.
0: Exacto. Ese sería
1: apambasao. Eso.
0: Podemos sacar la versión de apambasao.

0: Ya es que los jarochos somos de acomodar todo y lo que no hay lo inventamos.
1: Oye, ¿has probado el pambazo chilango?
0: No, yo creo que pues aquí el jarocho, ¿no?
1: Sí, claro, pero ¿sabes cómo es el jarapeño? ¿Pambazo chilango?
0: Me imagino que le ponen un tamal, ¿no? A todo le quieren poner tamal.
1: No, no, tú, Avivín, ¿has probado el pambazo chilango?
2: No.
1: Si tienes volumen acá, a ver. Ahí habla.
0: Ahí está, ya ahí se está, escucha.
1: Ahí está.
2: No, pero sí sé cómo es. Que a es ver. Remojado en una salsa roja, ¿no?
1: Así es como si fuera una especie de
0: torta ahogada.
1: Si fuera torta ahogada, exactamente.
0: Torta ahogada de Guadalajara.
1: Parecido, parecido, efectivamente.
0: Yo pensé que le ponían ahí un tamal como a todo, hasta un helado le ponen tamal.
1: A todo le ponen tamal.
0: A todo le ponen tamal.
1: Bueno, yo todo le pongo limón, no los juzgo, ¿eh?
0: Claro, he visto gente que le pone limón a los frijoles, imagínate.
1: ¿Yo?
0: Bueno, no, avísame cuando comas frijoles con limón.
1: Sí, no, se corta
0: porque,
1: uno.
0: Híjole, no sí, quiero no, claro. saber cómo son los olores en esos momentos.
1: No huele a nada, pura rosa, ¿no? Pero bueno, esa es otra historia. El punto es que apambichao viene de un ritmo bastante prendido, que es como la rola que acabamos de escuchar. Ahí, eso. Para que también no vivan en la ignorancia. Mensajes, anda Víctor Platas, en este momento y lo que resta de la semana, acá entrando al quite en la nave extraterrestre, para que lo saluden. Él también va a tener varios saludos.
0: Claro.
1: Y desde allá andaba yo leyendo que todo el mundo quería que lo saludaras.
0: Sí,
1: y que
0: sí,
1: le saludaras
0: sí, todo
1: aquí
0: mundo.
1: En el programa.
0: Los saludo, les mando ahí unos besos. Aquí no cobramos como en otras plataformas por mandar saludos.
1: Oye, saludos, sí, así es. Saludos a Iván, dice, nos escuchamos con eco. El noticiero, no es cierto. Ese tipo de icono. A ver, habla Bingwin tantito.
2: Oli, creo que eso fue de hace rato. Ahorita ya
0: fue hace rato, porque veo estamos, que nada más, ¿no? Le andas moviendo a los controles.
1: Sí, no, hombre, déjate que imagínate que tuviera yo pareces una nave de.
0: Pareces niño con juguete nuevo ahí moviéndole con todos los dedos.
1: Literalmente es nuevo esto.
2: Sí, es nuevo.
1: Es nuevo, entonces sí andamos acá descubriendo. Oye, saludos a Marquiños y a todos los que se acaban de comunicar y obviamente de llegar al programa. Recuerden que empezamos a la 1 de la tarde, estaremos hasta las 4. 22, es más, no lo voy a decir yo. Que lo diga.
0: Eso. Diga, si quieren Miguel que Watts. Les mandemos saludos ahí, lo que quieran, al 2293-01-1384, el WhatsApp naranja, que ahí vamos a estar recibiendo todos los saludos, mensajitos de cariño a papacho, y hasta me, bueno, eso es luego. Así que ya saben, 2293-01-1384, el WhatsApp naranja, nos mandan mensajitos a Jorge y a mí.
1: De hecho, también los puedes leer conmigo, mira, te voy a proporcionar. Y eso. Lo voy a poner en tus manos, el WhatsApp naranja.
0: Súper, súper
1: para
0: bien.
1: Que ahí entre los dos vayamos
0: ya
1: leyendo.
0: Ya quiero ver a mis fans, a ver qué, y chance y me manden fotos
1: que
0: de ellas,
1: presente.
0: De todo, que se hagan presentes mis seguidoras por ahí.
1: Dice Marquiños, excelente martes caluroso, mis exachavos, un saludo al nuevo integrante de la nave extraterrestre, y nos manda el pronóstico del clima. Dice, hoy tenemos una temperatura de 28 grados con sensación de 34 grados. Te digo, no hace tantísimo calor como en otros días, con cielo semi despejado y viento de 15 kilómetros por hora. Ahí está el mensaje. Saludos también para Eduardo, para Wendy, gracias por estar en contacto en el 2293-01-1384. Oye Vic, y si les contamos, ¿cuál es el tema extraterrestre de en este arrimarte 5 de mayo? Que por cierto, hoy es la batalla de Puebla, ¿no?
0: Claro, claro.
1: La batalla de Puebla.
0: Que de alguna manera los de Estados Unidos lo celebran más que nosotros.
1: Sí, es cierto.
0: Sí, sí, sí.
1: Para ellos es como la independencia de México.
0: Exactamente, es lo que iba a mencionar, que ellos piensan que es nuestra independencia, pero bueno, creo es la batalla de Puebla, ¿no?
1: Sí, sí, sí, sí.
0: Tengo que regresar a la escuela, pero sí, tengo entendido que es la batalla de Puebla. Perdón, no, sí, es que sí, uno que viene de Europa con orígenes europeos, pues apenas se está acoplando acá, ¿no?
1: Ahora, en la batalla de Puebla no pelearon con camotes poblanos.
0: No, claro, ni con semitas.
1: Ya está ahora. Sí.
0: Un saludo a todos los poblanos, los queremos mucho, pero oye, exactamente.
1: Oye, el tema extraterrestre que no tiene que ver con Puebla, bueno, tiene que ver
0: ni
1: con cualquier
0: con
1: mamá.
0: Los topes de Puebla donde se caen.
1: Ni con los topes de Puebla es precisamente, ¿cómo dijimos?
0: Mira que David, tú ya tenías el
1: gustos
0: tema.
1: Gustos de mamá.
0: Gustos de mamá,
1: gustos
0: que nos cuenten.
1: Mamá. Aunque no seas mamá, o sea, tú que estás escuchando y aunque no seas mamá o quisieras ser mamá, pero pues seguramente todos tenemos una mamá, tuvimos, ¿no?
2: Mamá,
0: claro, pues si no, ¿de dónde nacías?
1: Me siento mamá, ándale, me siento mamá, ¿cuándo?
0: A ver, empezamos. Me siento mamá cuando veo, empiezo a ver novelas, imagínate.
1: ¿Y si ves novelas?
0: Claro, claro.
1: Pero tienen que ser turcas para que sea típico de mamá.
0: Nah, no manches, no, yo creo que, ay, híjole, me van a decir que sí soy mamá porque me aventé las de Angeli Boyer.
1: ¿A poco?
0: Con las de Teresa, lo que la vida me robó. Y,
1: o sea, real.
0: Real, es real, no fake. Fíjate que al principio yo criticaba a mi mamá porque le decía, oye, pero pues, ¿por qué ves tantas novelas? Cuando me senté al lado de ella y vi la novela, dije, ya, de aquí
1: ahora
0: no salgo.
1: Ahora entiendo.
0: Sí, ahora entiendo todo. Hay mucha drama, hay de todo. Y fíjate, hay muchas, hay por ahí unas que conozco que se metieron en el papel, ¿eh? Por algo vieron las novelas y se metieron en el papel de Teresa.
1: O sea, algunas personas reales que tú conoces.
0: Claro, ¿no? Se sentían Teresa.
1: Que querían volverse ricas.
0: Exactamente, que querían salir de su colonia, pobre.
1: Está bien. Yo no he visto muchas novelas, pero he visto La Rosa de Guadalupe, que es como novela. Y la verdad también bien padre. A ver, Abigwin, cuéntanos. Gustos de mamá. ¿Cómo? A ver, vamos a escribir.
2: Me siento mamá cuando,
1: exacto.
2: Cuando empiezo a regañar a todos porque hay mucho desorden en la casa.
1: Ay, sí, es cierto. ¿Y sí lo haces así tal cual de repente? ¿A quién regañas? A ver.
2: A mi hermano o a mi sobrinita de que ya dejaste eso ahí, recógelo, quítame esos zapatos que ahí no es su lugar. Así.
1: ¿Tú compartes habitación con alguno de? ¿Dijiste qué? ¿Hermana?
2: Mi sobrinita y mi hermano.
1: ¿Compartes habitación con alguno de ellos? No, tú
2: con
1: tienes tu habitación aparte. Ah, con tu sobrinita. Sí. No, pues más estás ahí regañándola, sí. ¿No? ¿Cuántos años tiene tu sobrinita?
2: 4 años.
1: Ah, bueno, es normal.
0: Una bebé todavía.
1: Es normal, sí. Que dejen desorden, por ejemplo.
2: Pero es que,
1: ¿no?
2: Le digo, ahí soy mamá cuando, porque la ando educando para que no deje su desorden y aprenda a recoger.
0: Sí. Yo creo que tú que eres tía, haces más el papel de mamá, ¿no?
2: Sí, justo.
0: Sí.
1: Bueno, sí. Hay varios tíos, tías, que precisamente les toca más cuidar al sobrino o sobrina que el papá y la mamá, porque pues tienen otros compromisos, entonces luego le dicen al hermano o la hermana que cuida a su sobrino, ¿no?
0: Y no valoran eso los papás. No valoran a los tíos.
2: Todo para que mi sobrina me diga, tú no te metas, no eres mi mamá en unos años.
0: Ah, sí, sí. Pero ¿qué tal cuando le compras su chopecha?
2: Ahí sí, eres mi tía. Ajá, la mejor del mundo.
1: Ahí sí quieren chopecha. Marquiños dice, participo con la frase extraterrestre, me siento mamá cuando empiezo a lavar los trastes y me pongo a hacer el quehacer. ¿Ah, yo siempre?
0: Eso.
1: Sobre todo los fines de semana. Mira, soy el que aplica y ocupa los fines de semana para lavar trastes, para acomodar, para limpiar, para lavar la ropa, etcétera.
0: Adulto independiente.
1: ¡Adulto independiente!
2: ¿Pero te pones canciones de señora dolida?
1: ¡Claro!
2: Ah, bueno, porque
0: Amanda Miguel.
2: Cuenta. Sí,
1: sí. Amanda Miguel, sí.
0: Bien.
1: Solo no pongo el cliché de Jenny Rivera. Ese sí no. Pero Juan Gabriel.
0: Claro.
1: Juan Gabriel.
0: Válido, es válido.
2: Está bien,
0: te
2: perdono.
1: Ahí está.
0: Sí, es válido.
1: Me siento mamá cuando al 2293-01384 para que participe toda la banda extraterrestre y todos los extraterrícolas. Está Víctor Platas el día
0: de
1: hoy.
0: Vamos a estar toda la semana aquí echando cotorreo con toda la banda jarocha y bueno, espero que me soporten toda esta semana.
1: Y vamos a regresar con las efemérides. ¿Qué ocurrió aparte de lo de la
0: bandera de México? Eso.
1: ¿Sí te la sabes?
0: No. Ya tiene rato.
1: Yo sí lo sé. Yo ¿sí? Toda la primaria, los 6 años.
0: ¿Estuviste en la escolta?
1: Dije, sí.
0: Y no.
1: Es que entonces corrijo, no fueron los 6 años, porque o estás en la escolta ya, o dices el juramento de la bandera.
0: Claro.
1: Igual y no tengo muy bien claro el recuerdo, pero según yo hacía las dos cosas. Según yo, tal vez no. Salí como de algunas veces en la escolta y otras hice el juramento de la bandera. Pero de verdad siempre me agarraban para decir el juramento de la bandera.
0: No, y es de mamás estar orgullosas porque su hijo esté en la escolta.
1: Mi mamá en paz descansa, estaba tan orgullosa de mí, de todo lo que hacía, que me acuerdo que esta historia ya la he contado aquí, pero la voy a contar rápido. Accidentalmente alguien, no sé, los encargados de poner el cuadro de honor y poner las fotografías de quién está en primero y segundo y tercer lugar de aprovechamiento, pusieron mi foto en primer lugar. Entonces mi mamá entró, era el día del homenaje, se emocionó. Yo le dije, mira, mamá, toma foto. Y mi mamá se emocionó, lloró de emoción y dijo, felicidades. Y yo, pero no saqué el primer lugar.
0: Ah.
1: O sea, era yo tercer lugar si estaba en el cuadro de aprovechamiento.
0: No le hubieras quitado la emoción.
1: Sí, efectivamente.
0: Sí, no, no se lo hubieras cortado.
1: En la foto que están en los álbumes, claro, ahí aparezco yo en primer lugar.
0: En primer lugar, ¿se eso?
1: El
0: primer lugar en todo, hasta en llegar tarde. Ah, no, no, perdón, ese no, soy no. yo. Ese soy yo. Bueno, es que entiéndeme, vengo de un pueblo muy, muy lejano.
1: Literalmente, que ya conocí, por cierto.
0: Eso,
1: ese chisme,
0: lo llevé al pueblo.
1: Ese chisme se los contamos al regreso. 1:47, vámonos con música. Participa 2293-01384. Me siento mamá. ¿Cuándo? Regresamos con las Fs naranjas. Un día como hoy. Ten Impala, qué buena rola en todas partes.
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0: En el 93.3 se llama Drácula, Tame Impala, Janie. La 1:50. 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
0: ¿Qué hubo? 1:54.

0: Navidad con tu cárcel. A la 1:57 minutos. Criaturas sexys, extraterrícolas de confianza. Bienvenidos a la nave extraterrestre de 1 a 4. Saludos a Héctor Jonas, que lo estamos dejando descansar. Realmente se lo merece. Pero anda Víctor Platas por acá arribando la nave extraterrestre y estaremos contigo todo el programa. Ponte en contacto 22 93 01 384. Sígueme en redes como arroba voz Jorge Sosa. Siga a Víctor Platas como arroba Víctor Platas. Siga a Big Wing. No, de hecho no es así sus redes, pero deberíamos de proponerle que así se las haga. Arroba a Big Wing Exa. Puede ser, no sé, piénsalo.
1: Se está tardando.
0: Yo se lo estoy sugiriendo. Y desde luego en arroba Exa Veracruz. 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
1: No, hombre, ¿y quién te va a divertir así como nosotros? Solamente nosotros tenemos el cotorreo exacto.
0: Exacto, exacto. Oye, me acordé del video este de que ¿cómo se llama? Paris, creo, es un creador de contenido que entrevista a niños para que completen la frase, ¿no?
1: Sí, claro, así que
0: son camarón que se duerme y dice el morro,
1: pues se le hizo tarde.
2: Se le hizo tarde para la escuela.
1: Exacto, claro. Exacto.
0: Lo vamos a traer aquí.
1: Hay que traerlo.
0: A París.
1: Eso, muy bien. También. Me invitas cuando venga Paris Hilton.
0: Obvio. Oye, 1:59. Hoy es 5 de mayo. Hemos estado cotorreando con que es la Batalla de Puebla, 5 de mayo, justamente algo representativo de nuestro país, pero no es lo único que ocurre. Así que vámonos con las Fs naranjas, las efemérides de un día como hoy, 5 de mayo, es 2026, pero un día como hoy, fíjate, la OMS decretó el fin de la emergencia internacional por el COVID-19, que todo mundo estuvimos ahí encerrados. Bueno, yo no tanto, yo sí iba a trabajar, pero esa es otra historia. 3 años, 3 meses desde que se anunciara la alarma mundial y terminó un día como hoy del año 2023. ¿Qué hacías? ¿Cómo recibiste esta noticia, Vic? Hace, pues ya más de 3 años, cuando por fin se acabó la pandemia y sobre todo el que estuviéramos guardados.
1: Mira, pues ustedes estuvieron guardados porque yo no, yo sí andaba en la calle. No, fíjate que durante lo que fue la pandemia, creo que muchos y hasta yo nos dedicamos a hacer más contenido. Y justamente ¿cierto? A partir de ahí surgieron más creadores sí. de contenido, muchos que no se imaginaban dedicarse a las redes sociales uh-huh. o dedicarse a la cuestión de los videos. Ahí surgieron por el COVID, entonces de alguna otra forma pues agradecer que nos encerraron sí. y pues lamentable los sucesos que ocurrieron, ¿no?
0: Oye, eso sí, eso que acabas de decir es muy cierto. En caso de la creación de contenido fue cuando más se aprovechó.
1: Claro.
0: Digo, tu caso que te tuvimos aquí en abducción nos contaste, pero para quien se la perdió, cuéntanos cómo fue que empezaste justamente, no del tiempo, sino de la intención con que empezaste a hacer los videos.
1: Mira, sinceramente, y cuando me invitaron por primera vez aquí, pues lo había mencionado que, híjole, es que hasta me siento viejo mencionarlo. En aquel entonces estaba de moda los videoblogs. Uh-huh. Entonces, mi inspiración era Wherever Tomorrow. Uh-huh. Y me junté con un grupito de amigos. Sinceramente, en ese entonces era mínimo quien hiciera videos, ¿no?
0: Sí, claro.
1: O sea, al menos yo que soy de un pueblo, nadie se dedicaba a los videos. Yo era el único raro ahí en mi pueblo que se dedicaba a los videos y
0: bueno, pues, al menos había internet. Eso era
1: claro,
0: bueno.
1: Claro, eso. Se tardaban 5 días en subirse los videos por el internet.
0: Sí, claro.
1: Pero sí, claro. Yo armaba mis guiones, editaba, me aventaba como 2 días haciendo un videoblog que duraban como 7-10 minutos. Uh-huh. Y de ahí surge todo, surge el amor y el gusto por hacer los videos. Y mira que lo hacíamos a gratis, porque en aquel entonces no era la monetización.
0: Y tanto gusto tiene Vic por los videos que hasta tiene el tatuado un logo de YouTube, ¿no?
1: Sí, tengo tatuado el logo de YouTube.
0: Eso.
1: Y fue mi primer tatuaje.
0: Hay que hacer que te tatúes el logo de Ex.
1: No, pues de una vez. A ver, tráiganme el tatuador.
0: Está diciendo que sí.
1: De
0: está
1: una
0: diciendo
1: vez.
0: Que sí.
1: Me voy a poner un micrófono y el logo de Ex.
0: Si tú eres tatuador y te animas a tatuarle el logo de Ex a Vic, repórtate porque
1: lo esperamos aquí en esta semana.
0: Ándale, sí.
1: Eso, yo, si tú eres reto, tatuador reto. De una vez, que
0: yo
1: venga.
0: También le entro.
1: Que venga la. Seguro.
0: Ah, tatuarte a ti.
1: Ah, no, no, hombre. Pensé que ibas a aguantar.
0: No, no, sí, yo tengo varios. Sí, sí, ya, sí. Ya creo que me hace falta otro.
1: Pero no recomiendo en el dedo, ¿eh? En los dedos.
0: No,
1: duele sí. Muchísimo.
0: Déjate que duele. Aparte, se borran enseguida.
1: Pues sí, dependiendo de lo que hagas.
0: Donde lo metas, ¿verdad? 2 con 3 minutos. Oye, también un día como hoy. Pero en el año 2000 ocurrió una conjunción planetaria de todos los planetas conocidos en la antigüedad. Mercurio, Venus, Marte, Júpiter, Saturno, la Luna y el Sol. Fue precisamente un 5 de mayo del año 2000. O sea, se alinearon los planetas literalmente.
1: Claro, se alinearon y son hechos que tardan añísimos para volver a suceder. Creo que, bueno, yo había visto una nota, no tenía mucho... Cuando ocurrió el eclipse, y no sé si hiciste el de ver las hojas de los árboles, cómo se miraba el eclipse. Entonces, sí. Así ocurre aquí, que ocurren estos sucesos galácticos, ¿no?
0: A mí me gustó el eclipse total del amor, ¿no? Una buena canción.
1: Hoy viniste romántico, ¿eh?
0: Así es.
1: Pero estuvo interesante, porque no tiene mucho que sucedió lo de la estación espacial. Los astronautas que fueron a ver a la luna, a ver cómo se encontraba.
0: Está bueno ese tema, lo vamos a dejar para el jueves paranormal, que va a ser de Expediente Naranja. Oye, ¿quién nos está marcando al WhatsApp? Es solamente para mensaje, no para llamar. Mira, le voy a contestar a propósito.
1: A ver, ¿quién es?
0: ¿Por qué nos marcas? Es para mensaje. ¿Qué tal, eh? Es más, Víctor, dile que mande un mensaje al 2293-01384.
1: Eso, tienes que mandar mensaje al 2293-01384. Ahí vamos a leer el mensaje.
0: ¿Qué? ¿Contestaste? ¿Estás poniendo altavoz?
1: Está en altavoz.
0: Y ahorita, ¿pueden pasar a hacer su pago, por favor? Es horrible, dan el teléfono de aquí.
1: No, espérame, que no creo conocemos. Que es este. Ver, sí, la tele que debo. Bueno. Ver,
2: buenas tardes.
1: Buenas tardes.
0: Ay, qué padre.
1: Muy bien, nos están escuchando.
0: Y yo regañándolos.
1: ¿Desde dónde? ¿Desde dónde?
0: ¿Dónde escuchan? ¿Dónde escuchan? ¿En qué lugar?
2: Ahorita.
1: ¡A su mecha! Muy bien,
0: fan de Víctor Plata.
1: Muy bien, muchas gracias. Les mando un saludo y qué bueno que se sepan mi frase.
0: Pues esa que acabo de decir.
1: Esa que acaba de decir. ¡A su mecha, ma!
0: Oye, vamos a colgar la llamada para que nos marquen a la línea telefónica.
1: Claro, que nos marquen a la línea telefónica porque se escucha mucha interferencia.
0: Sí, vamos a colgarles y vamos a darles el teléfono por si quieren marcar para que se escuche mejor. 2299-220-933. Ahí es donde tienen que marcar 2299-220-933 porque el que acaban de marcar es el celular, ¿ok?
1: No, es que nos tienen que. Al celular es puro mensaje de WhatsApp y también tenemos línea telefónica para que se escuchen mejor el audio.
0: Bueno, ya para irnos a música, otras efemérides de un día como hoy, 5 de mayo, hay banda que cumplió año famosa. ¿Y sabes quién cumple años hoy? Y me acabo de enterar que es de mi edad porque no sabía en qué año había nacido. El Superman favorito de muchos.
1: Eso.
0: Henry Cavill.
1: Muy
0: Superman.
1: Bien.
0: Geralt and the Witcher. Y probablemente el crush de medio mundo, ¿no?
1: Ah, de todas las jarochas.
0: ¿A ti te gusta Henry Cavill?
1: No, me gustan sus películas.
0: ¿Sí?
1: Sí, claro, me gustan sus películas. Pero sí, anda cumpliendo años, que nos invita al pastel, ¿no?
0: Y que sea el logo de Superman, ¿no?
1: El logo de Superman ahí, que nos invite. Vamos a ver qué le llevamos.
0: Felicidades. No voy a decir en qué año nació porque van a nuevamente hacer cuentas de cuándo nací yo también.
1: Acá no le gusta que sepan su edad.
0: No,
1: pero
0: sí,
1: bueno,
0: sí,
1: tiene vibra de chavo.
0: Soy chavo.
1: Soy chavito.
0: Oye, también está de manteles largos, como dirían por ahí, Chris Brown. Chris Brown nació en 1989, varias rolas también muy buenas. Es más, Abigwin, ¿puedes ir buscando algo de Chris Brown? ¿Cómo no? Sí, se antoja, porque hay varias rolitas bastante buenas. C-H-R-I-S, Brown, así como si fuera a escribir Brownie, W-N, ándale, con N en lugar de M. Ah, mira, está chida la de Algo que me gusta de ti, con Wisin y Yandel.
1: Eso.
0: Es buena esa rola.
1: Pongámosla. Los extraterrestres.
0: Ahorita, para celebrar el cumpleaños de... de Chris Brown. Y además también nació un día como hoy Tyrone Power en el año 1914, ícono del cine dorado, galán de otra época. Y ahí te va, además de ser el día de la batalla de Puebla, hoy es el día mundial de la higiene de manos, impulsado por la OMS con el lema Salve vidas, límpiese las manos. Es importante lavarse las manos.
1: Claro, por supuesto, con su agüita, su jabón y hacerlo bien.
0: Sí,
1: o ¿no? Fíjate lo que he notado últimamente, que ya cual más trae su gel antibacterial.
0: Sí, aquí tenemos, ¿eh? De hecho, tuvimos invitado
1: la abducción. Fíjate, algo que nos dejó,
0: lo hicimos aquí.
1: Algo que nos dejó el COVID fue eso, el traer nuestro gel antibacterial y el chocarlas de puño.
0: El puñito.
1: Bien, sí, creo que antes no lo hacíamos.
0: No, de hecho hay mucha gente que prefiere realmente tener todavía esas costumbres para no andar abrazando medio mundo.
1: No, es que luego van al baño y no se lavan las manos.
0: Oye, pues saludos a Joel que estuvo con nosotros en la abducción. Él es, fíjate que un promotor de cuidar el medio ambiente. Y este gel que tenemos aquí lo hicimos aquí en cabina. Nos dio los ingredientes.
1: Eso.
0: Nitroglicerina. Ah, no, es una bomba, ¿no? Pero bueno, aquí está. Y por último, además, un día como hoy, se reconoce también el Día Internacional de la Partera. Mira, el Día de la Partera.
1: Ya se perdieron esos, ya las parteras, la chamba, ya, ¿no? Claro, ya. Ya no hay parteras.
0: Yo ya. Allá en la gloria.
1: No
0: siguen habiendo parteras.
1: No, allá te la parte, no hay parteras, allá te la parte.
0: ¿No?
1: Sí. Pero en aquellos tiempos me contaba mi abuelita que lo que más usaba para aliviarse eran las parteras o las del empacho.
0: Mi mamá y mis tíos nacieron de parteras, o sea,
1: sí,
0: las
1: imagínate,
0: trajo
1: el mundo de una partera. El confiar en una persona para que te aliviaras, pues era de máxima confianza. Actualmente, pues es muy difícil encontrar a alguien haga eso.
0: Oye, ¿y las parteras ya también le daban la nalgadita, como se supone?
1: Yo creo que sí, te agarraban de los pies y te zangoloteaban.
0: Si tú naciste de una partera, hazte presente y cuenta tu anécdota.
1: Que nos cuenten, que nos cuenten cómo fue el proceso.
0: 01384, exactamente. Pues ahí está, vámonos con la rola de Chris Brown, porque es el cumpleaños de Chris Brown y Wisin y Yandel. Algo me gusta de ti. ¡Qué buena rola! 2:09 minutos, sigues escuchando a los extraterrestres en todas partes.
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0: ganado.
1: Dios mío, señor Saloni.
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0: sea que somos, que no tenemos para comprarnos lo nuestro.
1: No, sí tenemos, pero también falta el cariño de los seguidores y las seguidoras. Así que
0: eso
1: si
0: sí
1: están
0: haciendo.
1: Que igual que nos digan qué están haciendo
0: eso
1: en
0: sí,
1: casa.
0: Que nos manden un mensajito. ¿No?
1: Un mensajito.
0: Un mensajito. Oye, que desde luego buen provecho si están comiendo, manejen con precaución si van al volante. 2:34, Víctor Platas entrando al quite. Y es que, si tú te lo preguntabas, tú extraterrícola, ¿quién podía estar cuando Jonas se fue? Pues es el ideal. A ver, voy a verlo, voy a escucharlo, voy a analizarlo. ¿Qué podrían tener en comparación Héctor Jonas y Víctor Platas? La risa, no. El cabello...
1: No tampoco. Tengo. Estoy quedando calvo.
0: No, pero es único, los dos son claro, únicos.
1: Claro, claro, se le manda un beso y una apapacha a Jonas, que sin duda alguna, aquí está su lugar, y va a llegar y va a traer arenita de Cancún.
0: Ok, yo pensé que arenita, la de Bob Esponja,
1: la de Bob Esponja, ¿no?
0: No,
1: arena de Cancún y un coco bien frío, ojalá nos traiga.
0: No sé si llegue frío, pero sí, le mandamos buenas vibras. Oye, recuerda que sigues participando al 2293-01384 con la frase extraterrestre, me siento mamá, ¿cuándo? ¿Cuándo te sientes mamá, Vic?
1: Híjole, yo creo que me siento mamá cuando tengo que pensar lo que voy a hacer de comer. Cierto. Nada más imagínate, ahora entiendo a mi mamá, a mi abuela, de que es que no sé qué voy a hacer de comer si ya hice el desayuno, ahora la comida y después la cena. Entonces,
0: ¿a poco?
1: Ahora cuando llegas adulto independiente.
0: ¿Real tú haces de comer?
1: Claro, ¿sí? Ahorita ya no, pero cuando era soltero, sí, a soltero independiente, sí, sí le tenía que pensar.
0: Okay.
1: Se me dificultaba mucho.
0: Sazón,
1: no,
0: ¿tienes?
1: Claro, no puedo decir marcas. Mi cerealito con leche. Mi cerealito con leche.
0: Claro.
1: Y leche con cereal es lo que preparaba. Pero
0: yo soy experto en comida del mar bañada a las finas. Al fino aderezo.
1: Eso.
0: Y que desde luego lleve jugos cítricos. O sea,
1: sí.
0: Mayonesa con,
1: sí, sí.
0: Con atún.
1: Con atún.
0: ¿No?
1: Tipo foráneo.
0: Bebida clásica,
1: sí,
0: de foráneo.
1: Sí, el foráneo que tiene sus latas de atún.
0: Abigüín, ¿tú cocinas?
2: No.
0: ¿Has pensado en qué cocinar? Así como cuando te sientes como mamá, ¿o no?
2: No, la verdad yo en su casa no cocino.
1: Ni unos huevitos.
0: En nuestra casa no cocina. Debería
1: cocinar en su casa,
0: ¿no?
1: ¿Quién sabe?
3: Ni en la suya ni en la mía.
1: Ni unos huevitos, entonces.
3: No, no me gusta cocinar, la verdad.
0: No.
3: Yo te puedo barrer, trapear, limpiar, pero cocinar.
0: ¿A poco?
3: No.
1: Oye, ¿y tu pareja? No.
3: No, no hay.
1: No hay, ah, bueno.
3: Y cuando tenga, pues ojalá él sepa cocinar.
1: Yo creo que por eso no tienes problema en cocinar.
0: Me recuerda a alguien que él le cocina a ella, pero no diremos nombres, ¿verdad? Y ella se sacó la lotería. Bueno, vamos a sacar la lotería porque se complementa.
1: Sí, claro.
0: Por ejemplo, a mí me encanta lavar los trastes. Entonces, con mi mujer está súper feliz.
1: Contrataciones al 2293.
0: Pero no tengo sazón y tampoco tengo experiencia, claro, cocinando, ¿no? Entonces ahí se hace.
3: Sí, ahí sí, es sí, el sí, match.
0: El match, efectivamente. Uh-huh. ¿Qué dice por acá un tal Mino? Recuerden que pueden participar con la frase me siento mamá cuando. ¿Qué pasó, mi un tal Mino?
4: Me siento mamá cuando. Cuando tengo que meter en cintura a mi hermano mayor, que no está mi mamá.
0: Sí.
4: Cuando
0: sí,
4: tengo a que todos. Regañarlo.
1: Sí,
4: por
1: cuando
4: las cosas
1: eres hermano.
4: Que hace, me siento mamá.
0: Gracias, brother. Ahora,
1: muy
0: ¿es
1: bien.
0: Mi idea? ¿Es mi idea o luego el hermano mayor aprovecha esa situación de que a veces tiene que cuidar al hermano o la hermana menor para darle sus catorrazos, ¿no?
1: Sí, sin duda alguna.
0: Para darle sus cocotazos.
1: Pues yo soy el hermano mayor, le mando un saludo a mi hermana, pero me tocó justamente hacerla de mamá, uh-huh. De mamá, el tener que estar al pendiente de la hermana. ¿Qué necesitas? ¿Qué hace falta? Oye, esto, el otro. Y de locos, ¿eh? Es un gran papel ser mamá.
0: Totalmente.
1: Sí.
0: Ahora le diste pecho a tu.
1: No.
0: No llegó a eso de grado.
1: No llegué a ese grado, pero sí me tocó el tener que hacerme responsable y
0: ¿cuántos pues, años guiarla, de diferencia ¿no? se llevan entre tu
1: siete
0: hermana y tú?
1: Años.
0: Siete años. Okay.
1: Siete
0: ¿no
1: años.
0: ¿No le cambiaste los pañales alguna vez?
1: No, gracias a Dios no se los cambié. Eso le tocó a mis papás, pero no, afortunadamente no, pero sí me tocó el tener que hacerme cargo de ella cuando estaba en la primaria.
0: ¿Y la llevabas a la escuela alguna vez?
1: No la llevaba a la escuela porque ya sabía irse a la escuela.
0: ¿La
1: ¿cómo?
0: Cuidabas?
1: Sí.
0: ¿No estuvieron en la misma? No, porque
1: no, siete años, no. Uh-huh. Entonces, como somos de pueblo,

0: Pues todos nos conocemos. Entonces, mija, vete tú solita a la primaria y regresas. Y sí, muy inteligente.
1: Ah, bien.
0: Fíjate, ahí te va una historia. Les dieron un reconocimiento en la primaria por llegar más temprano que el director y el conserje.
1: Era de verdad.
0: De verdad. Es real, no fake. Justamente le dieron ese reconocimiento por abrir la primaria.
1: Bien ahí. Bien, aplausos. ¿Sabes a quién me recuerda? Y la voy a poner de buen ejemplo. Abby Wynn también llega antes que todos.
0: También,
1: ¿será
0: eso?
1: Porque entra a las 6 de la mañana varias veces.
2: No, a lo mejor.
1: Literal, abre.
0: Eso me recuerda como cuando vives cerca de la escuela y llegas tarde, pero aquí es lo contrario.
1: Al revés, no vive tan cerca.
2: Ajá, no vivo tan cerca.
1: Y llega temprano.
0: Eso. Ama su trabajo.
1: Eso.
2: La verdad, sí, sí disfruto. Por eso ya casi vivo aquí.
1: ¿Qué dice Adrián? Nos manda mensaje 2293-01384. ¿Qué onda, mi Adrián?
3: Hola, buenas tardes, señor Sosa, señor Plata, saludos. Me siento mamá cuando, pues hace unos años atrás, cuando estaba sonando la música en el radio, yo le subía y cuando salían los comerciales de las ofertas del súper le bajaba. Ahora me siento mamá porque cuando sale manejo con la música bajita y cuando están los comerciales de las ofertas en el súper le subo.
1: Gracias, Adrián, clasicazo. ¿Sabes qué me hizo recordar, Adrián? Me siento mamá cuando estoy estacionando mi carro y le bajo a la radio para poderme estacionar bien, ¿no?
0: Claro, sí.
1: No tiene que ver nada una cosa con la otra, sí. pero eso es muy de mamás, ¿no?
0: Te fuiste más por el adulto.
1: El por ser el adulto, ¿no?
0: Sí, claro.
1: Así, espérame, voy a bajarle para estacionarme. ¿Qué tiene que ver?
0: Me siento mamá cuando alguien, no se termina la comida. Y bueno, en la casa, ¿no? Oye, cómete todo, porque aquí no es restaurante.
1: Ah,
0: no.
1: Sí,
0: claro.
1: Sí, soy.
0: Sucede, sí
1: soy. Digo, no soy mamá, pero soy papá. Y justo eso es lo que le digo a mis hijos, ¿eh?
0: Sí.
1: Y aparte, pero me limpian los platos, me levantan, ¿no?
0: O el uniforme, ¿no? Que te lo dejan ahí.
1: El uniforme.
0: Los zapatos.
1: Dice Guadalupe, nos manda mensaje. Gracias, 2293-01384. Me siento mamá, y pone entre paréntesis, de mi esposo cuando hay que corregirlo y regañarlo, porque cuando no ayuda en casa a educar lo que su mamá no le enseñó.
0: ¡Oh! Ya empezamos fuertes.
1: Uy, qué fuerte eso, ¿eh?
0: Buena funada, ¿eh? Bueno, lo anda exhibiendo.
1: No dijimos el nombre del, por fortuna, ¿va? Del esposo. Pero sí dijimos,
0: pero
1: el
0: si nos anda escuchando el esposo, saludos, ya lo andan exhibiendo. Y
1: oye,
0: creo que ocurre,
1: cierto, pasa,
0: sí,
1: ¿no?
0: Ocurre en muchos casos esto de que tienes que seguir educando a la pareja, al novio, al esposo.
1: No está padre.
0: Y no, sin duda alguna no. Porque entonces, híjole, qué responsabilidad para la novia, ¿no?
1: Sí, totalmente. Mira, yo cometí un grave error con alguna expareja que fue precisamente sentirme su papá. Y hacerme cargo de todo, ¿no? Sus gastos, casi doblarle la ropa. Y pues terminaba yo regañándola con amor, no, o sea, sin que se escuche mal. Pero era como, espérate, no, es un adulto y somos pareja, no soy su papá. Y viceversa, ¿no? Los hombres cuando la pareja mujer lo trata como si fuera su mamá.
0: Es que ¿sabes qué sucede? Que los hombres maduramos más tarde.
1: Eso es verdad.
0: Maduramos
1: Eso
0: más
1: es
0: tarde
1: muy
0: y...
1: cierto.
0: Y seguimos como en esa etapa de mamitis.
1: Por eso luego uno de a sus 10 y tantos, 20 y tantos, trae uno como mommy issues.
0: Sí, imagínate, yo creo que no terminamos de madurar los hombres.
1: Bueno, y las niñas también tienen daddy issues luego.
0: Sí,
1: a esa edad,
0: sí, claro,
1: ¿no?
0: Claro, también.
1: Buscan como entonces, una figura paterna.
0: Sí, paterna, y ahí entra el dicho de que no somos ambulancias para andar recogiendo.
1: Ah, sí, es cierto.
0: ¿Te tocó? ¿Ser ambulancia?
1: Sí. Sí, pero no puedo contarte que andaba recogiendo.
0: Sí, sí.
1: Oye, Adrián, ¿qué nos manda un mensaje? ¿Qué dice?
3: Hola, clásica, cómete todo, porque en África hay niños que se están muriendo de hambre.
1: En África, efectivamente.
0: África, sí, casi, lo decía casi, mi mamá, ¿eh?
1: Casi hay que ampliarla de cómete todo, porque si no te vamos a poner, le vamos a decir a Michael Jackson que te cante Heal the World, ¿no?
0: Sí, o que los niños de los semáforos, que mira, que ellos no tienen que comer, y nos la aplicaban, ¿eh? Nos atacaban psicológicamente.
1: Sí, totalmente de acuerdo. Oye, nos mandan una foto y nos vamos a ir a música con esta foto que quiero que veas. Te la voy a mostrar aquí en el WhatsApp. dice por acá, un tentempié.
0: ¿Es mi pack o qué?
1: Ah. No, no, ¿qué pasó? Y quiero que leas, bueno, más bien veas.
0: Ok, a ver.
1: Y que tu reacción sea orgánica, a ver si se te antoja.
0: A ver. Ay, papá, sandía con un chilito muy conocido. Muy bien, ya se antojó, y si estaba fría, mucho mejor.
1: Voy a mostrarle la foto también a Abby.
0: No, está riquísimo, reaccione. Ya antojaron que nos manden unas rebanadas de sandía.
2: Ahora que nos traigan.
1: Que no, fíjate, sí. Eso sí.
0: No antojen.
1: O jicamita, ¿no?
0: Sí, también una jicaleta.
1: Fíjate que las no soy jicaletas. Tan fan, no las he probado tanto.
0: No, yo tampoco las he probado.
1: Por acá, mientras sea ambulancia y no morgue, todo está bien. A ver, ¿qué pasó, Adrián?
3: Señor Sosa, señor Platas, una pregunta. Ahorita que viene el 10 de mayo, ¿qué se le puede regalar a una señora que se clavó todo el dinero del ratón de los dientes? Nunca me dejaron nada, ¿eh?
0: Vámonos, ¿eh? ¿Qué se le puede regalar a alguien que se clavó el dinero del ratón de los dientes? A ver, tú me dirás, Jorge. Mira,
1: en este programa está escuchando a toda la familia, así que no tengo nada que decir más que reclámenle al ratón.
0: Al ratón hay que reclamarle.
1: Hay que reclamarle al ratón, no a la mamá.
0: Pues yo creo que una cartita, de los dientes. Una cartita ahí recordándole que se clavaron el dinero de los dientes. Pero,
1: totalmente.
0: Hoy tenemos funadas. Están buenas las exhibiciones
1: Están muy.
0: Están intensos, ¿sabes por qué? Por el calor.
1: Yo creo que
0: el calor los está poniendo así.
1: Probablemente. Bueno, participen y aprovechen el tema. Me siento como mamá cuando al 2293-01384. Y ahora sí, regresando, tenemos Chismexa, tenemos BD Viral y más cotorreo con las extraterrestres.
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1: Ándale, BTS, súbele.

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0: Bye.
1: Buscamos crear a dos seres perfectos, de gran voz y de gran inteligencia, para este programa. Pero como no nos salió,
0: trajimos a Héctor Jonas y Jorge Sosa en Exa FM.

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2: Dile a la chismoxa de tu vecina que arranca la chismexa. Los extraterrestres, 3:08. Buen provecho si estás comiendo, maneja con precaución si vas al volante. Síguenos en redes, @exaveracruz, @víctor platas, que acá anda nuestro hermano extraterrestre también, y @vos Jorge Sosa. Bueno, hablando de Víctor Platas y hablando de chismexa, si hay alguien que es, ¿cómo decirlo?, Lord Reality, así lo voy a bautizar como Lord Reality,
3: claro.
2: Es Víctor Platas, que estuviste aquí, ¿te acuerdas cuando fue el programa especial de La Casa de los Famosos? La última edición. Y bueno, has estado haciendo bastante contenido, memes y demás, de los realities varios. Y ahora hay uno que se llama La Mansión VIP. Claro. Sincero, yo no lo he visto.
3: Sí.
2: Pero cuéntanos.
3: Pero aquí me tienes para yo darte.
2: De chisme.
3: Sí. Aquí me tienes para darte todo el chisme y darte todo el resumen de La Mansión VIP, que sin duda alguna trae locos a todos. Y es que hasta en la madrugada, miles de personas conectadas, porque como lo mencionamos, es un reality que se hizo en YouTube. Uh-huh. Lo realizó Josh Panis, que es un creador de contenido, un youtuber.
2: Que es español que caliente.
3: No, Josh Panis es de acá mexicano.
2: Tampoco es pariente de Gaby Spanik.
3: No, claro que no. Entonces, los que lo conocen, sin duda alguna, ha crecido muchísimo en eso de las redes sociales. Lo recordamos con sus juegos en las plazas comerciales afuera.
2: Okay.
3: Y ahora se la aventó a hacer reality shows.
2: ¿Y qué tal la producción? O sea, porque
3: le invirtió
2: propia
3: bastante. Sí, y él lo mencionó, saqué préstamos en el banco para hacer este reality. Vale. Y se ve la producción, la gran cantidad de producción que hizo, que tiene. Y,
2: o sea, similar a lo que Poncho de Nigris hizo con Ring Royal.
3: Sí, de buen nivel. De buen nivel. Yo creo que Poncho de Nigris le faltó una buena conductora. Sí. Pero sí, algo parecido. Aquí hay una gran similitud con La Casa de los Famosos, que por ahí te voy a contar más adelante, porque ya hay unos conflictos, unos malestares con televisoras. Entonces, de plano.
2: Se están comiendo el mandado.
3: Sí, es que imagínate, nada más, chécale, en la noche tener conectados a 1 millón de personas, 1.5 millones.
2: Órale.
3: Y a las 3 de la tarde hasta 500,000. Imagínate,
2: Tú dentro de esos, ¿verdad?
3: Yo dentro de esos, mi hermano, que de plano soy de los que se desvelan en la noche viendo lo que sucede, minuto a minuto, el 24/7 de lo que sucede, que desafortunadamente.
2: ¿A qué hora duermes?
3: Pues no me ves las ojeras.
2: Oye, ¿sí ha ocurrido algo así muy tremendo en la madrugada?
3: Ahorita hay algo calientísimo, porque hay un chipeo, pero entre Sol León y Mazatlán, que Sol León se hace la difícil, pero no lo quiere aceptar. Claro que le gusta Mazatlán, pero del otro lado,
2: Mazatlán,
3: pues eso es también un creador de contenido, un TikToker por ahí, que se ha ido creciendo bastante. Entonces, Mazatlán inició un chipeo con Sol León.
2: Okay.
3: Sol León, para los que no saben, es una empresaria que
2: déjame adivinar, del norte.
3: Sí,
2: tiene por nombre ahí, de norteña.
3: Por ahí mero.
4: ¿Qué pasó, entonces, plebe? Soy Sol León.
3: Por ahí mero. Entonces es una empresaria que tiene fajas, pero bueno, no entramos más ahí a
2: ¿tiene fajas de dinero o fajas de ropa?
3: Tiene de las dos. Entonces,
2: o sea, logra fajas de dinero por fajas de ropa.
3: Exactamente.
2: Okay.
3: Tiene ahí su tianguis. No es cierto. Pero tiene un chipeo con Mazatlán. Ella es empresaria. Okay. Entra al reality. Y el Mazatlán, pues, empieza con el chipeo, con los iris, que como le decimos acá en Veracruz, se empiezan a mandar miraditas, y él es el que empieza a besarle, empieza a estar. Cuando estás enamorado, quieres estar al lado de la chica, ¿no?
2: ¿Qué es lo sorprendente de esta situación?
3: Lo sorprendente
2: es que ellos tienen pareja.
3: ¡Claro! Ella tiene novio, manches, y él está casado y tiene hijos.
2: ¿Cómo crees?
3: Entonces, imagínate, en esta semana ocurrió que hubo un concurso de freestyle.
2: Ajá.
3: Entonces, sí, oye, claro. Cool. Entonces, para él le tocó atacar a Soleón.
2: Ok.
3: Y le quiso dar celos y besó a Michelle.
2: ¿Cómo? ¿A quién? ¿Quién
3: Michelle? Besó a Michelle. Tiene un gran parecido con Dana Paola. Ok. Entonces, besó a Michelle con tal de darle celos. Me nada más imagínate.
2: Abby dice que sí. O sea, tú sí ves, Abby, la
3: verdad que sí. ¿Verdad que sí? Está bien.
2: ¿Entiendes tú la referencia?
5: Que yo también soy chica realities.
2: Ah, sí.
5: O sea, a mí igual me gusta verlos.
2: Ah, mira, los realities y Lady Realities.
3: Eso, nada más imagínate, eres el único que no está metido en los realities. Pero siguiendo el tema, hacen este concurso de freestyle y Mazatlán ataca a Soleón con cuestión de celos y besa enfrente de Soleón a esta Orale. Chica, a Michelle.
2: Ajá.
3: Y no fue un beso de piquito, fue un gran beso, un buen beso.
2: Así casi la tragaban, ¿no?
3: Y Soleón se puso, vamos a aceptarlo, se puso celosa de que la haya besado y lo atacó diciéndole de que tiene esposa, de que ella se ofrecía a que si Cindy, que es su esposa, está dispuesta a demandarlo, con todo gusto Soleón la apoya. Y pues se viene eso. Y ahorita Mazatlán. Bueno, hay más cosas.
2: Oye, es que, a ver, tenemos por acá audio, nos dice por acá
3: a
2: la
3: ver,
2: producción.
3: Échame los audios.
2: De esta batalla de freestyle. Pero no estoy seguro si sea la que tú dices de Mazatlán o de otro. Pero tú dime.
3: Es un escenario.
2: Vamos a poner un extracto de ello.
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2: ¿Eh? Hola.
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2: De mi cuno, dijo, de cuno.
3: Sí,
2: de cuno,
3: sí,
2: cuno.
3: Sí.
2: Ah, caray, eso es quién era.
3: Cuidado, porque ahí es fuerte el freestyle. Sí,
2: órale,
3: sí, sí,
2: no, sí. Pues es internet.
3: Hay que tener cuidado, porque se puede escapar algo.
2: No, bueno, está bien, luego lo
3: luego
2: escuchamos.
3: Luego lo checas con más calma y se lo pones a los radioescuchas. Entonces,
2: oye, a ver, paréntesis, porque estoy por acá viendo que sí está tendencia lo que dices,
3: claro,
2: pero que resulta que este Mazatlán está insultando a sus fans. ¿Por qué? ¿Tú sabes este rollo? O sea, de que se enojó y que insultó a sus fans.
3: Es que el hombre
2: está, quiere abandonar la mansión.
3: Es que el hombre está enojado porque les han mandado superchat. ¿Qué te voy a decir? Que es superchat. Envías dinero apoyando a tu creador favorito, a tu.
2: Okay. Bueno, eso sí lo sé porque son los cosas
3: sí,
2: que
3: de
2: tiene YouTube ahí, ¿no?
3: Exactamente.
2: Para
3: entonces, aquí, para que salga tu saludo al aire en el programa, uh-huh, mandas tus 5,000 pesitos y sale el saludo que quieres enviar. Entonces, aquí Mazatlán está enojado porque le han dicho de que ya está divorciado, de que Cindy ya lo dejó. Entonces, nada más imagínate, están jugando psicológicamente con él, porque al estar encerrado no sabe lo que está sucediendo con su familia, no sabe lo que está sucediendo con su esposa. Entonces, él está enojado porque la gente le está haciendo mención de que ya está divorciado.
2: Voy a salir de chismoso otra vez a poner un audio y me voy a atrever.
3: Ten cuidado, no, es porque está fuerte.
2: Creo que es una escena de que él está diciendo que se va a salir de ahí de la mansión, o que al menos, pues me imagino que obviamente quiere saber qué está pasando en su vida real y con su esposa, ¿no? A ver, otra vez, por acá. Es el audio de una noche que estaban platicando, me imagino que él conoce su cuarto, ¿no? A ver.
7: ¿Por dónde te vas? ¿Por la lavandería? ¿Te vas por el frente?
8: No,
2: mami. ¿Así habla? ¿Cómo, cómo, qué? No sé qué. Súbele a mí, porfa. Tiene más la pista de fondo,
3: sí,
2: que lo
3: sí,
2: que están
3: sí,
2: platicando.
3: Sí, que lo que hablan, claro.
2: ¿De dónde es el Mazatlán?
3: Pues ha de ser de Mazatlán, ¿no? Es el norte.
2: Eso creía yo.
3: ¿Sí o
2: eso
3: no?
2: Creería yo.
3: Sí, es del norte. Los dos son del norte, entonces imagínate, pues yo creo que por eso hicieron ese match, uh-huh, los dos. Entonces, ahorita anda enojado por esa situación y justamente hoy en la madrugada ya Josh Panis en su página había puesto que estaba fuera Mazatlán de la mansión porque él aparentó irse de la mansión.
2: Ajá.
3: Pero no, al final regresó. Estaba durmiendo en la cárcel. ¿Qué es la cárcel? La cárcel es donde.
2: Ay, dije, caray.
3: Sí, la cárcel es un cuarto donde pierdes tus privilegios.
2: Ajá.
3: Y nada más puedes dormir ahí. Ya en el día puedes estar conviviendo con todos los demás y estar en la mansión.
2: Ok.
3: Entonces, es el mismo formato.
2: Pero,
3: o.
2: ¿cómo es que llegas a la cárcel? ¿O te nominan?
3: La cárcel es porque alguien lo puede decidir, lo deciden, o tienes puntos.
2: ¿Y ahí hay cámaras?
3: Claro, ah, claro, okay. Hay cámaras y tal como parece, es una cárcel, paredes grises.
2: ¿Y tienen su visita conyugal?
3: No, no, no, yo sí, sí, sí, porque duermen dos.
2: Ah, caray.
3: Bueno, duermen dos, ya de lo que suceda, quién sabe. Entonces, el Maza anda enojado por eso y por eso decidió y aparentó irse de la mansión, pero regresó. Entonces se arrepintió. Pero yo creo que sí, sí, sí va a salir divorciado. Porque no es la primera vez que hace algo que él dice que es contenido.
2: Ahora, pero en un engaño hay dos partes, ¿no? O sea, en este caso dices que va a salir divorciado el Mazatlán. Pero Soleón.
3: Soleón, pues tiene novio. Yo creo que, mira. El novio, quién sabe si tenga dinero o no, pero la del dinero es ella. Okay. Ella es la que va a mandar ahí en la relación. Entonces, si los dos avanza este match, uh-huh. Yo creo que los dos salen juntos.
2: Pues ya mínimo se hagan su match de nombre. Ya ves que se acostumbra de que apoyan a la pareja y entonces claro. Que sea el Mazaleón.
3: El no, Mazaleón.
2: Puede ser. O Sol Clan.
3: Sol Clan, claro.
2: Maza Sol,
3: sí. Ser, ¿no? ¿Y sabes cuál es el nombre de las fans del Maza?
2: Las Macitas.
3: Las Macetas.
2: Ay, no es cierto.
3: Las Macetas, así le puso Sol León a los seguidores del Maza.
2: Entonces, si hay fans de Maza Clan que son gemelas, esas son las verdaderas Mazacuatas, ¿no?
3: Mazacuatas,
2: ahí
3: exactamente.
2: Está. Se hizo canon.
3: Sí, sí, sí, claro. Entonces, ahorita esto anda prendido, anda viralísimo. Había yo visto igual ahorita una nota donde pues está en esa duda el Maza, que no sabe si ya está divorciado o no está divorciado, porque lo notan triste, lo notan caizbajo, entonces él debería, la está pasando mal, pero muchos dicen que es el remordimiento de hacer tanto, tanto en la mansión.
2: Ok.
3: Porque ya durmió también con Sol, pues durmieron juntos.
2: Ahí está el chisme de la mansión VIP. Si tú crees que se va a divorciar este cuate, manda un emoji de diablito morado.
3: Eso,
2: que el cuernito,
3: o una
2: ¿no?
3: berenjena.
2: O una berenjena, si crees que se va a divorciar, si crees que se va a quedar todavía con su mujer y van a ser felices, un emoji de angelito, ¿no?
3: Y si van a tener leoncitos también.
2: También, y si no tienes ni idea de quién es este cuate, manda un emoji de qué estás hablando, ¿no? Pero bueno, ahí está el chisme de este reality show. Vamos a ir con música, Rock and Lovers, la canción Corazón de Papel, en todas partes.
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0: 3:23. 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
2: 3:30, criaturas sexys y desde luego familia extraterrícola que escuchan a los extraterrestres. Hoy con Víctor Platas y lo que resta de la semana seguiremos cotorreando. Saludos a Jonas y bueno, desde luego, gracias por estar en contacto en @exaveracruz y a mí me puedes seguir como @bosjorgesosa. 3:30, Vere Viral, pero antes tenemos mensajes por acá que llegan al 2293-01384 que también pueden seguir, sí, participando con la frase extraterrestre que es: me siento mamá cuando, o me siento como mamá cuando, dice por acá, tengo que mandar a bañar a mis hijos. Entonces, si eres mamá.
3: No, si es mamá, imagino, sí lo es.
2: Me imagino que, no, es que se llama Antonio, es papá.
3: Ah, ok, ok.
2: O sea, papá se siente como mamá como cuando mamá, manda sí. bañar a sus hijos.
3: Ahora le tocó el personaje de mamá.
2: Tocó ser, oye, sí, saludos Antonio, gracias, dice por acá. Otra de las ocasiones en las que me siento mamá es cuando veo desorden y por cuenta propia comienzo a ordenar las cosas sin que alguien me diga que debo de hacerlo. Sí soy. ¿Tú, Vic?
3: Claro, también soy. Soy. Mamá, ¿cuándo? Ay, tienes que andar arriando a alguien para que haga caso.
2: Sí, ¿verdad?
3: Sí, qué difícil. Y pues ahí entiendo a mi mamá, ¿no?
2: Totalmente de acuerdo. Oye, dice por acá, Víctor Platas acaba de desbloquear un nuevo trucazo. No eres tú, soy yo, es cosa del pasado. Lo de hoy no eres tú, es contenido.
3: Es contenido, exactamente, sí.
2: Mucho bandido agradecido, dice Daniel.
3: Sí, Mazatlán salvó a mucho bandido y salvó a muchos infieles. Ey, mi amor, no, esto no es un beso, es contenido.
2: Es contenido, la nueva excusa bandida.
3: La nueva excusa, claro. Entonces, así que si te ven besándote con alguien más, no, o si ves a tu pareja, no. Es puro contenido para las redes.
2: Pero no lo estabas grabando.
3: Pero es contenido.
2: Para mi vida.
3: Es contenido. Oye, mi amor, es contenido.
2: Hablando de contenido y hablando de cosas virales, hay un montón de contenido, y ahora sí entrando en materia de Vede Viral, de fotografías y sobre todo también el chisme de cómo estuvo la Met Gala 2026, este evento benéfico anual del Costume Institute del Museo

0: políticos de moda, ¿verdad? Algunos varios aparecieron causando sorpresa. Es más, parece ser que Bad Bunny por fin es el viajero del tiempo.
1: Sorprendió a muchos.
0: Que esperábamos se confirmara y viajó para tener 53 años.
1: Es correcto.
0: Eso lo dicen las notas. Sí, 53 años. Pues, por el look que tenía y todas las canas y que se veía viejito, 53 años, no creo. Más bien se veía como de más grande,
1: sí,
0: ¿no?
1: Sí, como de 70 y tantos y más, ¿no?
0: Espero no verme hacia los 53 años. Pero bueno, tenemos un audio de lo que dijo precisamente Bad Bunny acerca de lo que para él significa, pues, el arte, ¿no? Escuchemos a Bad Bunny.
2: La moda no envejece, el arte no caduca, no se pone viejo, uno sí, uno va envejeciendo, el cuerpo va envejeciendo, pero igual lo que llevamos dentro, ¿no? Uno crece, uno aprende, uno va evolucionando y por lo menos yo que trato de ser mejor persona cada día, mejor artista, todo lo que hago, incluyendo la música, lo hago con la intención de que cada cual sienta algo distinto, algo personal.
0: ¿Qué tal? ¿Qué opinas, Víctor Plata?
1: No solo fue un disfraz de viejito, pues mientras muchos apostaron por lo espectacular, él apostó por el concepto, el paso del tiempo como arte, arrugas, bastón, mirada cansada, todo se diseñó cuidadosamente como una proyección de cómo se verá el conejo malo en unos años.
0: No sé si se ve así, digo, si se ve así a sus 50, a los 53 años, pues pobrecito, ¿no? Se ve bastante acabado, pero se me hizo original. O sea, que yo recuerde, y no es como que yo sea el más fan de la Met Gala, pero que yo recuerde, nadie había hecho eso.
1: Claro.
0: De que su cara transformarla, sí, los vestidos y los peinados, pero su cuerpo, que obviamente son prótesis, pues qué atrevido, ¿no? O sea, qué padre.
1: Sí, y es que pues la Met Gala muchos querían deslumbrar, muchos querían pues demostrar moda, y él demostró que la moda también es el tiempo.
0: Así es. Oye, padrísimo, porque yo cuando lo vi, o sea, vi las fotos, dije, es cosplay de precisamente Ignacio López Tarso, ¿no?
1: Es IA.
0: Sí, dice por acá Hash, también peinar a la chica, vestirle, a darle de comer.
1: Oye, pero qué sabroso.
0: Supongo que se refiere al clipcito de, sí, de Bad Bunny. Adrián, ¿qué dice por acá, Adrián?
3: Lo que Mazatlán está sacando ahí en el reality es algo que ya tenía contenido desde hace tiempo.
1: ¿Ya ves?
0: Lo tenía contenido.
1: Ya lo tenía contenido y apenas lo está sacando.
0: Hash, pero dice que del otro tema, ahorita leemos del tema que dices. A ver, nos manda otro audio, Adrián.
3: Ahora va a sacar la canción de... Debí tomar más en tronco cuando tomar su
0: cor
3: para que nada me olvide. Ah, no, ¿verdad?
0: Me gusta esa versión.
1: Sabe, fíjate. Le sabe,
0: Me gusta esa versión.
1: Sí.
0: Me queda 1%, pero de vida, ¿no?
1: De vida, sí.
0: Ahora sí, antes cotorreo. La verdad es que sí fue algo bastante original. El maquillaje de Bad Bunny incluyó detalles hiperrealistas en el cuello y el rostro, realizados por el maquillador Mike Marino, reconocido por sus efectos especiales y prótesis justamente en Hollywood. De hecho, este cuate, el que lo maquilló, es famoso por el maquillaje de Colin Farrell en la película de Batman, en la película The Penguin. O sea, de hecho, ¿has visto la serie, más bien, porque no es película, la serie del pingüino, que está en HBO Max? ¿No viste la película de Batman de Robert Pattinson?
1: No la he visto.
0: Por favor, me estás fallando y ve la película.
1: Es que la tienda me tiene ocupado.
0: Pues la puedes ver ahí mientras estás atendiendo.
1: Sí, pero imagínate, voy a dar el cambio mal.
0: Bueno, la película de Batman tiene un pingüino interpretado por Colin Farrell, y las prótesis que usa Colin Farrell están muy buenas, tan así que le hicieron la propia serie del pingüino, The Penguin, que es como en el mismo universo, ¿no? Pues está increíble, y este cuate que maquilló y que le puso las prótesis a Bad Bunny es el mismo.
1: El mismo.
0: Que precisamente.
1: Pues le salió re bien,
0: sí,
1: ¿eh?
0: Sí, la verdad muy es bien, que se veía.
1: Ahí estoy escuchando que llegan más mensajes de WhatsApp.
0: Están llegando.
1: Están muy activos, muy bien.
0: Un salado desde Orizaba.
1: ¿Un salado? ¿Qué es? A ver, un salado.
0: Pues yo supongo que él está Salado.
1: Un saludo, eso.
0: Saludos al Nair el Salado. Es más, aquí tenemos la costumbre, Vic, de cuando algo chistoso sale, cuando alguien por primera vez nos manda mensaje, bautizarlo. Entonces, ahorita entre tú y yo vamos a bautizar a los mensajes nuevos. Va a ser ahora Aldair el Salado.
1: ¿Cómo Aldair no? El Salado, ahí guárdalo en el WhatsApp.
0: Pero sí me acuerdo de ti, Aldair. Gracias, dice por acá mi George. Aldair 2.0, los extraterrestres sonando. Gracias.
1: Muy bien, saludos.
0: Bueno, otra persona que también causó

0: bastante impresión, pero de manera también como muy grata, fue Jafar Jackson. ¿Ya viste la película de Michael Jackson?
1: No la he visto, no, apenas salí. No, permíteme. Apenas, ahorita voy a ir a salir, voy a salir a ver la película de Michael Jackson. Okay. Y justamente lo que mencionas, que los reporteros no le hicieron caso, no le tomaron fotos.
0: ¿A Jafar?
1: Exactamente, estaba yo leyendo una nota que lo hicieron como que a un lado.
0: ¿Cómo crees?
1: Que no lo reconocieron.
0: O sea, estaban esperando ver tal cual.
1: Yo creo que sí, pero...
0: Es que porque se veía morenito. Para verlo más blanco. Oh, es un mal chiste, pero el punto es que de una u otra manera sí hizo tributo a su tío.
1: Sí.
0: Recordamos que él es hijo de uno de los hermanos de Michael Jackson. Y bueno, justamente estuvo ahí Jafar, el sobrino del rey del pop. Y si hubo un guiño, aparte de su vestuario, que nos recuerda a Michael Jackson en 1980, precisamente en una gala similar, pues tenía los calcetines rojos.
1: Ah, pensé que rotos.
0: No se veían, nada más se veía la parte de, ¿verdad? Pero en redes sociales los fans de Michael Jackson, pues justamente no tardaron en encontrar las referencias al pasado en el look de Jafar. Una de las imágenes más populares que comenzó a rondar es precisamente esta que fue ayer interpretada y que nos recuerda justamente al álbum de Bat. Hubo un guiño que vale la pena rescatar, sobre todo porque si pensamos en el estilo de Michael Jackson, pues es imposible no hablar de los mocasines con calcetas que usó en los años 80.
1: Claro.
0: Y el resto de su carrera. Pero en este caso, en lugar de ser las calcetas blancas, fueron las calcetas rojas, las que llevó Jafar Jackson. Que bueno, rojo creo que era uno de los colores favoritos de Michael Jackson.
1: Pues yo siempre lo veía vestido de negro y de negro.
0: De negro con rojo, o sea, porque sí. La chaqueta del álbum de Thriller, sí. O sea, del video, de Thriller, es rojo.
1: Es rojo.
0: La chaqueta de Billie Jean es rojo.
1: Rojo.
0: Entonces como que sí usaba
1: el
0: mucho
1: negro rojo. Con el rojo.
0: Uh-huh. Andaba en huelga a lo mejor.
1: En huelga, yo creo que sí.
0: Andaba constantemente en huelga.
1: Pero aprendió algo de México.
0: Ahí está. Si quieren ver las demás fotografías de la gala, o de la Met Gala, mejor dicho, que ocurrió el día de ayer, vayan a las redes sociales de EXA. De hecho, sí viste, ¿verdad? Si no, de una vez te paso por acá el dato para que veas, Vic, las varias personalidades con vestidos estrafalarios. Es más, hasta Rihanna apareció ahí.
1: Y no bastante embarazada. Bastante cambiada.
0: Estuvo sí. Beyoncé. Estuvo Beyoncé con su hija, con su esposo. Fíjate que Beyoncé, salvo lo que hayan explicado que es, a mi parecer, y creo que estoy en lo correcto, era un vestido que simulaba pues la calavera. Una calaca, una pues calaca, los huesos. Y obviamente, entre ese vestido y esa tela, pues se veía la piel de Beyoncé, ¿no? Que tiene todo menos de muerta, ¿no? Pero, ¿ya lo viste? A ver, acércate por acá para que veas las fotos.
1: Me voy a
0: acercar. Para no estar volteando acá la computadora. Y ábrele por acá el micrófono número 3 para que comentemos. Mira, ahí está. Beyoncé.
1: Eso, oye, deja.
0: ¿Verdad que sí parece un esqueleto?
1: Sí, claro. Y deja la imaginación. ¿Eh?
0: Más bien deja poco la imaginación.
1: Deja poco la imaginación.
0: Tal? Aquí hasta con todo y.
1: ¿Merlina o qué?
0: Pues no sé, pero algunos de los atuendos estrafalarios.
1: Mira, hay atuendos que sí nos sorprenden y hay otros que, mija, mejor te hubieras quedado en tu casa.
0: Oye, anduvo Maluma Baby y creo yo que muy X, ¿no? O sea, se veía bien.
1: Sí.
0: Como Maluma que... es galán, pero pues no. Siento como que no sobresalió, ¿no?
1: Muy, estuve presente, pero hasta ahí nada más.
0: Raúl Alejandro, que parecía que más que un traje en su cuerpo, traía una bolsa de basura, ¿no?
1: Sí, parece sí.
0: Brillosa, ¿no? Parece...
1: De esas para la basura.
0: Oye, qué guapa Sabrina Carpenter.
1: Claro.
0: Sabrina Carpenter creo que es de las que más lució. Y si le dan zoom a las fotos que están publicadas en redes sociales de EXA, ¿qué es, Vic? ¿Qué es para ti esto?
1: ¡Órale! Son cintas de películas.
0: Cintas de películas, de carretes.
1: De carretes en aquel entonces, muy bien. Mira qué imaginación tuvo para hacerse un vestido y yo creo que un dineral para hacerlo, ¿no?
0: Para mí fue la que más me gustó y la más original, usar precisamente esas cintas como si fueran de carretes de películas. Además, las vibes que generalmente da Sabrina Carpenter es como de los años 50.
1: Sí, claro, ¿no? Y su peinado y todo.
0: Sí, muy, muy guapa. Saludos a Jonas, por cierto, que ama a Sabrina Carpenter. Luego tenemos ahí conversaciones donde le digo que... a mí X, pero viendo estas fotos. Claro,
1: lució mucho, luce guapísima.
0: Guapísima.
1: Luce bastante bien.
0: Sabrina Carpenter. También estuvo Katy Perry regresando a la Met Gala. Estuvieron las K-Pop Demon Hunters, de cierta manera también. Así que vayan a ver las fotografías a redes sociales ahí en Exa Veracruz 93.3 FM. Qué padre saber que ya Benito, o sea, Bad Bunny, usó esto como moda para cuando nosotros, o en este caso yo, envejezca, pueda decir: estoy haciendo el cosplay de Bad Bunny en la Met Gala, ¿no?
1: Sí, claro. Entonces, cuando ya estemos viejos, pues el disfraz de Benito.
0: El disfraz de Benito.
1: Y mira que los mexicanos, para todos, somos ingeniosos porque ya salieron los memes.
0: Dice: yo solo espero que Disney haga su versión junto con Tim Burton. Me refiero a que supongo que se refería al pingüino de hace rato. ¿No? Bien, entonces, pues ahí están los mensajes: 2293-01384. Ya casi los vamos. Tenemos todavía más buenas noticias. Vienen conciertos en Veracruz.
1: ¡Ay, buenísimo el concierto!
0: Exa te va a invitar a varios conciertos y a varias, de verdad, puestas en escena que va a haber aquí. Así que regresando, te contamos. Vicente Fernández y Alejandro Fernández, el rey. ¿Qué tal?
1: Muy bien.
0: Para que se eche un gritito Víctor Platas. Vela soltando. Para que se eche su gritito mexicano. No,
1: me sale el gallo, me sale el gallo.
0: Pensé que ibas a hacerlo como Jonas cuando le digo: haz el gritito y se le salen palomas. Bueno, ahí está, súbele en todas partes.
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0: 3:53. Oigan, el Águila de Veracruz enfrenta a partir de este día a los Diablos Rojos en el Estadio Harp en la Ciudad de México. El Glorioso regresará a Veracruz, atención, 12, 13 y 14 de mayo para recibir en el Beto a los Guerreros de Oaxaca. Los boletos ya están disponibles en taquillas del estadio en horario de 11 de la mañana a 7 de la noche y a través de www.funky.com.mx. Y recuerda, el puerto manda. 3:53 y pendientes porque justamente estaremos regalando boletos para la serie del Águila de Veracruz. Oigan, estamos llegando a la recta final del programa de los extraterrestres en este martes 5 de mayo, Batalla de Puebla, y aquí no hemos tenido batalla, ni tampoco somos poblanos, sino hemos tenido precisamente la nave extraterrestre, Víctor Plata.
1: ¡Eso! Nos vamos a ver toda, bueno, nos vamos a escuchar toda esta semana en EXA, así que bandita, de a partir desde la 1 hasta las 4 de la tarde.
0: Sí, esto porque pues falta Patroclo, ¿no?
1: Sí, falta Patroclo.
0: Falta Patroclo, falta Patrocla también.
1: Sí, sí, sí.
0: Pero
1: sí,
0: les mandamos salud. Es más, miren, porque estoy grabando una story, aquí está el detallito que dejaron de que falta Patrocla, o sea, Valecita, con su extraterrestrito. Ándale, pues.
1: ¿Cómo no?
0: Eso. Ahí está, y saludos a Héctor Jonas, que también es Patroclo y Patrocla.
1: Claro.
0: Pero aquí Ana Biguín, gracias totales, Víctor Platas, un servidor Jorge Sosa, que los estaremos acompañando aquí en el programa. Nos vamos, no sin antes recordarles e invitarles a que sigan la frecuencia de Arángel 93.3, porque Vic, déjame contarte, presumirte, y que tú también les invites, porque vienen promociones.
1: ¡Ay, me encantan las promociones! ¿A quién tenemos?
0: Bueno, de entrada, vámonos por partes, diría Jack el Destripador. Todavía estamos por celebrar el Día de las Madres.
1: ¡Bien!
0: Día de las Madres, y te cuento que vamos a tener regalos para mamá. Pero no creas que cualquier regalo.
1: Sorpresas.
0: Sí, exacto, sorpresas, bien dicho. No creas que le vamos a dar una escoba. No, no hagan
1: no,
0: eso.
1: No, ni una cacerola, no.
0: La idea es que no cocinen.
1: Claro.
0: No, la idea es que no cocinen, que la consientan con algo que ya esté preparado. La idea es que también le des algo para que luzca bien. Por ejemplo, ¿qué te parecería un maquillaje a ti, amigo extraterrícola, para tu mami? Pues pendientes, porque viene el caldo de mamá. ¿Qué es el caldo de mamá? Vamos a jugar un memorama, vamos a estar con el examóvil saliendo a las diferentes partes del puerto y de la zona conurbada Veracruz, Boca del Río, y vamos a llevar premios. O sea que te cuento a Víctor y a toda la familia de XFM 93.3, el examóvil va a llevar un memorama con caras de los locutores, con el logo de EXA, logo de los patrocinadores, pero importante, tienen que encontrar las figuras de ingredientes de un caldo típico de mamá.
1: Eso.
0: Por ejemplo, tomate.
1: Claro,
0: para
1: sí.
0: Para hacer un caldo.
1: Un chilito,
0: ¿no?
1: Bien, sí.
0: ¿Qué más? Carnita.
1: Carnita, ser, ¿no? Pollito.
0: Papa.
1: Papa, verduras.
0: Exactamente, pues todo eso, si encuentran precisamente las dos fichas de lo que lleva un caldo de mamá, van a poder tener premios, así que pendientes de la ubicación.
1: Una chancla para que le pegue a la bendición.
0: Una chancla para que le pegue. Que por cierto, esa es la campaña que tenemos en EXA. Oye, y hablando de consentir, no nada más a mamá, sino
1: a todos.
0: De que cualquier persona tenga la oportunidad de consentirse el 17 de mayo, porque viene el triste, pero bien caprón tour.
1: ¡Pip!
0: De Grupo Frontera.
1: Eso, vámonos a cantar con Grupo Frontera, porque es un evento buenísimo, se pone buenísimo.
0: Trae nueva música, estuvimos platicando justamente Héctor Jonas y un servidor Jorge Sosa con ellos, pendientes de las redes, porque ahí va a aparecer la entrevista. Pero oficial, XFM te quiere ver bien puesto con bota y sombrero para el triste pero bien tour el 17 de mayo en la explanada del Estadio Luis Pirata Fuente. En el 93.3 tenemos tus exapases para que participes con tus locutores y con el examóvil. ¿Pero qué crees?
1: ¿Qué creo?
0: Que no es todo, Vic.
1: ¿Qué más hay con sorpresas?
0: Viene tu tocayo.
1: ¡Eso!
0: Que estuvo aquí en la cabina, que se conocieron, que había un multiverso de Vicks.
1: Tenemos a Víctor García.
0: Así
1: cuéntanos,
0: es.
1: Cuéntanos qué hay sorpresas con Víctor García.
0: Tenemos exapases para el concierto de Víctor García.
1: Vámonos.
0: Y por si fuera poco, tenemos meet and greet. Se van
1: ay,
0: a poder
1: papá.
0: Tomar la foto.
1: Va a haber beso a papacho de todo agarrón con Víctor
0: sí.
1: García.
0: Y sí, porque ya te diste cuenta que es bien chido.
1: No. Trae unas vibras, unas vibes buenísimas el Víctor García. Ya nos tocó estar con él. Y es un tipazo que de verdad van a disfrutar mucho su compañía. Y por supuesto, su concierto.
0: Oye, que me acordé que grabaron un video sí. a Rita Viveros y tú.
1: Sí, sí,
0: con
1: sí.
0: Víctor.
1: Sí.
0: Víctor García y el Víctor, pues bien chido ahí.
1: Sí, súper accesible, súper accesible. Y se ve que le encanta también lo de los videos, porque estuvo bueno. Y si no lo han visto, pues ahí en las redes sociales lo tengo como Víctor Platas. Y estuvo muy bueno.
0: El encuentro de Víctor sucedió aquí.
1: El Víctor Verso, claro.
0: Bueno, pues pendientes, porque también tenemos exapases precisamente para el concierto de Víctor García. Muy pendiente de la ubicación del Examóvil. Será el 16 de mayo en el Auditorio Benito Juárez.
1: Muy bien, tenemos cita por ahí. Hay muchas sorpresas.
0: De todo tenemos.
1: Así que ahí en la agenda pónganle el concierto de Víctor García y Grupo Frontera, mi hermano, porque se va a poner buenísimo. Me encanta que a Veracruz vengan estos artistas.
0: Y obviamente, si son buenos, ahí los llevamos, la frecuencia naranja del 93.3 en todas partes. Gracias, nos estamos despidiendo.
1: Eso.
0: Quédense aquí porque viene una hora de Exa Hits. A las 5 de la tarde llega precisamente Arita Viveros, tu llaverito favorito. Y desde luego sigue en la sintonía del 93.3. Mañana desde temprano, todo el día, ¿dónde vas? ¿Verdad? 24 horas que se queden aquí.
1: Claro, claro. ¿Para qué le van a cambiar a otra estación si aquí tenemos el mejor es contenido? Es contenido.
0: Hoy aprendimos eso.
1: Sí, es contenido todo lo que hagas.
0: Gracias. Pues voy a seguir a Víctor Platas, @VíctorPlatas. Sígueme a mí como @VozJorgeSosa. Saludos a Sabrina, que nos manda por acá un mensaje. Saludos a Adrián, saludos a Hash y todos los que estuvieron participando el día de hoy. A un Talmino, a Marquiños, a Oscariño. Gracias totales. Gracias a Bigwin también en los controles. Controles de Exa 93.3. A Bigwin se queda aquí, pues de hecho hasta la noche.
1: Hasta la noche.
0: Aplausos para Bigwin, porque se la rifa.
1: Sí.
0: Tiempo. Gracias, nos escuchamos el día de mañana. Víctor Platas, Jorge Sosa, y saludos a nombre de mi hermano Héctor Jonas. Nosotros somos
1: los extraterrestres.
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0: Aloha.

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1: 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Hello, bandita hermosa. Quédate conmigo porque hoy platicamos sobre esas frases que nunca te van a escuchar decir, lo que nunca va a salir de tu boca. Y en el chisme del espectáculo, la Met Gala. Quédate conmigo porque hay mucho de qué platicar en todas partes. 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

0: Karim León, lo que acabas de escuchar. Yo llegué echando las truchas por andar bailando las canciones que escuchas en Exa 93.3. ¡Quédate conmigo! Soy Ara Viveros, tu llaverito favorito. Y me quedo hasta las 8 de la noche acompañándote en el 93.3 de tu radio. Es un gusto de verdad de recibir todos los días tus mensajes a través de nuestro WhatsApp naranja 2293-01384. Hoy vamos a platicar sobre esas frases que nunca, de los nunca, de los jamases te van a escuchar decir. Que salgan de tu boca palabras como: ahorita no, muchas gracias, estoy llena, acabo de comer. Esas son cosas que a mí, yo siento que nunca me van a poder escuchar decir, porque mientras sea comida, yo voy a tener diente y hambre. ¿A ti como cuáles, Abby?
1: Si estoy hablando con un hombre, decir que tiene razón.
0: Que tiene razón un hombre, un rufián.
1: Nada más.
0: El sí, mi amor, tú tienes razón en todo. Ay, qué cosas, Dios mío, y otras que se nos van a ir ocurriendo durante la tarde, así es que quédate con nosotros y platícanos también esas frases que a ti nunca te vamos a escuchar decir, que van a salir de tu boquita por más que te hagan el intento de escucharte decir ese tipo de cosas. Cuéntamelo todo a través del WhatsApp naranja 2293-01384. Recuerda que también me puedes seguir en redes como Ara Viveros en Facebook y guión bajo Pecas de Sandía en Instagram, para que, bueno, pues ahí también estemos en contacto después de que termina el programa aquí contigo en el 93.3. Oigan, hablando de chismes, chismes buenísimos, porque a esta hora tú ya tienes que tener tu bebida favorita en mano, relajado, fresco, tranquilo y tropical, donde sea que nos estés escuchando, para que pues yo te cuente acerca del chisme del espectáculo. Chamacos, el día de ayer fue la Met Gala y estuvimos bien al tanto de la pasarela de esta alfombra roja, donde sí hubo algunos vestuarios, vestidos y atuendos padrísimos, ¿sí o no, Abby? Aquí también lo comentábamos, decíamos, sí, este fulano y esta fulana sí van bien vestidos. Entendieron la onda de la Met Gala, pero hubo otros y otras que de plano nosotros decíamos, ¿quién les hace el vestido? ¿A quién le encargan este tipo de ropa que yo considero nunca más se vuelven a poner? Porque algunos sí se veían incómodos, como Kendall Jenner. Kendall Jenner, que la verdad no entendí ni papas de cómo era su vestido, que si era que se estaba quitando un vestido de novia, que si mejor no llevaba nada. Y había otra chica que también les comenté que parecía que traía como un vestido de estos como de plástico, ¿no? ¿Te acuerdas? Era Doja Cat, que parecía como que traía ahí un vestido de plástico. Pues no faltó quien decía que era como que la cinta, esta con la que pegas los globos, que se te hace bolas atrás. Así. O sea, hubo una criticadera también de vestuarios, porque tú sabes que en esto de la Met Gala y cuando se trata de alfombras rojas, todos vamos a criticar. Pero, chamacos, ¿qué onda con Bad Bunny? Bad Bunny, de verdad que sí, dio bastante de qué hablar en esta alfombra roja. Y es que, a lo mucho, yo empecé a leer varios comentarios de que Bad Bunny pues fue el que entendió sí la onda de esto de la Met Gala 2026. Algunos les pareció pues nada acuerdo a pues esta alfombra, pero hubo otros que sí lo defendieron, que dijeron, ¿sabes qué? Bad Bunny rompió ese momento porque nos está dando mucho contenido, nos está dando de qué hablar. El disfraz de viejo, porque así lo llamaron también, el disfraz, pues como que no tenía mucho que ver en esta presentación, en esta alfombra roja. Pero mientras que algunos, pues muchos opinaron también acerca de esto que no le parecía, Bad Bunny yo siento que hizo como que esa representación de que los años no pasan en balde, de que las arrugas, que el bastón, que la mirada cansada, que todo el diseño estuvo a mi parecer muy acorde a lo que pues uno va a esas alfombras, a llamar la atención. Entonces a mí sí me gustó, yo sí lo veo como que así se va a aparecer en unos cuantos años, pero yo quiero saber tú qué opinas de este de Bad Bunny. Quédate conmigo porque al ratito te voy a seguir contando acerca de esta Met Gala y de todo lo que se vivió, porque también quiero saber cuánto fue lo que se gastaron en estos vestuarios. Quédate conmigo, te dejo con algo de Carlos Rivera y Alejandro. ¿Alejandro qué es? Alejandro Fernández. Sin despedida, son las 5:13, ponte Exa.

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7: 520.

0: Acabas de escuchar a Morat con Tu Cárcel, sonando a través de XFM. Son las 5:24 y yo voy a leer tus mensajes acerca de esas frases que nunca te van a escuchar decir. Esas frases que uno, por más que te diga, jamás vamos a escucharte mencionarlas. Por ejemplo, por acá me estaban diciendo la palabra que es con la letra V. Dice, no sé por qué toda la gente lo dice, pero a mí se me hace lo más corriente de todas las palabras que podamos decir en la vida. Ay, Diosito. Y es, hay algunos que lo traemos pegado. Ahora sí, la palabra en la boca. ¿Cómo se hace más fácil decir que si te mandan hasta China por tierra con la otra palabra, aso? Para todo es eso, ¿no te parece, Javi? Para todo es.
1: A mí tampoco me gusta decirla.
0: Tampoco te gusta decirla. Te iba a decir otra cosa, pero mejor ahorita fuera del aire. Mi querida Lexi, te mandamos un abrazo. Dice, hola Ara, saludos. Saludos también para ti. Guapa, qué gusto recibir tu mensaje. Me dice por acá, Monse, mi frase que nunca me van a escuchar decir. ¿Otro viaje? No, ya no me inviten. Ya fue demasiados viajes. Eso jamás le vamos a escuchar decir. Ay, mi Monse, la que pueda que lo haga. Y mientras sea posible para ti, besa donde sea. Besa donde sea y ojalá que nos traigas una piedra de recuerdo de donde sea que andes de viaje, porque eso se trata, ir a conocer, a experimentar. A lo mejor y conoces, y digo, si estás soltera, conoces allá al amor de tu vida. Mientras no te encuentres con uno que sea de la misma tierra de por acá y te vayas a enamorar hasta China o a donde sea. Cosas que pasan, no digo que a nosotras, ¿verdad, Abby? No digo que a nosotras nos pase ese tipo de cosas, jamás, pero pues puede suceder en algún momento de la vida que esas cosas sucedan. Ojalá que no sea tu caso, pero si es así, hay que disfrutar. Dice por aquí, a mí tampoco me vas a escuchar decir a tus órdenes. Y te aproveche, me acordé de esa canción de a tus órdenes estoy. Oye, qué buena rola, gracias. Gracias por tu mensajito. Me dicen por acá también, Nancy dice, no como después de las 6:00 p.m. Jamás me vas a escuchar decir, porque mientras sea comida también sigo comiendo. ¡Eso! A mí me encanta ese tipo de personas, ¿sabes? Que las puedes invitar a cenar bien tarde y uno va a tener con quién ir para acompañar. Sí o no, Abby, da hasta gusto. Hasta te emociona muchísimo que la gente vaya a todos los planes que tú les dices. Mi querido Manuel, también te mandamos un abrazo. Dice, claro que sí. A ver, ¿cómo? Claro que sí, te presto. O sea, eso no, nunca vamos a escucharte decir al que te lo presto. Oye, no es compartido entonces, Emmanuel. No es compartido.
1: ¿Dinero?
0: A lo mejor, bueno, cuando es dinero, ponte tú. Pero imagínate que sea otras cosas y que tú le pidas prestado. Hay que enseñarle a compartir cuando sea de cosas así. Por acá dicen también, yo pago la cuenta de todos. Ay, no, cosas que jamás me van a escuchar. Imagínate el que tú nada más hayas pedido un vaso de agua y todos los demás pidieron cuanta cosa y que te toque pagar la cuenta con razón. Dices, a mí nunca me vas a escuchar decir. Saludos también para ti. Oye, no me ponen su nombre, póngame su nombre porque no los tenemos registrados a todos. Entonces, por acá voy a estar recibiendo tus mensajes. Cuéntame al WhatsApp naranja esas frases que nunca te vamos a escuchar decir, porque ese es nuestro tema del día. Y recuerda que hoy también estamos criticando la Met Gala, porque estuvo buenísimo. También anoche te decía acerca de Bad Bunny, que apareció en esta Met Gala 2026 caracterizado como un anciano. Y espérate, agárrate, porque posiblemente ese fue el outfit más significativo de toda la noche. Y es que Benito es un genio, chamacos, es un genio, porque fue disfrazado, te decía, la gente decía que era disfrazado como viejito, pero mientras muchos optaron por ir, ya sabes, bien extravagantes, bien llamativos y toda la cosa, él apostó por este concepto que era más como referente a lo del paso del tiempo, ya sabes, con lo de las arrugas, el bastón, la mirada cansada y todo esto. Pues simplemente para llamar la atención y lo logró. Fue como un proyecto más para que nosotros nos diéramos cuenta cómo es que se vería el conejo malo en unos años. Y la verdad es que así se va a ver, a mí me sigue gustando. Forma parte de una narrativa en donde pues el cuerpo sí, nos damos cuenta que la estética también va cambiando y se convierte también en historia. Entonces lo que hizo Bad Bunny a mí sí me gustó. La temática de la noche de ayer de la Met Gala para este año fue la moda como arte. Y Benito, bien que le supo jugar en esto del concepto, algo mucho más profundo que fue el futuro, la fama, el legado y pues todo lo que le involucre, porque también le preguntaron, oye, ¿y cuánto tiempo te tardaste en hacer este disfraz? Y él respondió, 53 años, qué cosa nada más, fíjate, imagínate cuántos años. Oigan, es que es buenísimo hasta para responder todas las preguntas. Pero bueno, así es el Conejo Malo, a mí me encantó. Si tú ya viste las fotos a través de nuestro Facebook, cuéntame tú qué opinas de la Met Gala y sobre todo de este personajazo. Quédate con nosotros, te voy a dejar con más buena música, son las 5:29, ponte Exa.

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0: 6 de mayo.
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11: 5:44.

se me va lo que acabas de escuchar, siendo las 5:47. Sigues escuchando La Frecuencia Naranja en Exa 93.3 y es un gusto seguir recibiendo tus mensajes a través del WhatsApp Naranja. Gracias, banda hermosa, porque ustedes siempre son parte de nuestro tema del día. Hoy estamos platicando sobre las frases que nunca te escucharemos decir, esas frases que dices, por más que me pongan algo en la boca para sacarme esas palabras, jamás me van a escuchar decirla. Quiero mandar saludos también para nuestro William Ruano hasta El Salvador. Bendita magia del internet. 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Así como mi querido William Ruano, que andas en El Salvador y todos los días, por acá ya lo tengo en la lista número uno, porque acuérdate que yo, mira, paso lista casi casi como la maestra. Aquí voy a estar pasando lista para ti, para decir quiénes son los que todos los días nos escuchan. También otro que no nos puede faltar, nuestro querido Juanma hasta Morelos. Te mandamos un abrazo. Gracias por estarnos escuchando. Dice, hola, buenas tardes, Sara. Saludos para ti y a tu acompañante de la cabina naranja desde Morelos. La frase que nunca me escucharán decir sería, vamos a hacernos un tatuaje. Es que uno no alcanza. Dos, de dos para adelante. Yo quiero pensar que el Juanma es así, porque uno se queda ahí con las ganas de seguirse haciendo más tatuajes. ¿Sí o no, mi querido Juanma? Dice que no. Ok, bueno, está bien. Dice, es que eso de los tatuajes y los piercings no va conmigo, porque por más que estén de moda, nunca lo vamos a ver con un tatuaje. Está bien. Digo, cada quien sus gustos. Quizá todavía no te ha llegado esa etapa de tu vida. De los eventos canónicos, decía mi querida Abby en algún momento con Samantología, que hablaban de los eventos canónicos. Ah, cómo pasan esas cosas, ¿verdad? Y después de eso te haces un tatuaje. ¿Qué tatuaje tienes tú, Abby, después de tu evento canónico? Presúmemelo. ¿Qué es? Como una constelación. Veo estrellitas. Algo así, estrellitas. Mira, yo me hice una conchita en mar. Ese es después de mi evento canónico. Nah, no es cierto. Oigan, ustedes, ¿qué frase, qué palabra jamás los vamos a escuchar decir? Cuéntamelo, dice por acá mi querida Lexi. Bien pendientes, te escuchamos desde Medellín de Bravo. Ay, yo me había emocionado, dije, bendita magia el internet, también hasta Colombia. No, hombre, sí, también por allá recuerdo que también había personas que nos escuchaban en Colombia, porque en algún momento de la vida nos llegaban también mensajitos de Colombia. Si hay alguien que nos esté escuchando por allá, que nos dé también señales de vida. Oigan, estamos platicando sobre esas frases que nunca vamos a escucharte decir que salgan de tu boca. Así es que cuéntame, ponte en contacto conmigo. Eso se va a poner buenísimo, nuestro tema del día. Y por supuesto también invitarte a que te quedes, porque en punto de las 7:30 viene el cara a cara para todos ustedes. Dice por acá el buen Ricardo, tú mandas, mi amor. No sé si es una frase que nunca vamos a escucharlo decir o me estás diciendo a mí. ¿Será que me está diciendo a mí? ¿Será este hombre? No, no es cierto. Saludos, mi querido Ricardo, te mandamos un abrazo. ¿Por qué no? ¿Por qué no dejas que ella sea la que mande en la relación? Yo creo que te iría mejor. Te iría mejor, yo sé lo que te digo. Por acá me estaban diciendo, vaiga siendo la de a de veras, vaiga siendo la de... Oh, esas palabras, ¿no? ¿Cuáles? Bueno, se vale decirlas como de broma, pero sabes que entre tanto las vamos diciendo, en algún momento de la vida se nos van a terminar pegando y se nos va a salir decirlas estando en confianza o ya en alguna reunión, imagínate. ¿Qué otras cosas dicen por acá? No puedo hacerte un favor, dice Sonia. Es que sabes que los favores, a veces la gente también pide muchos favores. Yo me acuerdo que un día teníamos un tema aquí en la cabina y decía alguien, yo prefiero deber dinero que deber favores. ¿Por qué? Porque el dinero sabes que en algún momento lo vas a terminar de pagar. Pero ¿y el favor? Vámonos, y me dejó pensando. Entonces, aguas, mi querida Sonia, Por acá también dice Irene, lo que nunca jamás vas a escucharme decir es quiero conocer,
que quiero conocer a alguien, ¿ok? Saludos también para ti. ¿Por qué no te atreves a conocer a la gente? Atrévete a salir también de ese círculo de amigos, que pues también es bueno ir conociendo a más personas, ya sea en un viajecito, ahí en tu escuela o en algún lugar donde tú convivas con más personas. Es sano y es bonito, de verdad es bonito conocer más personas. Entonces no te cierres a esa oportunidad. Te voy a dejar con más buena música, quédate conmigo, seguimos con estas frases buenísimas que también nunca jamás de los jamases te vamos a escuchar decir, y esto que vas a escuchar es de Ricardo Montaner. Quédate en la frecuencia naranja, ponte Exa.

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2: 6.3.